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0: Internacionales.
2: La Unión Europea resolvió su 21º paquete de sanciones contra Rusia por la guerra en Ucrania con medidas que alcanzan al sistema bancario, las operaciones con criptomonedas y el comercio de energía. La decisión incluyó restricciones sobre 170 entidades y 48 personas físicas.
0: Nacionales.
2: Creció el consumo en supermercados y mayoristas. En los supermercados, el índice de ventas a precios constantes, es decir, descontado el efecto de la inflación, subió 0,9% en la serie desestacionalizada respecto de abril. Los datos del quinto mes confirman una recuperación.
0: Deportes.
2: Si bien la Federación Francesa de Fútbol mantuvo a resguardo el nombre del próximo entrenador, todos los cañones apuntan a que sea Zinedine Zidane. Extraoficialmente, el exdirector técnico del Real Madrid y campeón como jugador de su selección en el Mundial de 1998 sería el elegido.
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1: ¿En qué horario conviene tomar sol y estar al aire libre? Los especialistas coinciden en que la franja más riesgosa del día se extiende desde media mañana hasta la tarde. Entre las 10 y las 16 horas, la radiación ultravioleta alcanza su pico máximo. En ese lapso, la piel recibe una dosis más intensa en menos tiempo, lo que incrementa el riesgo de quemaduras y lesiones profundas, según describen expertos del equipo de salud de la Universidad de Harvard. Una regla simple ayuda a identificar ese momento crítico sin necesidad de instrumentos. Cuando la sombra del cuerpo se ve más corta que la altura de la persona, la radiación resulta más agresiva. En ese escenario, la recomendación apunta a evitar la exposición directa.
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0: Internacionales.
2: La organización Cáritas Cuba inició la distribución de centenares de cajas con productos de ayuda humanitaria enviadas desde Estados Unidos en dos municipios cercanos a La Habana, según informó la entidad que forma parte de la Iglesia Católica el jueves. El reparto comenzó en parroquias y casas religiosas.
0: Nacionales.
2: Cayó el paraguas, el nuevo sospechoso de matar a un comisario de la Federal en una brutal entradera. El hecho ocurrió en septiembre de 2025 en La Matanza. La víctima fue Marcelo Arizaga. Otros cuatro sospechosos ya fueron arrestados por la División Homicidios de la misma fuerza.
0: Deportes.
2: Aston Villa oficializó la incorporación del extremo argentino Alejandro Garnacho en calidad de préstamo con una cláusula de compra obligatoria. El acuerdo, anunciado por los canales oficiales de la entidad, representa una de las operaciones más destacadas del presente mercado de pases en la Premier League.
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1: ¿En qué horario conviene tomar sol y estar al aire libre? Los especialistas coinciden.

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0: Internacionales.
2: La Unión Europea resolvió su 21º paquete de sanciones contra Rusia por la guerra en Ucrania con medidas que alcanzan al sistema bancario, las operaciones con criptomonedas y el comercio de energía. La decisión incluyó restricciones sobre 170 entidades y 48 personas físicas.
0: Nacionales.
2: Creció el consumo en supermercados y mayoristas. En los supermercados, el índice de ventas a precios constantes, es decir, descontado el efecto de la inflación, subió 0,9% en la serie desestacionalizada respecto de abril. Los datos del quinto mes confirman una recuperación.
0: Deportes.
2: Si bien la Federación Francesa de Fútbol mantuvo a resguardo el nombre del próximo entrenador, todos los cañones apuntan a que sea Zinedine Zidane. Extraoficialmente, el exdirector técnico del Real Madrid y campeón como jugador de su selección en el Mundial de 1998 sería el elegido.
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1: El agua de la canilla sale más rápidamente de lo que vos crees. Por ejemplo, mientras esperás en verano a que el agua se enfríe para beberla, podrías llenar 6 botellas de 2 litros. Si dejás la canilla abierta mientras te lavas los dientes, podés desperdiciar unos 19 litros de agua. Si la dejás abierta mientras lavas los platos, podés desperdiciar más de 100 litros de agua, suficiente para lavar un auto entero. Por todo esto, tomá conciencia y ahorrá agua.
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1: Lenovo sorprendió en el CES 2026 al mostrar una laptop gamer con pantalla OLED enrollable que amplía su tamaño hasta 24 pulgadas. Este dispositivo, todavía en etapa conceptual, abre una nueva vía en el diseño de portátiles al combinar portabilidad y una experiencia visual que hasta ahora solo era posible en equipos de escritorio con monitores ultra ancho.

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1: Apple desembolsaría miles de millones de dólares a Google para integrar los modelos Gemini en Siri y Apple Intelligence, según estimaciones de análisis que sitúan el valor del acuerdo en torno a 5.000 millones de dólares. Este pacto establece un precedente en la colaboración entre ambos gigantes tecnológicos y redefine el papel de la inteligencia artificial en los dispositivos de la empresa de Cupertino. El nuevo acuerdo entre Apple y Google implica la incorporación de los modelos Gemini en los productos de la marca californiana. Esta alianza, valorada por expertos en aproximadamente 5.000 millones de dólares, introduciría un modelo de contrato basado en computación en la nube.
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0: los pulmones y llega a una célula de la pared respiratoria. Todo ser del planeta está hecho de células, desde las bacterias unicelulares hasta la gigante ballena azul o usted. Cada célula está rodeada de una membrana celular, una capa flexible compuesta por grasas y proteínas que rodean y protegen los componentes internos. Es semipermeable, o sea, deja entrar y salir ciertas cosas pero bloquea otras. La membrana está cubierta por pequeños salientes que tienen funciones como que las células se adhieran o unirse a los nutrientes necesarios. Los animales y vegetales tienen membranas. Los vegetales tienen pared celular con celulosa rígida que le da estructura a la planta. La célula del virus que entra a los pulmones es astuta. Fingiendo ser amiga, se une a un saliente de la membrana celular, la atraviesa y llega a la célula. Al entrar el virus, la célula reconoce su error. ¡Entró un enemigo! También hay unas enzimas que cortan el virus en pedazos. Luego, envían uno de los pedazos por la membrana y advierten a las células vecinas sobre el invasor. Una célula vecina lo ve y de inmediato entra en acción. Tiene que hacer anticuerpos, proteínas que acabarán con el virus invasor. Este proceso empieza en el núcleo. El núcleo contiene nuestro ADN que le dice a las células cómo hacer todo lo necesario para que el cuerpo funcione. Una parte de nuestro ADN contiene instrucciones que les indican a las células cómo crear anticuerpos. Las enzimas encuentran la sección correcta de ADN y crean una copia de estas instrucciones. El ARN mensajero. El ARN mensajero sale del núcleo para ejecutar sus órdenes. El ARN mensajero va hasta un ribosoma. Puede haber 10 millones de ribosomas en una célula humana, todos ellos en forma de cinta, que forman el retículo endoplasmático. Este ribosoma lee las instrucciones del núcleo, toma aminoácidos, los enlaza uno a uno y crea un anticuerpo que combatirá al virus. Pero antes de eso, el anticuerpo tiene que salir de la célula. El anticuerpo se dirige al aparato de Golgi. Aquí lo preparan para liberarlo de la célula. Encerrado en una burbuja del mismo material que la membrana celular, el aparato de Golgi también le da instrucciones al anticuerpo para que llegue al borde de la célula. Una vez allí, la burbuja se fusiona con la membrana celular. La célula expulsa el anticuerpo y se dirige a localizar al virus. Los restos de burbuja son desintegrados por los lisosomas y sus piezas se reciclan una y otra vez. ¿De dónde se obtiene la energía para hacer esto? Eso es función de la mitocondria. Para producir energía, esta toma oxígeno, por esa razón respiramos, y le añade electrones de la comida para formar moléculas de agua. Este proceso crea una molécula de energía llamada ATP, que la célula distribuye por sus componentes para darles energía. Las células vegetales crean la energía mediante los cloroplastos. Estos combinan dióxido de carbono y agua con la energía del sol y crean oxígeno y azúcar, una forma de energía química. Todas las piezas trabajan juntas para que las cosas funcionen bien, como también lo hacen todas las células. Son un montón de células. Los científicos estiman que hay unas 37 billones de ellas. Suceden muchas cosas en su cuerpo para mantenerlo saludable. Su sistema inmunitario trabaja las 24 horas del día para combatir gérmenes potencialmente mortales.
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1: El universo Yellowstone no deja de crecer y ahora Taylor Sheridan presenta tanto el tráiler como la fecha de estreno de The Madison, el nuevo spin-off de esta gran saga televisiva que cuenta con un dúo protagonista de auténtico lujo, Michelle Pfeiffer y Kurt Russell. Será el próximo 14 de marzo del 2026, cuando The Madison se estrene en Estados Unidos a través de Paramount Plus. En España deberíamos poder verla a través de Sky Showtime, pero todavía no se ha anunciado cuándo podremos ver en nuestro país una serie cuya primera temporada consta de 6 episodios. Y además hay tanta confianza en ella que fue renovada hace meses por una segunda entrega.
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0: Algunos hechos fueron muy importantes, otros no tanto. Pero todos dejaron su marca en la historia. En otros tiempos, esto sucedía un día como hoy. Hoy, 25 de julio, es día de Santiago Apóstol. En tanto que en el año 1846 moría Luis Bonaparte. En 1903 se inaugura el tranvía eléctrico en La Boca. En 1984 muere José Mauro de Vasconcelos, escritor brasileño, autor, entre tantos libros, de Mi planta naranja Lima. En 1990, la FIFA declara obligatorio el uso de las canilleras. En 1992 se inauguran los Juegos Olímpicos de Barcelona. Y en 1995 muere Osvaldo Pugliese, director de orquesta, pianista y compositor de tangos.
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1: Apple desembolsaría miles de millones de dólares a Google para integrar los modelos Gemini en Siri y Apple Intelligence, según estimaciones de análisis que sitúan el valor del acuerdo en torno a 5.000 millones de dólares. Este pacto establece un precedente en la colaboración entre ambos gigantes tecnológicos y redefine el papel de la inteligencia artificial en los dispositivos de la empresa de Cupertino. El nuevo acuerdo entre Apple y Google implica la incorporación de los modelos Gemini en los productos de la marca californiana. Esta alianza, valorada por expertos en aproximadamente 5.000 millones de dólares, introduciría un modelo de contrato basado en computación en la nube.
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Algunos hechos fueron muy importantes, otros no tanto. Pero todos dejaron su marca en la historia. En otros tiempos, esto sucedía un día como hoy. Hoy, 25 de julio, es día de Santiago Apóstol. En tanto que en el año 1846 moría Luis Bonaparte. En 1903 se inaugura el tranvía eléctrico en La Boca. En 1984 muere José Mauro de Vasconcelos, escritor brasileño, autor, entre tantos libros, de Mi planta naranja Lima. En 1990, la FIFA declara obligatorio el uso de las canilleras. En 1992 se inauguran los Juegos Olímpicos de Barcelona. Y en 1995 muere Osvaldo Pugliese, director de orquesta, pianista y

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1: 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Un proceso que los humanos finalmente aprovecharán para crear cerveza, vino y otras bebidas alcohólicas. Los azúcares de frutas muy maduras atraen microorganismos conocidos como levaduras. Cuando las levaduras se alimentan de los azúcares de las frutas, producen un componente llamado etanol, el tipo de alcohol en bebidas alcohólicas. Este proceso es llamado fermentación. Nadie sabe exactamente cuándo los humanos empezamos a crear bebidas alcohólicas. La primera evidencia conocida data del 7000 a.C. en China, donde los residuos de las vasijas de arcilla han revelado que la gente estaba haciendo bebidas alcohólicas de arroz fermentado, mijo, uvas y miel. En unos pocos miles de años, las culturas de todo el mundo fermentaban sus propias bebidas. Los antiguos mesopotámicos y egipcios hacían cerveza durante todo el año de granos de cereal almacenados. Esta cerveza estaba disponible para todas las clases sociales e incluso los trabajadores la recibían en sus raciones diarias. También hicieron vino, pero debido a que el clima no era el ideal para cultivar uvas, era un manjar raro y caro. En contraste, en Grecia y Roma, donde las uvas crecían más fácilmente, el vino estaba tan disponible como la cerveza en Egipto y Mesopotamia. Debido a que las levaduras fermentaban los azúcares de cualquier planta, los pueblos antiguos hicieron alcohol de cualquier planta o cultivo que creciera donde vivían. En América del Sur, la gente hizo chicha de granos, a veces añadiendo hierbas alucinógenas. En lo que hoy es México, el pulque, hecho de savia de cactus, era la bebida favorita, mientras que los africanos del este hicieron cerveza de banana y palma. Y en el área que hoy es Japón, la gente hizo sake de arroz. Casi todas las regiones del mundo tenían sus propias bebidas fermentadas. Mientras el consumo de alcohol se volvió parte del día a día, algunas autoridades se aferraron a efectos que consideraban positivos. Los médicos griegos consideraban que el vino era bueno para la salud, y los poetas dieron testimonio de sus cualidades creativas. Otros estaban más preocupados por el potencial abuso de alcohol. Los filósofos griegos promovieron la moderación. Los primeros escritores cristianos y judíos integraron el vino en rituales, pero consideraban una intoxicación excesiva como un pecado. Y en Medio Oriente, África y España, una regla islámica contra orar mientras se estaba borracho gradualmente se consolidó en una prohibición general del alcohol. Las antiguas bebidas fermentadas tenían un contenido bajo de alcohol. Tenía un 13% de alcohol. Los subproductos que generaban levaduras silvestres durante la fermentación se volvían tóxicos y las mataban. Cuando las levaduras mueren, la fermentación se detiene y el nivel de alcohol se equilibra. Durante cientos de años, el contenido de alcohol estuvo limitado, lo que cambió con la invención de un proceso llamado destilación. Escritos árabes del siglo IX describen la fermentación de líquidos en ebullición para vaporizar el alcohol en ellos. El alcohol hierve a una temperatura más baja que el agua. Se vaporiza primero. Capturar este vapor, enfriarlo, y lo que quedaba era alcohol líquido mucho más concentrado que cualquier bebida fermentada. Al principio, estos alcoholes fuertes eran usados con fines médicos. Luego, el alcohol se convirtió en un producto comercial importante porque, a diferencia de la cerveza y el vino, no se desperdiciaba. El ron, hecho de azúcar cultivado en colonias europeas en el Caribe, se volvió un básico para los marineros y fue comerciado con América del Norte. Los europeos llevaron el brandy y la ginebra a África y lo intercambiaron por esclavos, tierra y bienes como aceite de palma y caucho. El alcohol se convirtió en una forma de dinero en estas regiones. Durante la época de los descubrimientos, el alcohol jugó un papel crucial en los viajes marítimos de larga distancia. Navegar de Europa al este de Asia y América podía llevar meses, y mantener el agua fresca para las tripulaciones era un desafío. Añadiendo un cubo de brandy al agua del barril, el agua se mantenía fresca más tiempo, porque el alcohol es un preservante que mata los microbios nocivos. Para el siglo XVII, el alcohol había pasado de simplemente animar a los animales a impulsar el comercio mundial y la exploración con todas sus consecuencias. Mientras pasaba el tiempo, su papel en la sociedad humana sería más complicado.
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2: Apple desembolsaría miles de millones de dólares a Google para integrar los modelos Gemini en Siri y Apple Intelligence, según estimaciones de análisis que sitúan el valor del acuerdo en torno a 5.000 millones de dólares. Este pacto establece un precedente en la colaboración entre ambos gigantes tecnológicos y redefine el papel de la inteligencia artificial en los dispositivos de la empresa de Cupertino. El nuevo acuerdo entre Apple y Google implica la incorporación de los modelos Gemini en los productos de la marca californiana. Esta alianza, valorada por expertos en aproximadamente 5.000 millones de dólares, introduciría un modelo de contrato basado en computación en la nube.
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1: El universo Yellowstone no deja de crecer y ahora Taylor Sheridan presenta tanto el tráiler como la fecha de estreno de The Madison, el nuevo spin-off de esta gran saga televisiva que cuenta con un dúo protagonista de auténtico lujo, Michelle Pfeiffer y Kurt Russell. Será el próximo 14 de marzo del 2026, cuando The Madison se estrene en Estados Unidos a través de Paramount Plus. En España deberíamos poder verla a través de Sky Showtime, pero todavía no se ha anunciado cuándo podremos ver en nuestro país una serie cuya primera temporada consta de 6 episodios. Y además hay tanta confianza en ella que fue renovada hace meses por una segunda entrega.
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1: Resumen de noticias. El gobernador supervisó obras estratégicas en La Paz. El mandatario recorrió el acceso asfaltado a Puerto Curtiembre que fortalecerá la conectividad y la actividad productiva. Además, puso en marcha trabajos para proteger el puerto de la erosión y entregó maquinaria para optimizar la prevención y la respuesta ante emergencias hídricas. Entre Ríos lanzó el seguro multirriesgo para el maíz. 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Contará con un financiamiento de $1,000,000 para proteger a pequeños productores entrerrianos frente a sequías e inundaciones, con aporte mayoritario del Estado provincial. Frigerio firmó un convenio para modernizar el Estado y las pymes. 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

historias, vivencias que siempre tratamos de mantener para seguir recordando el esfuerzo, el sacrificio, en busca de la paz, de la unión, de la familia, el crecimiento de un pueblo lleno de amor al trabajo. Y así fueron aquellos tiempos que, recordando un poco la llegada precisamente en esta zona, ¿no?, el departamento Diamante y distintos departamentos más adelante. Y llegaron tiempos mejores. Frente a este compromiso estaba en juego el esfuerzo de toda la familia. Este fue el desafío de los primeros años. Lo cumplieron fielmente y comenzaron a crecer buscando nuevos campos, nuevas fronteras, abriendo de esta manera posibilidades para el crecimiento. Según el relevamiento realizado por Beatriz Bosch en su trabajo, la colonización en 1882, la población de General Alvear ascendía a 2.034 personas, integrantes de 452 familias. Poseía un total de 22.092 hectáreas. Y la aldea más poblada en ese momento era Campo María, es decir, Patzincúter, más adelante, con 435 habitantes. Siguiéndole Protestante, con 302 habitantes. Brasilera con 267 personas. San Francisco con 259. Valle María con 188 y Salto con 154 personas que llegaron a formalizar o colonizar o crear las cinco aldeas madres. Todas la misma fecha, 21 de julio de 1878. En 1888 se utilizaron 620 arados, 400 máquinas segadoras, 12 trilladoras a vapor, 650 carros de cuatro ruedas y 400 desgranadoras. En ese mismo año, el trigo cosechado alcanza la categoría del trigo tipo en el mercado nacional. En la exposición internacional de Berlín, las muestras enviadas por Eduardo de Kuberlin merecen el primer premio en competencia con las de California. Simultáneamente, en los mercados de Francia e Inglaterra, los trigos de Diamante obtienen óptimas cotizaciones. Esto fue en aquellos años, ¿no? Teníamos casi el mejor trigo, o en una de las presentaciones, el mejor trigo mundial, con tierras vírgenes, sin agregados, trabajados con el esfuerzo
del arado, del disco, de la rastra, sin fulmigar ningún yuyo, se eliminaba después la rastra, pasando por el campo, y en cada esquina se levantaba, se limpiaban las rastras para sacar el yuyo. Y de esta forma el campo arado, disqueado, quedaba fértil y con toda su producción. Y el campo fue respetado. La tierra fue querida. Más que hoy, porque hacíamos una cosecha por año en esas hectáreas. En otras, probablemente en un otro grano. Pero la tierra mantenía su abono natural y de esa forma salía el grano sin agregados. Por eso teníamos los mejores cereales en el mundo. Hoy en el mundo es diferente. No hay forma de compararlo. El tiempo, la necesidad, el interés, y vaya a ser cuantas cosas más, no querer agregar las ambiciones, el poder, nos obliga cada vez a esforzar a la tierra que produzca más. Por eso le agregamos cada vez más cosas. Pero bueno, es así la vida. Que no es solo el campo donde sale el grano para el consumo. Sale en las quintas de las verduras. Ay, es peor todavía. Es algo increíble lo que utilizan para tener una verdura más rápida, más presentable, más amplia. Pero, siempre tiene algo que nos hace cada vez más mal. Campo, quinta, tierra linda, buena, fértil, pero el hombre la lleva a degenerarla. Ya no es natural. Y bueno, así es el mundo en donde vamos, todo es igual. Nadie es mejor, al contrario, cada vez algunos peores. Pero hay que seguir. La necesidad de cada uno y el poder los obligan a más y más y más. Como nosotros, aquí en el programa. Más y más programas que presentamos. Abuelitos Inmigrantes.

0: Así lo cuenta precisamente los nuevos Vaigan, cómo era aquella llegada, esas travesuras que hacían también en ese entonces, porque por ahí siempre había comentarios, relatos de los abuelos que decían cómo era en el viaje, cómo era allá, cómo esto, aquello, cómo hacían, cómo se divertían, cómo se entretenían o cómo trabajaban. Igual que acá, como en todos lados, siempre hay que esforzarse, eso, lo lindo, lo bueno, sentirse útil y colaborar con otros también, en lo que sea. Liebe Schöne, guten Morgen, Freunde, guten Morgen. Queridos buenos amigos, oyentes, buenos días. Un placer saludarlos hoy, claro, ay, ay, ay, 25 de julio, qué lindo. ¿Cómo se va nomás? Saludamos en los controles, Mario, Daniel, Rory. Después, si quiere agregar por ahí, ya me llegó un mensaje seguramente sobre el relato de hoy, me van a retar, pero ya lo vamos a ver. Quiero escucharte, Mario. Guten Morgen, buen día, buena mañana.
1: Good morning, Andresito, que dice buen día, buen día. Sábado. Yeah. Arrancando la jornada, como usted decía, del 25, ya 25, ¿eh?
0: No, Dios mío.
1: De este querido séptimo mes del 2026, increíblemente. ¿Cómo pasa, papá? Rápido, ¿eh? 26 también minutos son los que se fueron a las 7 en la mañana de este comienzo, de este arranque radial. Donde claramente la intención es acompañarlos, que ustedes estén del otro lado, interactuando con nosotros, mandando un mensajito, también retándonos, ¿por qué no?
0: No, pero es lindo.
1: Por supuesto, los sentimos vivos.
0: Si son parte del programa, ellos conducen claro el lugar donde se encuentran.
1: Sí, claro que sí. Bueno, y antes de que
0: arrancar, muchas gracias.
1: Gracias a Dios por tanto, perdón por tan poquito. Arrancamos la jornada de este sábado con una temperatura de 10, 11 grados por esta hora.
0: Ajá.
1: 10, 11 grados, donde el sol hoy va a estar
0: escondiéndose.
1: Jugando la escondida, exactamente.
0: La luna se presentó anoche, se vio.
1: Pero ¿sabes qué?
0: Clarito.
1: Sí, había un par de estrellitas todavía dando vueltas en el cielo que hoy ya no se ven. Ahora no se ve. Pero bueno, el sol va a amagar. No crean que se va a salir. Va a amagar. Entre las nubes va a andar dando vueltas. Durante toda la jornada, la máxima prevista para el día de hoy va a ser de
0: 20.
1: Sí, 18, 19 grados.
0: Ajá.
1: No vamos a llegar a 20 hoy. Mañana sí, mañana va a pasar la barrera de los 20, va a estar en 21, 22 grados.
0: Ah,
1: la máxima.
0: Tengo sol mañana entonces. Sí, bueno, Mario, sí, claro, dame fuerza, que no tenés sol.
1: La esperanza no
0: la
1: se
0: esperanza
1: no se
0: está, aparte, claro que sí.
1: Hay toda una programación armada.
0: ¡Claro!
1: Para festejar los 148 años de nuestras aldeas, así que...
0: Exactamente.
1: Vamos a intentar de soplar fuerte las nubes para que se vayan.
0: Vaya para otro lado.
1: Bueno, vamos a intentar. Vamos a intentar. ¿Cómo anda, Colquito?
0: Bien, gracias, bueno, bien, gracias. Mucho. Realmente estoy contento porque medio me costó levantar y di vuelta.
1: Y con Franco hace un rato decíamos, ¿qué pasó con Andresito? ¿Se durmió Andresito? No pasó nada.
0: No me dormí. Lo que pasa es que di un poquito de vuelta y qué sé yo, no sé, preparé mis cosas, tranquilo.
1: Que nos abraza esta cama.
0: Ahí está el tiqui-tiqui que hace ruido y tenés que encender la lucita del
1: yo
0: la
1: me olvidé luz. De programarlo ayer.
0: ¿Ah, sí?
1: Sí. Me desperté, vio, porque uno cuando está como medio acostumbrado. Claro. Pero asustado, ¿no? Por el horario, dije, ¿cómo no suena? No lo había programado.
0: Bueno, yo ya está ahí, como está programado, golpea ahí, dice arriba, llama. Andresito, y bueno. Enciendo la luz enseguida porque si no, después lo apago porque si no me quedo frito.
1: Sí, claro,
0: ¿no?
1: Claro. Si vos si posponés al despertador esos 5 o 10 minutitos más que vos decís, voy a dormir.
0: Voy a 5 minutos.
1: Son mortales.
0: Son mortales. De largo pasás como colectivo lleno, mirá. Sí, sí. Bueno, pero así es. Y la audiencia sepa comprender de que por ahí los viernes tenemos reuniones de amigos.
1: Ah, ¿otra vez?
0: Y anoche celebramos el Día de Amigos, claro, juntos, todos, degustando cosas ricas, agradables, entretenimiento, así que por lo tanto había, como siempre, jueguitos, que usted sabe.
1: Pero estaba aprendiendo.
0: Estoy aprendiendo. No, bastante bien. No quiero, por ahí hay uno que Duro. Va a mandar un mensaje, Maxi, Rosco, y acá muy cerca, la vuelta. Sí. Es probable que vaya a ser un mensaje, saludando siempre al amigo, Juancho, Ofteter. Juancho Ofteter dijo ayer, estaba, preparó todo ahí en marcha y dijo, bueno, vamos a jugar, dijo, porque hoy voy a ganar el primero y después voy a perder todo. Y así fue.
1: Él no pone,
0: Juancho, es fenómeno.
1: Él pone la casa.
0: Me encanta.
1: Él pone la casa, ¿no? Juancho pone la casa para ir a comer.
0: Sí, sí, sí. Cuidado, el lugar porque, bueno,
1: no ponga, no, no.
0: Más tranquilo todo, que nadie se enoja. Y aparte, somos siempre alrededor de 7, 8, 9, por ahí. O a
1: lindo,
0: veces.
1: Lindo
0: el lugar. Un grupo que suele haber de distintas edades, ¿eh? De distintas edades. Tenemos edades de 80 y largo a edades de 30 y algo.
1: Claro, Maxi es joven.
0: Y sí, Maxi, después no, está el hijo de Matías, más joven todavía, no. Así que. Pero todos aprenden, ¿eh? Que bueno, es así el juego. Bueno, Marito.
1: Nos saludamos a Emanuel, sí. Que temprano.
0: Emanuel.
1: Emma dice, buen día, Mario, Andrés, ¿cómo andan? Qué que tengan lindo. Un bendecido sábado. Saludos para todos. Alex Good. Gracias, Scud, mi viejo, buen día. Buen día, ya tempranito en la granja, laburando.
0: Claro, pleno, ¿eh? Chico, muy, muy,
1: Y escuchando la radio, chico, como siempre, todos los días, Emanuel.
0: Sí, sí, yo sé, yo lo escucho también, sí.
1: Increíble, ¿eh?
0: Sí, muy bien.
1: Gracias, Emanuel.
0: Y seguramente otros más. Me gusta ese tema que tenés ahí de Banda Estrella Fondo.
1: Banda Estrella,
0: si no me yo escucho mal, porque no, por ahí. No. Sí.
1: Banda Estrella, sí.
0: Ahí está, vamos a escucharlo.
1: Escuchamos, para arrancar las mañanas de abuelitos inmigrantes.

0: Lejana Suiza, este tema. Creo que si no me equivoco es de Los Inmigrantes. ¿Puede ser?
1: Sí, no se equivoca para nada, Los Inmigrantes. Sí,
0: vamos
1: sí,
0: a escucharlo
1: sí,
0: también, que me encanta ese tema. Me encanta como lo canta Oscarcito Huber, pero bueno, en esta ocasión creo que no canta él. Me parece, por la música, el sonido no. Emigrante más nuevo, no es de los aquellos. A ver.
2: Lejana Suiza.
0: Sí. Me equivoqué, es Oscarcito.
1: No quería opinar yo, pero...
0: Sí, pero bueno, yo por la música me pareció que no era, pero sí. ¡Qué buena voz! ¡Vamos!

Este tema se lo dedicamos precisamente a todos los suizos de la provincia de Santa Fe. Ahí es, los primeros cosechadores de trigo. Ahí va para ellos con mucho cariño. Y aquí en la provincia de Entre Ríos también hay muchos descendientes suizos. Para ellos vamos.

0: Muy bien, así terminamos de escuchar unos temitas precisamente en la mañana de Abuelitos Inmigrantes. Estoy disgustando el mate como nunca hoy. Hoy le puse bastante malva en el termo.
1: Ah, mira.
0: Y le echo agua bastante calentita.
1: ¿Malva para desinflamar?
0: Exactamente. Todo lo que es la parte digestiva, sí. Estómago, etcétera, hígado, todo eso, cosas de hacer muy bien.
1: Sí.
0: Pero tenés que hacerlo todos los días, ¿no?
1: Claro, sí,
0: una
1: sí,
0: vez.
1: No, no es mágico.
0: No es mágico y no es una buscapina ni un certal. Sí, sí, sí. Hablando de ¿no?
1: Cumple la función, pero a largo plazo, digamos.
0: Claro, es decir, va regulando y va manteniendo. Ahora la buscapina o cualquier certal es el momento y bueno, y después no, lo dejamos, ¿no?
1: Exacto.
0: Pero esto es muy sano porque no.
1: Natural.
0: Claro, es natural. Y usted le echa en el termo, yo le echo bastante y tomo realmente y debo agradecer a Diosesito, hice también precisamente los estudios todos estos días.
1: Mira qué bueno.
0: Y lo único que me dijo el médico.
1: Los alambres que tenés colgados, hace los mamarios.
0: Está bien de sal, bien de azúcar, bien de orín, bien de sangre purificada, con todo lo que necesita. Está excelente. Lo único que te falta es sol.
1: Sol.
0: Sí. No tenés sol, dijo, está muy bajo de defensa.
1: Claro.
0: Ay, bueno, así que vamos a buscar primavera, no, la primavera, y después nos vamos al río, ya vamos a ir a pescar, tomamos sol. ¡Eso, arriba! ¡Vamos!
1: Me quiero mandar un saludo a Susana Arnold, que dice buen sábado.
0: Ya.
1: Mario, Andrés, quisiera algún tema de los compadres, muchas gracias desde ya. Y para ustedes, que tengan un lindo fin de semana. Gracias, Susana, querida. Un abrazo.

0: Vos sabés que hubo una grabación en vivo, ¿no?
1: Sí, sí, en vivo.
0: De
1: sí.
0: La ciudad de Crespo. Ajá. Fiesta Nacional de la Avicultura en el año 2016,
2: el honor de estar junto a todos ustedes, junto a esta gran familia, como son los avicultores.
1: Que sigue sonando, nomás, vamos.
2: Vamos a

0: muy bien.
1: Ellos son los inmigrantes de los inmigrantes, viejos de hace años.
0: No. Este fue una renovación del grupo. Ya ahí, este ya no estaba Oscarcito Huber, ahí ya no estaba este. Bueno, no me viene en la memoria ahora de todos los integrantes que en ese momento, esa fue una renovación de los inmigrantes que armó nuevamente este Luisito Puntín. Y seguimos escuchando
1: los digamos está toda la presentación de ellos en el escenario, ¿no?
2: Pero
1: estaba buscando los inmigrantes, no es fácil encontrar música de los inmigrantes.
0: Y tiene mucho material grabado de aquellos años.
2: Estamos haciendo aquí en esta fiesta hoy.
0: Del año 74 que comenzaron, sí. ¿Cómo los bailan también ahí?
2: Undicrate.
0: A ver.

0: bien polqueada, como dijo nuestro amigo.
1: Adriancito,
0: mira. Adriancito, ahí en Diamante.
1: Adriancito.
0: Adriancito, un abrazo, amigo. Ojalá que le llegue un abrazo.

0: presentamos otro festejo de los 148 años de la creación de las aldeas. Y Valle María sigue de fiesta domingo 26 de julio. Mañana sí comenzamos a celebrar, a festejar juntos la formación de las aldeas aquí en nuestra localidad. 148 años de las aldeas madres en Valle María. Está de fiesta. Como decía, domingo 26 de julio te invitamos a vivir una jornada llena de historia, tradición y encuentro. En gratitud al Todopoderoso, a partir de las 8 horas, misa de acción de gracia en el Templo Inmaculada Concepción de Valle María. Claro que sí, a partir de las 10 horas, homenaje en el cementerio a nuestros difuntos ahí por haber logrado a formar estas aldeas. 10 y 30 horas, caravana por la aldea. Sí, comenzamos a desfilar, recorrer la localidad, saliendo del cementerio, cruzando la ruta y tomamos María hasta la calle paralela a la ruta, en los canteros ahí, hasta llegar al semáforo. Llegamos por entrando nuevamente hacia el este, hasta el parque, ahí tomamos Villaguay. Bueno, seguimos recorriendo la localidad hasta la Córdoba, Tucumán, después de la sede de la UALTE, Tucumán. Me equivoqué, sí, Tucumán, retornamos ahí nuevamente hasta llegar a la ruta y de ahí seguimos por la colectora, por María, en tal del otro lado, creo que es Inmigrante, si no me equivoco, del otro lado de la ruta, del lado del arroyo, puede ser, creo que es los Inmigrantes, Mario tiene que saber.
1: Puede ser, pero no.
0: No recordás tampoco, bueno. Y de ahí cruzamos la ruta y volvemos hasta Monseñor Dobler, de ahí hasta 9 de julio hasta San Martín, de San Martín hasta Entre Ríos y Entre Ríos a San Martín, y de ahí llegamos nuevamente a la Plaza Centenario, alrededor de las 13 horas, apertura del escenario ahí, con la participación de grupos coreográficos que van a estar participando en el desfile, con carruajes, agrupaciones, todos tradicionalistas ahí. Realmente da gusto verlos con cuánta alegría, con cuánto amor hacen este recorrido. A todos ellos muchísimas gracias. Y bueno, seguramente ahí va a estar con su música, herencias alemanas, recorriendo la aldea y presentándose también aquí en el escenario, en la Plaza Centenario. Junto a Herencia Alemana estará Brisas Inmigrantes, Los Gringos del Volga, y culminamos con Sacar del Medio para disfrutar un día lleno de alegría y diversión, con un patio gastronómico Volga Deutsche, feria de emprendedores, distintas comidas va usted a disfrutar. Venga, ¿a usted le gustan los Käsebrötchen? Claro, los de ricota, Kirschtorten, dicen los alemanes. Nosotros, bueno, decimos diferente, pero creo que el nombre que trajeron nuestros ancestros, Käsebrötchen, creo que es oriundo de... No quiero hablar ahora porque tengo que buscar la historia, pero algún día lo voy a dar. Van a disfrutar de eso, van a disfrutar seguramente asado con cuero, van a disfrutar con distintos tipos de comida durante toda la tarde, ¿sí? Y después, además, un día para celebrar nuestras raíces, compartir en comunidad y seguir haciendo historia juntos. Esto es todo el día 26 de julio, domingo, ¿eh? Ahí vamos a estar disfrutando todo el día para entretenernos y divertirnos aquí en Valle María.

Muy bien. Gran invitación, por supuesto, de parte de la Municipalidad de Valle María. Ahí vamos a encontrarnos, seguramente trabajando gran parte de los integrantes de la Municipalidad, de distintos grupos, de distintas instituciones, comisiones, van a presentarnos un día inolvidable, ¿eh? Están todos invitados, la comisión de la parroquia, la de la escuela, los de los jubilados, los alemanes, todos van a estar colaborando en este gran festejo de los 148 años.

0: Saludo a la bandita Eva del Baez. Gracias por seguir estando en los escenarios. Agradecemos también Lácteo Wagner, por supuesto, por el premio que compartimos en la entrega esta semana, que fue sorteado el día sábado precisamente. 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Y bueno, le agradecemos mucho al ganador, precisamente el acertijo, que fue exacto, preciso. Ahí lo tenía, Mario, se me perdió y creo que lo debo tener en algún lado anotado. 109.900, sí, 109.900 fue precisamente el precio exacto de la localidad de Protestante, del amigo Cuevas ahí acertando, así que se llevaron los quesos. Y acá un poco los integrantes de los programas de Abuelitos Inmigrantes y de Después de Sábados en Familia disfrutaron el salame que nos donó el amigo Cueva, así que muchísimas gracias. Mario está ocupado buscando temas ahí, música, porque le encanta buscar temas que han quedado ahí en registro bastante en los rincones, bueno, y de esa forma nos trae, y por eso está entretenido y no va puntualizando. No,
1: escuché el tema del salame caro. Yo pensé que...
0: ¿Salame caro? No.
1: No, claro, dije, claro. Ah, es el que dijo Don Cuevas, Humberto, que lo disfrutemos nosotros. O que lo sorteemos, dijo, sí. Claro, yo pensé que había sido... El primero fue donación de Andresito. Sí. El segundo fue donación de Humberto. Ajá. Así fue.
0: Y bueno,
1: hoy no tenemos donación de nadie.
0: Mario, no se puede comer mucha carne. El ácido úrico, el colesterol. Hay un montón de... Ahora, si usted... Hay otra cosa que resta todos estos males.
1: Ácido úrico, bueno, caminata. Caminar.
0: Bueno, entonces usted tiene que caminar. Entonces
1: yo caminé.
0: ¡Qué bonito, Mario! ¡Vamos, que se nos va la mañana! 9:58. Muy bien, después de las 8 horas, vamos, de las 8 de la mañana, no de 8 horas, sino después de las 8 de la mañana, vamos a seguir con un poco de distintos reconocimientos de historia política, distintas fechas de nacimientos, vamos a recordar datos curiosos, alguna adivinanza y, por qué no, agradecerle a nuestros queridos anunciantes. Así que ya lo vamos a hacer después. Mientras tanto, Mario, te los contacto, como siempre, cada sábado que usted quiere, o todos los días también está ahí, el 3434-537-231, 3434-537-231, línea fijo, 3434-999-431.

0: Ese es terrible, ese loguito, yo un poco te voy a traducir. Quiere apretar a tu hermana, dice. ¡Ay, sí, bravo! ¿Qué? ¡Qué atrevido, qué!
1: ¡Pero qué maña! ¿Vos sabés que habían pedido el
0: compadre? Sí, compadres, vamos con ese ya la tanda.
1: ¿Le parece? De las 8, para vamos. Susana de Strobel, que
0: nos Susanita, escucha. Susanita.
1: Todos los sábados, todos los días.
0: Todos los días, está siempre ahí encendido el dial de la sí, Eclipse 96.1, 96.3. Con esto nos vamos a la pausa y después retornamos con más...
1: Abuelitos Inmigrantes.

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1: Resumen de noticias. 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El mandatario recorrió el acceso asfaltado a Puerto Curtiembre que fortalecerá la conectividad y la actividad productiva. Además, puso en marcha trabajos para proteger el puerto de la erosión y entregó maquinaria para optimizar la prevención y la respuesta ante emergencias hídricas. Entre Ríos lanzó el seguro multirriesgo para el maíz. 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Contará con un financiamiento de $1,000,000 para proteger a pequeños productores entrerrianos frente a sequías e inundaciones, con aporte mayoritario del Estado provincial. Frigerio firmó un convenio para modernizar el Estado y las pymes. 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
1: Síntesis de la semana. 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

0: Y ahí volvimos, Andresito. 16 minutos se fueron de la hora. Sí, señor. De la hora 8 de la República Argentina. Y le mandamos un saludo muy grande para María, que le dedite, ¿eh?
1: Ya, Di María.
0: Se comunicó antes, me dice. Antes de salir a pagar cuentas.
1: Sí, voy a saludarlo.
0: Sí. Un saludo muy grande para el fin de semana, María. Y desde María, que le dedite, nos vamos, María Germán.
1: María
2: Germán. Hola, María. Por acá todo bien, todo tranquilo. Que tengan un bendecido sábado, buen fin de semana.
0: Muchas gracias.
2: Que nos acompañe, nos mantenga con salud. Bueno, chao.
0: Muchas gracias, María, que tengas un excelente, excelente día. Bueno, antes de la tanda escuchábamos a los compadres que estaban solicitados, ¿eh? Y bueno, ahora estamos esperando la participación de todos ustedes claramente. Y mientras tanto hay que saludar comercio,
1: Sí.
0: Le digo por la duda que está muy, muy acomodado con el matecito.
1: Con el matecito me gusta hoy, no sé por qué, no comí nada, no. Y sin embargo tengo ganas de tomar mate. Vamos con la segunda ensillada, Mario.
0: Ah, mira, muy bien.
1: Muy bien, con la segunda. 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
0: Para alinear la dieta, ch.
1: ¡Ay, qué lindo, Mario!
0: También antes de que...
1: Sí, a ver.
0: Hágame recordar usted.
1: Sí, cómo no.
0: José y Jolly,
1: ajá,
0: Kessler,
1: sí,
0: dejaron como todos los años la botellita de...
1: ¡Ay, qué lindo! Ahí en la cocina.
0: Por la duda, antes que me olvide.
1: Sí, muy bien, muy bien. A todos aquellos que quieren, seguramente ellos van a tener ahí preparado.
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1: Muy bien, ahí estamos. Sí, y claro, porque el primero...
0: El 1 de agosto, el primero, lunes, que hay que tomar la caña con
1: el
0: ruda.
1: El 1 de agosto vamos a tomar caña con
0: ¿el
1: ruda?
0: ¿El lunes? No.
1: No, el lunes no.
0: No, yo le digo.
1: A ver,
0: es el sábado que viene.
1: Sábado que viene. Ahí donde nosotros le damos al schnepsi.
0: Ahora lo dejamos acá entonces.
1: El padre de Juan decía, vamos a tomar un schnepsi, claro. Vamos a tomar un traguito.
0: Es verdad.
1: Y bueno, son tres traguitos. Y ahí pidan los deseos que quieran.
0: Hay mucha controversia con esos dos, tres traguitos.
1: Sí, bueno,
0: dice algunos siete
1: traguitos. Algunos siete, sí, pero bueno. Siempre no pidas tanto. Si tomás siete tragos, ya creo que cuando llegas al quinto, ya medio se te traba la lengua. Muy bien. Vamos entonces a seguir y presentamos. Ah, antes que me olvide también, después voy a comentar de las fiestas patronales, precisamente honor a Santa Ana, que no lo celebraron el domingo pasado por el final del campeonato del mundo
0: de fútbol,
1: ¿no?
0: Sí.
1: Y lo están llevando a cabo hoy. Voy a hacer un recordatorio ahí de Santa Anita, precisamente, los festejos y todo eso. Así ya lo vamos a saludar después nuestro amigo Huguito Bacha ahí. Y también creo que está María Luisa, también tiene honor a Santa Ana. Y no sé si hay algún otro más. Creo que por allá, por el lado de la costa del Uruguay, hay otra Santa Ana. Por lo menos por lo que recorrí, escuché en algún tiempo. Seguramente hay otros que saben más que yo. Muy bien, Marito. Y vamos a repasar algunas otras chismentos que tenemos siempre ahí en la producción, ¿sí? 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Está abocado a todo el festejo, con todo el preparativo. Estuvieron ensayando toda la semana los chicos de este grupo coreográfico de danzas alemanas de aquí de Valle María, Raíces Alemanas. Muy bien, un saludo, felicitaciones y gracias por seguir manteniendo siempre ahí vigente esta tradición tan linda, la vestimenta y los distintos desfiles y además distintas danzas en distintos escenarios. 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Sí. Sí que sí. Dorf Musicante de Santanita.

Me buscas otro tema de este grupo que vamos a presentar, abrir un poco la, la tranquera para llegar hasta Santa Anita y vamos a invitarlos a compartir el festejo de este fin de semana en honor a Santa Ana. 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Esto tan lejano de la grabación.

0: de los alegres musiqueros, seguramente, de aquella época, con esta voz del amigo Popo, nos traen los recuerdos para nuestra querida audiencia. 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
1: Gabriela.
0: Y
1: hasta el 28.
0: Hasta el 28, bueno, muy bien, lo tiene merecido ahí. 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
2: Y este shotis,
0: ¡vamos!,
2: se lo dedicamos
0: a los
2: amigos. De Urra.
0: Ah, de Samiel. De Urra.

0: a la Frílices. ¡Vamos! 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Así que vamos a ver el nombre que le ponemos. El canto de los pájaros, no sé, cualquier nombre. Invente algo, don Roque, usted ahí, convence a los vecinos y entre todos les damos un nombre. 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
1: ¿Pablecito?
0: Sí.
1: Si me permite, la tenemos a Vivi.
0: Correcto. Antes que se nos vaya, ya estoy, 3434-556-208, don Roque. Y ya abrimos aquí en los estudios.
1: Quiero probar algo,
0: la
1: por
0: comunicación.
1: Eso. Quiero probar algo. Estoy probando una conexión.
0: Bueno, yo digo de que ella se va a comunicar directo de la agencia oficial de Tómbola 771, El Canario, en San Martín 447, con esta línea 3434-067-848. ¿Se escucha?
1: A ver si nos escucha, Vivi.
2: Sí, buenos días, ¿cómo están?
1: Lo estaba conectando por la computadora.
0: Muy bien.
1: Ahora sí,
0: ahora está bien y se escucha bien clarito. Qué voz clara que tiene, se ve que anoche se acostó temprano. No hubo mucho consumo, hoy a la mañana.
1: No como usted.
2: Apenas.
0: No como yo que siempre hago. Bueno, Mario, tampoco no tenés
1: algún desarreglo.
0: No tenés que remarcarlo.
1: No, algún desarreglo.
0: Bueno, de vez en cuando, Mario, no tampoco, no diga todos los viernes. Vivi, qué gusto saludarte desde la agencia oficial del Canario. Buen día, ¿cómo estás?
2: Buen día, muy bien. ¿Ustedes?
0: Bien.
2: Hoy apareciste.
0: Bueno, el otro día estuviste ocupada, tenías otros quehaceres y por ahí no llegaste a tiempo, ¿no? Pero hoy sí, dijo, el sábado voy a estar ahí en la puerta de la radio, dijo. Bueno, y ya entró.
2: ¿Viste? Acá.
0: Ya entró a la radio. Acá estoy. Claro que sí. Bueno, Vivi, nos da mucho gusto y además que nos presentes a ver si sacamos algo, los oyentes, ahí los clientes y amigos que pasan siempre ahí por San Martín 447 y hacen sus apuestas y quieren saber, decime algo, que tengo un deseo de escuchar el número. ¿Que jugué? No jugué, Mario. No, Mario dice que no jugaste. Bueno, está bien. Vamos,
2: bueno,
0: entonces. Hoy voy a jugar. Vamos, Vivi, ¿qué salió ayer?
2: En la Entre Ríos, el 6056.
0: Lotería nocturna solamente esto, ¿no?
2: Nocturna. Ajá, nocturna, corre. Entre Ríos es la que estoy diciendo. Ajá. 6056.
0: Muy bien.
2: Ahora la de la ciudad. 1273.
0: Ajá.
2: Provincia de Buenos Aires, 7374.
0: Ajá.
2: Uruguaya, 0860.
0: Muy bien.
2: Santa Fe, 0285.
0: Uh-huh.
2: Córdoba, 8579.
0: Muy bien.
2: Y la turista, Entre Ríos, 0448 y Córdoba, 5431.
0: Ah, miércoles casi recorrimos todo el país con lotería.
2: Sí,
0: Muy bien, prácticamente. Qué lindo.
2: Prácticamente.
0: Qué lindo, porque sí, porque ahí tenemos con provincianos de distintas localidades, ¿no? Por supuesto.
2: Sí.
0: Así que es bueno también tener en cuenta su provincia de cada uno. Bueno. Muy bien. Ahora cuénteme, yo estaba siguiendo ahí y me perdí un poco, no sé si saqué algo, vamos a ver, pero seguramente más de uno acertó y que va a pasar a cobrar hoy en San Martín 447 en El Canario. Pero para el día de hoy, ¿qué tenemos? Y mañana, por supuesto. Cuénteme, Vivi.
2: Tenemos el Kinisei, 10.100 millones. El loto, 15.244 millones. El brinco, 280 millones. El telequino, 2.600 millones. La poseada federal, 194 millones.
0: ¿Y peso no hay? ¿Puros millones, no?
2: Todo millones.
0: Todo de millones, muy bien. Qué bueno, ¿eh? Qué bueno.
2: Así que hay que elegir nomás cuánto queremos sacar y listo.
0: Bueno, el Loto y el Kini son seis números, ¿sí?
2: Sí.
0: Del 0 al 45.
2: Exacto. Al 45.
0: Al 45, muy bien. Uh-huh. ¿Y después qué tenemos?
2: El brinco, ¿cuál? Que también son seis números, pero del 00 al 39.
0: Al 39, ajá, ¿qué más?
2: La poseada federal,
0: ¿sí?
2: Que son ocho números, ajá, y van del 00 al 99, ajá, que sortea un mes con la provincia de Entre Ríos y un mes con la Santa Fe.
0: Ajá.
2: Y sortea con la lista de la quinela.
0: La quinela, ajá, ¿qué más?
2: Uh-huh. El telequino, bueno, que son los cartoncitos, que sí, ahí no se eligen los números, ajá, pero se puede comprar el cartoncito o si no, por máquina también.
0: Ajá, ajá, muy bien. ¿Y hay algo más?
2: ¿Y la quinela?
0: Las quinelas, sí.
2: Que bueno, tenemos siempre las quinelas, tómbola ya.
0: Ajá, tómbola ya. Cualquier apuesta usted lo puede hacer en el instante, ahí en San Martín 447. Y si no, se puede contactar con Vivi al 3434-067-848. Y ahí va. A ver, el numerazo del día de hoy.
2: 3.231.
0: Y estoy cerca yo, ¿eh?
2: ¿Cuál es el tuyo?
0: Cuatro cifras, 8.435.
2: ¡Ay, ahí!
0: Ajá, estamos cerca.
2: Vamos a ver cuál sale.
0: Y bueno, vamos, estamos ahí en el alrededor del 30, ¿correcto?
2: Alrededor del 30,
0: exacto.
2: Bueno, veremos.
0: Muy bien, Vivi, ¿algo más?
2: No, por ahora no.
0: Bueno, nos da mucho gusto que hayas estado nuevamente aquí en los estudios de la 96.1, 96.3, llegando a distintas localidades con los distintos aciertos y distintos juegos de cada día y los fines de semana. Te agradecemos.
2: Muchas gracias a ustedes.
0: No, por favor, a ti. Y seguramente el próximo sábado nuevamente nos reencontraremos aquí en Abuelito Inmigrante. Muchas gracias.
2: Y quiero mandar un saludo a todos a mis clientes que me escuchan siempre.
0: Sí.
2: Saludos para todos ellos.
0: ¡Qué bueno! ¿No hay ni un cumpleaños ahí que puedas ir a picotear algo? ¿No?
2: Y de que me enteré, no.
0: ¡Ay, qué lástima! Y bueno.
2: Y bueno, por ahí.
0: No, porque si no yo te llevaba al bolso, ¿viste? Para engancharme también. Mario dice, que está en todos lados. Sal gruesa, le dicen. Bueno, listo, gracias. Directo de Agencia Oficial de Tómbola 771 en el Canario. 3434-067-848 en San Martín 447 en Valle María, Entre Ríos. Gracias, Vivi. Hasta el próximo sábado.
1: Muy bien. A partir de ahora voy a sacar por ahí, así.
0: Claro, sale bien, ¿no? Bien. Sí, bien. Correcto, Mario.
1: Estaba poniéndolo en prueba, no lo había probado todavía.
0: Bueno, muy bien.
1: Otra conexión.

0: Muy bien, ahí escuchábamos la música de maravilla alemana, ¿sí? ¿Eh? Y usted me pedía algo, Mauri.
1: Ahí está.
0: Estos son los Alegres Musiqueros.
1: Alegres, ¿sí? Musiqueros, sí, de aquella época. Uno de los, no primeros, pero está ahí también del comienzo de los inmigrantes, los Baigan, este. Y por supuesto, todos enganchados en el carruaje de los abuelitos de la música de los Henkel, ¿eh? Ahí comenzaron todos, gracias a este grupo de los hermanitos Henkel y toda la familia que fueron asociándose musicalmente y dejándonos el recuerdo para seguir disfrutándolo en distintas localidades. ¡Vamos!
0: Ah, tengo en audio a Lili desde Brasilera. Lili, buen día, buen día.
2: Buenos días, buenos días, ¿cómo andan? Acá estamos escuchándolo, tomando los matecitos largos.
0: Viste que voy,
2: estoy disfrutando la compañía de ustedes como cada sábado.
0: Ya.
2: Ahí le comenté su problema a Pedro Mario, quería saber cómo le fue anoche, si se encuentra bien de salud.
0: Por eso estoy.
2: ¿Cómo anda?
0: Bien,
2: estaba
0: bien,
2: preocupado
0: bien
2: por usted.
0: Bien.
2: Adiós, tengan un muy lindo día, un abrazo grande.
0: Gracias a la familia, gracias por preocuparse.
1: Lili, no te olvides, con participar, ya participaste, entras en el sorteo de una bolsa completa, claro que sí, de fruta fresca de nuestro amigo
0: Leo.
1: Leo. Dalinger iba a decir. Leo, así que muchísimas gracias, claro
0: bien,
1: que
0: bien,
1: sí.
0: Bien,
1: tengo por ahí en uno de estos tantas cosas que tengo guardado, el amigo pero no lo encuentro, sí. Ya lo voy a comentar nuevamente, donde está el amigo Dalinger, me acuerdo. ¿Por qué digo Dalinger si es el amigo? Sí, bueno. Vamos entonces, seguimos, ya lo vamos a buscar después y vamos a darle el amigo Domínguez, claro que sí. 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
0: Acá Ramona también nos viene saludando desde Pueblo Nuevo, General Alvear. Ramona, ¿cómo te va? Buen día.
1: Ya.
0: Muy buen día, Mario.
1: Ya.
0: Andrés, bendecido sábado para todos. Sí, muchas gracias. Muchas gracias.
1: Muy bien, muchas gracias.
0: Que tengo un excelente fin de semana. Bueno, seguramente nos vamos a estar viendo con Ramón.
1: Qué bonito, claro que sí. 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

0: Margarita Lederos de los pagos de Club Central, mi viejo, buen día. ¿Cómo anda? Ahí vamos a poner al aire para escucharlo, con la patrona Estela seguramente, a ver.
1: Hola, buen día, ¿cómo le va? ¿Cómo va, querida gente de Bien, bien. Acá estamos mateando con la patrona.
2: Eso, qué lindo.
1: Hermosa radio de Valdivia, que pasan unos lindos temas. Bueno, acá estamos bien, gracias a Dios.
0: Eso, bueno.
1: Los felicito por alegrar la mañana. Y un grato saludo a todos los que escuchan esa radio, sea de donde sea, de la aldea. Un saludo a todos en general, para saludarlos uno por uno.
2: Claro que sí.
1: A los amigos de...
2: Sí.
1: De protestantes,
2: ya.
1: A los amigos de Valle María, gracias. De Salto, de Grab Central.
2: Sí, sí.
1: Aunque Grab Central no escucha mucho los radios, parece, porque no dan mensaje.
2: Bueno, están ocupados.
1: Un abrazo grande y
2: gracias.
1: Un abrazo. Feliz sábado. Chao. Mucha suerte para todos. Chao.
0: Bueno, gracias por ser el representante de Grab Central escuchándolo.
2: Claro que sí.
0: Es re importante eso.
2: No, hay más que escuchan, ¿eh? Hay muchos que escuchan. Sí, sí, yo tengo el informe de que ahí lo escuchan, ¿eh? Bueno, muchísimas gracias a todos ellos por acompañarnos. Sí, Marito. Sigo.
0: Sigo nomás
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Bien, estamos escuchando Brisas Inmigrantes. Ya vamos a buscarle un tema para invitarlos a compartir mañana la gran celebración de los 148 años que seguimos celebrando en unión entre todas las aldeas para conmemorar a nuestros antepasados, ¿sí? 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Un saludo para Huguito, abrazo a la familia. 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

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Un saludo para...

0: Tenemos saludos, Andresito, desde Paraná. Good morning, amigos. Muy buenos días, buen programa. Gracias, César.
1: Tengo
0: más mensajes. Buen día, quiero participar del sorteo.
1: Sí.
0: Muy lindo el programa, Zulema.
1: Gracias, Zulema.
0: Pueden participar, se puede anotar.
1: Claro, anotarse. Llamen.
0: Están participando por un bolsón de frutas. Ya lo tenemos al padre.
1: Sí.
0: Ya está el padre acá.
1: ¡Ah! ¡Ahí está hoy! ¡Y dale el toy, Germán! 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
0: Sí, acá estamos anotando a Marito, a Estela, desde Grab Central.
1: Muy
0: también.
1: Bien.
0: Anoche, la tenemos también a Rosita de Pansecuta. Buen día, Rosita.
2: Hola, buen día.
1: ¿Cómo va, colgado?
2: Si es que se puede decir buen día hoy.
1: ¡Yo,
2: yo! Un día hermoso de sol. Bueno, a la mañana, a la tarde ya se empezó a anularse. Bueno, Marito, ¿cómo andás?
0: Bien.
2: Un beso grande, un buen día para vos, para Andrés, para
1: gracias,
2: Claudia.
1: Gracias, querida, un beso para vos. Sí, Claudia está allá.
2: Que tengan un lindo fin de semana.
1: Está el Padre Juan, Padre Carlito.
2: Espero que deje el tiempo para mañana, para ver la fiesta de Valle María.
1: Sí.
2: Bueno, quería participar del juego que tienen.
1: Sí, cómo no.
2: Bueno, estos días no te he llamado porque he andado un poquito pum para abajo.
1: ¡Opa!
2: Bueno, arriba. Son dos días que la tengo que pasar.
1: Bueno, muy bien.
2: Patía la piedrita para adelante.
1: Está bien.
2: ¿Vos lo sabés?
0: Sí.
2: Bueno, quiero participar yo, Rosita, con el 173.
1: Correcto.
2: Anto con el 933.
1: Correcto.
2: Y Santi con el 482.
1: Muy bien, ya está participando.
2: Bueno, Marito, un beso grande para todos.
1: Gracias.
2: Y un beso especial para tu mami y para Andrea. Y por intermedio tuyo quiero darle muchas gracias y un beso grande, grande, en especial a tu mamá otra vez.
1: A la mami.
2: Más por las palabras que me mandó. Un beso grande, grande, grande, grande. Los quiero mucho a todos. Un beso.
0: Gracias, Dios. Rosita. Un cariño grande, grande. Arriba, arriba. Siempre arriba, ¿eh? Gracias, gracias por estar con nosotros en cada emisión de la 961, 963, Grupo Multimedia Eclipse. Y muy buenos días, dice por aquí Mario, Andrés, feliz sábado para todos. Quiero participar del sorteo. Bueno, anota a toda la familia, ¿no? Así que ya vamos a... Teodoro, querido. Teodoro y Elena. Un gran abrazo. Gracias.
1: ¡Qué lindo!
0: ¡Sí, señor!
1: ¡Claro! ¡Qué bueno, Teodoro!

0: presencia va y
1: fue. Muy bien, saludamos a Mariela ahí, a la mami, a Hasselborn aquí, a ver si me trae, creo que están preparando un campeonato de truco para el próximo domingo.
2: Lo vi, no quiero decir.
1: Dígamelo porque no lo tengo yo.
2: No lo tengo yo, lo vi por ahí.
1: En algunas redes sociales.
2: Exacto.
1: Bueno, tráigame ahí, no lo tengo. Mándame, Mariela, por favor. Les pido que me mandes el contacto de la invitación al gran campeonato de truco para el 2 de agosto, domingo 2 de agosto. Vamos a estar compartiendo gran campeonato de truco con muchos premios, tanto la primera ronda como la segunda. Ya lo vamos a dar en instantes, seguramente me va a traer.

0: de las 8 horas, misa de acción de gracias. En el Templo Inmaculada Concepción de Valle María. 10 horas, homenaje en el cementerio y comienza a las 10 y 30 esta caravana por la aldea con música en vivo y todos los grupos de danzas, también distintas agrupaciones, carro a caballo, claro, desfilando atrás del escenario con música en vivo, donde va a estar Herencias Alemanas. ¡Vamos! A partir de las 13 horas, apertura del escenario en Plaza Centenario.
1: ¡Vamos! Con todos los amigos,
0: En esta ocasión son las aldeas del departamento Diamante. Grupos coreográficos danzando en la plaza, acompañado por la música Herencia Alemana, Brisas Inmigrantes que estamos escuchando. ¡Un, dos, tres, vamos! Junto a ellos está nuestro amigo Felipe y el Walter, gringos del Volga. Y para sellar la tarde, el día, saca del medio, Patio Gastronómico Volga Deutsche, Feria de Emprendedores y para recuerdo artesanía y degustar distintas comidas. Venga, disfrute un día para celebrar nuestras raíces, compartir en comunidad y seguir haciendo

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18: Resumen de noticias. 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

0: equivoco, son los Baigan, no los
1: sí, nuevos. Señor.
0: No los nuevos Baigan, los Baigan bueno, viejos,
1: Sí, los Baigan originales. Sí,
0: es original, son los que iniciaron los hermanos Baigan junto con los demás integrantes, sí. Por la música, Mario, este tema era muy, muy conocido, porque lo usaron muchos grupos de danza en la provincia de Buenos Aires, por eso te decía. Pero bueno, vamos a dejarlo ahí y ya vamos a presentar al padre. No se olvide, contactándose con nosotros, usted participa el sorteo de la bolsa
1: sí,
0: de
1: señor. Fruta. Le agradecemos a,
0: ¿sí?
1: a Ricardo Jaime, de la ciudad de... Qué de diamante que nos manda
0: Mario,
1: ahí te paso los datos del campeonato de truco,
0: ¿Ah, sí?
1: Un gran seguidor de la UAL.
0: ¿Y cómo no me manda?
1: Acá,
0: ¿qué pasa?
1: Bueno, acá le está
0: mandando. Mándemelo, mándemelo, vamos.
1: El gran campeonato de truco para...
0: Sí.
1: Dice, escuché al locutor que estaba pidiendo los datos, así que...
0: Sí, correcto.
1: Domingo 2 de agosto.
0: Exacto.
1: A partir de las 14 horas en el Salón Unión Alemanes Libres de Valle María.
0: Sí.
1: Con importantísimos premios.
0: Sí.
1: Habrá venta de tortas fritas y choripanes.
0: Ajá.
1: Organiza claramente la Comisión Alemanes Libres de Valle María.
0: Ajá.
1: Después vamos a estar recorriendo los premios.
0: Los premios.
1: Pero vamos
0: sí.
1: a darle transcurso al padre.
0: ¿Cómo no? ¿Cómo no? Claro que sí. Porque ya vamos a estar con el padre. ¿Quiere jugar? ¿Quiere? Que sube y baja, pero nunca se mueve de su lugar. Mario, no, vos no podés participar. No. No, esta adivinanza vos no podés participar. Que sube y baja, pero nunca se mueve de su lugar. Tiene cuello y no cabeza. ¿Qué es? Todo me pisan, pero yo no piso a nadie. ¿Quién soy? Ahí quedaron ahora. Reflexione usted mientras le damos la bienvenida. Y a la palabra de Dios, Padre bueno. Carlito, buen día, ¿cómo está usted?
2: Buen día a todos, queridos oyentes, acá estamos nuevamente.
0: Guten Morgen.
2: Guten Morgen, alles gut. Bueno, vamos a escuchar la palabra de Dios.
0: Ya,
2: del Evangelio según San Mateo.
0: Ya.
2: Jesús dijo a la multitud,
0: sí.
2: El reino de los cielos se parece a un tesoro escondido en un campo.
0: Ajá.
2: Un hombre lo encuentra. Lo vuelve a esconder y lleno de alegría vende todo lo que posee y compra el campo. El reino de los cielos se parece también a un negociante que se dedicaba a buscar perlas finas. Y al encontrar una de gran valor, fue a vender todo lo que tenía y la compró. El reino de los cielos se parece también a una red que se echa al mar y recoge toda clase de peces. Cuando está llena, los pescadores la sacan a la orilla y sentándose recogen lo bueno en canastas y tiran lo que no sirve. Así sucederá al fin del mundo. Vendrán los ángeles y separarán a los malos de entre los justos para arrojarlos en el horno ardiente. Allí habrá llanto y rechinar de dientes. ¿Comprendieron todo esto? Sí, le respondieron. Entonces agregó, todo escriba convertido en discípulo del reino de los cielos se parece a un dueño de casa que saca de sus reservas lo nuevo y lo viejo. Hermanas y hermanos, esta es la palabra del Señor. Gloria a ti, Señor Jesús. Bien, queridas hermanas y hermanos, queridos oyentes, este hermoso evangelio que acabamos de escuchar nos invita hacer también en la vida siempre un discernimiento, ¿no? De discernir lo bueno de lo malo, ¿no?
0: Sí.
2: Separar, como dice el Evangelio, con la red, ¿no? Que a la que se aparece el reino de los cielos, ¿no?
0: Sí.
2: Y que recoge toda clase de peces, separar lo bueno de lo malo, ¿no? Esa es un poquito la tarea, ¿no? Que tenemos como creyentes, como hijos de Dios, a todos en este mundo, ¿no? Estar atento, ¿no? Creo que también nuestros antepasados, nuestros abuelos tenían esa virtud también, ¿no? Ellos dejaban de lado todo lo que no les hacía bien, ¿no?
0: Así es.
2: ¿No? La nostalgia a la patria que habían dejado, ¿no? Las dificultades del viaje, los primeros años acá en Entre Ríos, ¿no? Cuando tenían que limpiar los campos, ¿no es cierto?, preparar la tierra para la siembra, eso todo de poquito lo dejaban de lado y se quedaban con lo bueno, ¿no? Con lo que cosechaban, ¿no? Y así también llegó con el tiempo también el progreso, ¿no? Y también con esa actitud de ellos podemos aprender también nosotros mucho, ¿no? En nuestros tiempos, ¿no? Dejar de lado también los desánimos, ¿no? Los fracasos que a veces tenemos y buscar siempre de salir adelante, ¿no? Ya. Por eso pedimos a Dios y a la Virgen esa gracia en este domingo también. En la fiesta 148 años de nuestra querida fundación de nuestra aldea madre y nos encomendamos a la Virgencita, ¿no? Que también nos ayude a quedarnos siempre con lo positivo, siempre con lo bueno que Dios sembró en nuestro corazón, como lo tenían en cuenta nuestros abuelos, a quienes hoy recordamos y los antepasados tenían siempre una linda oración a la Virgen María, ¿no? La patrona de Valle María, ¿no?
0: Ya.
2: Decían ellos en alemán, en alemán decían, sí. María, milde Mutter mein, ya. Dir will ich ganz mein Leben weihen. Und alles, was ich habe, dir will ich dienen immerfort, zu jeder Zeit, am jedem Ort, bis man mich trägt zu Grabe.
0: Me perdía y no pude traducir porque me perdía. Ya,
2: ahí va la traducción.
0: A ver cómo
2: decía,
0: sería.
2: María, amorosa madre mía, María amorosa, Santísima,
0: sí.
2: ¿No?
0: Sí.
2: A ti quiero consagrar toda mi vida,
0: ya.
2: ¿No? Con todo lo que soy y tengo.
0: Ajá.
2: A ti quiero servir por siempre,
0: sí.
2: En cada tiempo y lugar, hasta que me lleven a la tumba.
0: Ah, muy bien.
2: Ese es un poquito la traducción de esta linda oración que lo encontré entre los testimonios de nuestros antepasados.
0: Ah, mira vos,
2: ellos qué lindo. Era una de tantas oraciones que hacían a la Virgen, ¿no?
0: Ajá.
2: Que les ayude justamente lo que dice el Evangelio de hoy,
0: sí.
2: a distinguir siempre, ¿no?
0: Sí.
2: Y separar lo bueno de lo malo, ¿no? Y confiar en Dios, ¿no? Confiar en la Madre de Dios, que es Madre de todos, ¿no es cierto?
0: Sí.
2: Bueno, invitamos a todos, entonces, como ya se hizo y se está haciendo por todos los medios de comunicación, a la fiesta de mañana, ¿no es cierto?
0: Esta
2: tarde queremos celebrar una misa todavía a las 17 horas. En Alvear,
0: muy bien.
2: También al mismo horario en Spatzekutter y en Brasilera, luego más tarde.
0: Sí.
2: Y mañana suspendemos todas las misas en las aldeas, ¿no?
0: Ah, sí.
2: Mañana solamente la misa de 8 acá en Valle María, ¿no?
0: Sí, sí, sí.
2: Entonces, todas las aldeas también están invitadas ya a venir
0: si
2: un poquito.
0: Quieren a participar,
2: que
0: sí.
2: No es cierto, ¿no?
0: Y claro
2: luego,
0: que sí.
2: Bueno, y luego continuar con la fiesta, ¿no?
0: Ajá.
2: Bueno, entonces que el Señor Dios nos bendiga, le damos las gracias, ¿no? Por este claro nuevo aniversario, por todo este ejemplo de lucha, de fe que nos han dejado como herencia, ¿no? Nuestros queridos abuelos y antepasados. Y pedimos a la Virgen que nos siga asistiendo y protegiendo, sobre todo a los más enfermos, que le dé salud, fortaleza. Dios te salve María, llena eres de gracia, el Señor es contigo. Bendita tú eres entre todas las mujeres, bendito es el fruto de tu vientre, Jesús. Santa María, Madre de Dios, ruega por nosotros pecadores, ahora y en la hora de nuestra muerte. Amén. Ruega por nosotros, Santa Madre de Dios, para que seamos dignos de alcanzar las promesas y gracias de nuestro Señor Jesucristo. Amén.
0: Amén.
2: Y nos bendiga Dios Todopoderoso, Padre, Hijo y Espíritu Santo, y permanezca para siempre. Amén.
0: Amén. Muchas gracias.
2: Muy bien. Bueno, muy bien. Felicitaciones a todos por el aniversario.
0: Gracias, Carlito. A ti también.
2: Bueno, claro bueno, bueno.
0: Sí. Sos parte de la localidad, así que
2: claro,
0: ya está.
2: Claro, sí, ya estamos
0: las
2: acá.
0: Las raíces
2: claro.
0: Cada vez estirando más, así que por lo tanto.
2: Hoy ya es hoy es la previa, ya, ¿no? Un poquito.
0: Y bueno, sí, siempre hay previa. Siempre tenemos previa
2: claro,
0: en cada
2: claro.
0: encuentro en nuestro país.
2: Claro,
0: así que,
2: bueno,
0: sí.
2: Bueno, saluda a todos los que,
0: bueno,
2: los que están trabajando,
0: muy bien.
2: Los empleados municipales que están
0: sí.
2: adornando el escenario frente a la iglesia,
0: sí, todo,
2: colocando
0: sí.
2: esas lindas telas de colores, ¿no? para que si llega a ver sol, que Dios quiera, ¿no?, tengamos también un poco.
0: Sí, por supuesto.
2: ¿No? Hay que prevenir todo, ¿no?
0: ¿Eh? No, claro.
2: Bueno, sí. Bueno, a todos los que se acercan a Valle María para hacer sus exposiciones, ¿no? Sus,
0: claro que
2: sus puestitos de venta. Bueno,
0: claro que sí.
2: Que todos tengan una linda jornada de preparación y mañana a disfrutar de todo eso, ¿no?
0: Correcto.
2: Bien, muy Andrés,
0: bien, muchas gracias,
2: que te vaya bien.
0: Siempre,
2: hasta pronto.
0: Hasta el próximo sábado, Carlito.
2: Si Dios quiere,
0: nos encontramos nuevamente.
2: Bueno,
0: espiritualmente,
2: bueno,
0: enriqueciéndonos un poco.
2: El
0: espíritu de cada uno con la palabra de
2: la
0: Dios.
2: Palabra
0: gracias,
2: de Dios,
0: amigo.
2: Edifica siempre. Bueno,
0: gracias, gracias.
2: Chau.
0: ¡Sigue Mario Mazo! ¡Vamos!
1: Bueno, ahí se termina, eso es el final.
0: Lástima, llegué tarde.
1: Llegó tarde.
0: Siempre llego tarde, yo. Ay,
1: tengo mensajito, tardecito,
0: sí, dice, dale,
1: buen día, Mario, ahí vamos a estar en el campeonato de trucos, si Dios quiere. José, José lo de Diamante. ¿Cómo anda, José, lo que dice? Tengo un mensaje de Sergito Rubén Mayuda, a ver qué lo dice. Hace rato que no sabemos nada de Sergito. Buen día, Sergito.
3: Buen día para toda la gente. ¿Cómo andamos? Buen día. ¿Cómo anda, Andresito?
0: Bien, querido.
3: Hola, buena gente.
0: Alex Scott.
3: Espero tengan muy buen sábado.
0: Bueno, claro que sí.
3: Buen día.
0: ¿Otra vez?
3: ¿Cómo anda toda la buena gente? ¿Qué falta que dicen?
0: Pero,
3: ¿cómo anda, Negrito, querido?
0: Bien, querido, bien.
3: ¿Cómo anda, Andresito? ¿Cómo anda la buena gente? Saludos a todos, para tengan excelente fin de semana,
0: salió.
3: Un abrazo grande.
0: Salió dos veces el...
3: Lo que sube y baja y siempre queda en el mismo lugar son las escaleras, che, amigo. La verdad es que muy rápido lo escuché. Che, amigo, pensé que no se había mandado.
0: Adiós, se vino dos veces.
3: Lo que pasa es que estoy como los murciélagos, estoy trabajando de noche en esta semana de tu vida.
0: Con razón, no hace rato que no lo veo, el amigo. Sí, anda de noche, sí. Día duerme.
1: Es peligroso eso.
0: Sí, eso no suena hueco,
1: Claro. Te mando un gran abrazo.
2: Dice que estudia filosofía.
0: ¡Ah, eso! Muy
2: yo
0: bien.
2: Tanto toco la viola y pongo un disco en la vitrola.
0: ¡Toma! Se vino afilado.
2: Muy bien, apareció Carlito.
1: Ahí me está saludando.
2: Gracias. De la juventud de los años 70.
0: Bien, bien, gracias, Carlito.
2: Bueno,
0: un placer, un gusto, Gracias, querido.
1: Está armando un tablero, nos muestra acá, un tablero grande.
2: No debo mentir.
1: No, por favor, Jacimiento, usted estamos al horno.
0: No.
2: Se puede, pero no se debe.
0: ¡Ah! Bueno, ahora sí. Porque a todo cazador se le escapa la liebre en un momento, Los nervios nos traicionan, Y se nos escapan las palabras. Gracias, Carlito. Un placer, por supuesto. El amigo pastor de las expresiones cristianas, ¿sí? Muy bien.
4: Chiqui, chiqui,
0: ¡vamos, vamos!
1: Claro, nos muestra un tablero que no puede tocarlo mientras la fábrica está funcionando. Ah. Entonces lo está haciendo de noche cuando la fábrica para, dice.
0: Ah.
1: Por eso está así, con poca hora de sueño. Bueno, muy bien. Saludos a todos. Pueden seguir anotándose para el sorteo de las frutas, el bolsón de frutas que va a estar regalando Leo con Abuelitos Inmigrantes. Esto es de fiesta en Santa Anita.
0: Ahí está. Muy bien. Gracias.

0: Platanita, los habitantes de esta localidad y zona vienen compartiendo las celebraciones patronales en honor a Santa Ana, donde diariamente a las 17:30 se realiza el rosario, a las 18 horas se comparte la misa, pidiendo por las diferentes intenciones. El viernes, ayer, 24 de julio, las oraciones son por los ancianos y enfermos, mientras que este sábado 25 del 7, por los niños, claro. Y en tanto el domingo 26 de julio, día central de la fiesta, a las 10 horas será la procesión con la imagen de Santa Ana y posteriormente se realizará la ceremonia de la misa patronal. Asimismo, en horas del mediodía se expondrán las ventas de manta de cerdo y pollo asado. ¡Qué bueno! Seguramente estarán sonando en lo distinto, en el escenario o distintos sonidos, la música de este grupo musical. ¡Vamos! ¡Baile Longuito Bach!
1: Buenos días.
0: ¿Ya?
1: ¿Cómo están nosotros con algo de lluvia? Quiero saludar a Arsenia Kessler.
0: Ah, no.
1: Por el Día de los Abuelos.
0: Ah, sí.
1: Que se celebra mañana.
0: Exacto.
1: Le queremos dedicar el tema Mantelito Blanco. Mirá vos, qué bonito.
0: Mirá, qué lindo.
1: Gracias, un abrazo para ustedes, Juanjo, Eli, especialmente Iván y Nicolás, los nietos, claro. Teníamos. Usted quería que un audio del sábado le pidiera un audio para Juanjo, ¿se acuerda de eso?
0: Ah, sí.
1: Ah, no lo vamos a sacar.
0: Claro, día 26 de julio, Día de los Abuelos. 30 de julio, Día Internacional de la Amistad. 1 de agosto, Día de la Pachamana y vamos a disfrutar cañas con ruda.
1: Olvídate, ya está preparado. Ya está acá.
0: Pero no se puede tomar hoy, tiene que esperar hasta el próximo sábado.
1: Me trajeron un licor de anís para ir haciendo la previa.
0: Yo creo que hacen previa hasta para dormir ustedes,
1: Lo que sea. Bueno, es una excusa para tomarse un
0: Schnäpschen, dijo el padre. ¿Yo? Hoy me acordé, le estaba diciendo padre Juan.
1: Le dijo que casi.
0: Padre Carlito. Y bueno, él me entendió enseguida, me la captó ahí, me estaba recordando, lo fui estos días con la pérdida de Omarcito Hasselborg. Fui a visitarlo el padre Juan ahí en su tumba, en su morada, en su descanso eterno. Y bueno, y le pedí que nos ayude a los enfermos y a todos un poco de protección, ¿sí?
1: Aquí apareció Huguito Bash.
0: ¡Ahí está!
1: Hola, buenos días, feliz fin de semana por ahora. Muy buen día acá. Por ahora.
0: Sí, bien, Huguito.
1: Igual, lo dijo con miedo, viste, por lo duro, ¿verdad? Hola, muy buen día. Quiero participar del sorteo Ana María Orman y Aurelio. ¿Cómo no? Ya vamos a estar haciendo jugar, quédese tranquila, Gracias, gracias, gente. Esto es Grupo Astral con De Fiesta en Santa Anita. Y por aquí encontré, ¿sabe qué? Un tema de Oscar Burgard.
0: Ah, sí, tiene también
1: Colonia Santa Anita.
0: Colonia Santa Anita es de esa zona. ¡Vamos con esa música! A todos los amigos que celebran. No lo hicieron el domingo pasado porque estaba el campeonato del mundo, ¿no?
1: Claro.
0: Entonces lo hacen hoy, Santa Anita en honor.
1: Se juntaron los festejos.
0: De su patrona, claro. Creo que María Luisa también tiene Santa Ana y otras localidades por ahí. Pero ahí está Oscarcito Burga, que nos visitó en una fiesta aquí en Valle María. Pasada y nos saludó y lo presentamos ahí y dejaron estas grabaciones. ¡Vamos!

¡Vamos, vamos! ¿Cómo no? Ya lo notamos, Héctor y Lore, ¿cómo no?

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0: 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Primera ronda, sí, primera ronda. Tenemos, se me fue. Muy bien, claro que sí. Ahí estamos nuevamente. Con la invitación precisamente de estar entrando mensaje y me está cubriendo. Bueno,
2: a mí también.
0: Ah, sí.
2: Claro. Primera vuelta, premio, sí. El primer premio, lechones, dos pollos, sí. Dos vinos.
0: Sí.
2: En primera vuelta, el segundo premio, un chivo, ajá. 2 kilos de choricitos, 2 vinos. En primera vuelta, tercer premio, 2 kilos de asado, 2 pollos. Dos vinos,
0: bueno.
2: Inscripción primera vuelta, 20.000 por pareja.
0: Exacto.
2: Segunda vuelta, primer premio,
0: sí.
2: Un lechón, 2 kilos de chorizos, vinos,
0: bueno.
2: 2 vinos.
0: Lipa.
2: Segundo premio,
0: sí.
2: 2 kilos de asado, 2 kilos de choricitos, 2 vinos. Inscripción de la segunda vuelta, 16.000 pesos.
0: Muy
2: por pareja.
0: Bien.
2: Como siempre, habrá servicio de cantina, tortas fritas y choripanes.
0: Claro que sí.

0: esta es música para el brindis, ¿no?
1: Cajones.
0: De brisas inmigrantes, claramente. Vamos con más ritmo de la mañana. ¿Quién va a estar? A ver.
2: ¡Selva!
0: La escuchó Paulina, ¿no? La escuchó Paulina, ¿no?
2: Sí, la escuché, sí.
0: Estaba pleno con el chavancito.

0: buen día equipo de la radio, buen día Andrés, ¿cómo andan todos allá? Voy a mandar un saludo grande para Omar Frank, el hombre que pagó el asado anoche, el hombre del cumpleaños. Muy bueno el asado, muy bueno el... salió a Juancho el asado, muy buen asador. Lástima en el truco, ¿viste? No le va muy bien al truco, pero igual no pudo ganar un partido anoche. Así que bueno, pasanos un tema a elección para acá, para el equipo de Criluán. Amolamientos Criluán acá, que estamos escuchando la radio. Muy bueno el programa, saludos.
1: Bueno, ¿usted escuchó la frase esa que dice el que toca nunca baila? Y escuchá, si estaba haciendo el asado y le salió bien, ¿qué quieren que gane el truco también? Claro, no puede atajar y tirar el córner.
2: No, vos decís que no, pero le gusta, La miércoles no se pierde un partido para tirar centro y lástima que nadie cabecea. Y...
1: Yo voy a jugar con el amigo.
2: Pero sí, como Rancho, no, te invitamos a compartir con él.
1: A ver qué dice quién. ¿Saben dónde está la higuera, carajo?
2: ¡Opa! Así me dijeron.
3: Sí, amigo, lo que sube lo que baja y vení, nunca no se mueve el lugar es la escalera. Después los otros no los escuché.
1: Bueno, que no se mueve el lugar, dice escalera. Sube y baja y sube y baja.
2: Sí,
1: usted
2: sí,
1: estaba
2: sí,
1: diciendo
2: sí. Bueno, hay mucho más. Lo que pasa es que se me va el tiempo.

0: evento que quería también anunciarlo hoy, pero se nos fue el tiempo, así que lo dejamos para el próximo sábado.
1: La botella.
0: Sí.
1: La botella.
0: Correcto.
2: La botella, dice.
0: Correcto.
2: Me mandan una imagen.
0: ¿Te gusta?
2: ¿Qué lo tienen ahí? ¿Esclavo? ¿Tapado ahí? Yo lo necesito acá a la vuelta, en un ratito lo necesito y no me da, bueno. Ya lo vamos a traer.
0: Ya va
2: a venir. Que lo tienen atado ahí. Muy buenos días, ¿cómo están? Les deseo un hermoso y bendecido día. Un abrazo.
0: Gracias.
2: Grande para todos,
0: Sí.
2: Participar, cómo no, María Isabel, Leo Hilde, Luis Hilde. Y Laura Gil, también Enriqueta, Griselda, Bruno, Maxi, todos participando.
0: Dale.
2: Hola, buen día, Mario y Andrés. Hola, Julita. Felicitada a toda Vallemaría por su 148 aniversario. Una localidad que tengo muy lindos recuerdos. Felicidades, son los deseos de Julita de Brasilera.
0: De Brasilera, claro. Julio, muchas gracias a todas las aldeas ese mismo día, el 21
2: de julio. ¡Vamos!

0: Emilia Dechan, Luis Dechan, Bautista Dechan, Jacqueline Dos Santos, Tomás sí. Dechan, hola Tomás,
1: Tomasito,
0: sí, pero siglo que a Tomás.
2: Gran colaborador de instituciones.
0: Sí, señor.
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sí. 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

0: No se olviden, mañana a partir de las 8 de la mañana está el amigo Oscarcito Friends con todo,
1: sí, señor.
0: Con toda la música del litoral.
1: Ayer lo rompió también, estuvo ayer a la noche.
0: Sí, pero los domingos yo dónde lo puedo escuchar, ah, ahí donde estoy.
1: No, claro. Están atrás.
0: Claro que sí, contactate o agenda este número 3435-243-777 con tu mensaje. Será dedicado a un tema. ¡Claro, vamos!
1: Menos mal que me lo estaban escuchando ayer cuando estaba haciendo la asado, porque si no se llega.
0: ¿Ah, sí?
1: Es más llegador que...
0: ¡Apa! Me gusta, Oscarcito. ¡Preparate, Oscarcito, para el campeonato de truco!
1: ¿Para qué?
0: No tenés a nadie, nada, estamos.
1: ¿Para qué ahí?
0: Y para compartir un momento, ¿cuál es el
1: problema? Que se siente, no hay por ahí, un rincón.
0: Y bueno, pero alguien tiene que ir a compartir ahí, Mario. Usted no va porque es ganador y no quiere ganar nada a otro.
1: Es claro que ganen los otros.
2: Este es el saludo cordial para todos los
0: amigos de Santa Fe. ¡Vamos!

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0: 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Nos vamos rápido.
1: Vale, que nos vamos.
0: Sí, ya nos vamos.
1: Buenos días, quiero participar del sorteo. Silvia Aledro. A ver. Emilio Dos Santos, buen día, buen día. Hola, buen día, hermoso programa, divertido. Como siempre, saludo a toda la audiencia. Quiero participar del sorteo. Claudia Ofteter, hola Claudia. Y Rocío Roscoff, no, perdón, ¿qué dije yo? Celeste Roscoff, ¿no?
0: Ah, Celeste, sí.
1: Sí, le retiro fiel el nombre.
0: No, pero está bien, marito. Está perdonado, porque no, Mateo. 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
2: Buen día, Mario, Andrés, Claudia. Mario, quisiéramos participar en los sorteos.
1: Bueno, Cholita.
2: Celia Martínez, 953. Y Anselmo Shenviji, 603. Bueno, que tengan un lindo sábado, muchas bendiciones y un chau, chau, chau.
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3: Buen día, Mario. Buen día, Andrés.
0: Oh, ¿cómo anda, señora Clara?
3: ¿Cómo andan?
0: Bien, Colche.
3: Acá todo bien.
0: Sí, qué lindo.
3: Quiero participar del sorteo.
0: Ya.
3: Mi número de documento es terminación 142.
0: Ah, muy bien.
3: Puede ser.
0: Sí.
3: Que tengan un muy feliz fin de semana.
0: Muchas gracias.
3: Chau, chau.
0: Chau.
1: Muchas gracias a todos los que se van comunicando en la mañana. A ver, tengo más. A ver.
2: Buen día, buen Hola, día. Kitty. Un poco tarde hoy.
1: ¿Cómo le va?
2: Justo desde tempranito.
1: Sí.
2: Quería mandar un saludo a todo el pueblo de Valle María por el aniversario.
1: Feliz,
2: y nosotros vamos a festejar en casa porque está toda la familia.
1: ¡Qué lindo!
2: Con lechón, pilser, papas,
0: ya vamos,
2: al horno y batatas al horno.
1: Escucha, Cristi.
2: Así que festejamos antes.
1: ¿Querés que andemos?
2: Que tengan un buen fin de semana y esperemos que salga el solcito.
0: Claro.
2: Y si no, bueno.
1: ¿Y qué hace?
2: Ponga dos platos más. Fin de semana.
0: Ponga

4435 133042 nos ofrece hoy el sorteo con una bolsa de fruta. Todas clases, claro que sí. Visite al amigo Leo Domínguez. ¡Vamos!

0: ricas comidas alemanas y también, claro, argentinas, criollas, nuestro gusto de todos los días. Seguramente habrá, si no hay lechona, hay asado con cuero, a ver, de todo. Venga, visite, acompáñenos a celebrar juntos los 148 años de toda la aldea aquí el departamento de Avante. ¡Vamos! ¡Opa!
1: Muy bien, ahí ya estamos sobre el,
0: sí, sí, el final,
1: final. Vamos a ir con un temito y vamos a hacer el sorteo para a ver quién se lleva el bolsón de frutas.
0: ¿Tenés uno de los Henkel?
1: No lo tengo preparado, pero busco.
0: Busca uno, porque nos están pidiendo ahí de la gente de protestantes, se lo vamos a dedicar. Ah, está bueno ese, dale. Grupo Astral, nos vamos con la música en la mañana de
1: Abuelito.

0: Bueno, Andresito, cuando pasaron 13 minutitos de la hora 10 en la República Argentina, nos estamos yendo, ¿eh? Nos estamos yendo de la mañana porque ya hay gente esperando para ingresar al próximo programa. ¿Me está escuchando, Andrés?
1: Sí, te estoy escuchando, claro que sí.
0: Bueno, perfecto. Bueno, ya hicimos el sorteo acá. Bueno,
1: tengo el último mensaje. ¿Bien? Hola, buen día, Andrés y Mario. Un feliz día. Bueno, ya está, de las aldeas. Uh-huh. Así que un saludo muy grande del amigo Dani Wagner de Protestante. Bueno, muy bien. Uh-huh. Tenemos más acá, ahí queda más.
0: Bueno, yo no sé si irme para lo de Cristina, que no nos confirmó nada, o lo de Paulina. No. Mario, mirá lo que estoy cocinando.
1: No me
0: digas. Un buen locro.
1: Ya sé el camino, no te adrama. Vámonos, Paulina, yo sé el camino.
0: Pauli, ahí la loma. Y encima la olla grande.
1: ¿Sí?
0: Eso para el mediodía. Mira, ya está. Vamos a cerrar. Vamos a regalar la verdura y nos vamos para el Paulina.
1: ¿Eh? Vámonos, Paulina.
0: Vámonos,
1: sí.
0: Paulina.
1: Muy bien.
0: Estamos como cachos ya, viste, buscando para dónde disparar.
1: ¿Para dónde anclar? Con la barcaza.
0: Sí. Para algún lado vamos.
1: Sí, algún lado va.
0: No, pero vos sabés que el loco el cacho tiene suerte siempre. A alguien a último le toca el campanazo, sí.
1: ¿Lo llaman?
0: Sí.
1: Mira vos. Nosotros no sé, me parece que
0: nosotros
1: no,
0: somos, porque... no somos bienvenidos, ¿eh?
1: No nos quieren mucho, Mario. Pero ya vamos a hacer algo para que nos quieran.
0: Vamos a...
1: vamos entonces a ver quién es.
0: Frutería de Frutería del Amanecer.
1: Claro, ¿no? Que sí, del día de domingo.
0: Que nos obsequia el bolsón de frutas. Y acá, entre todos los que participaron...
1: Varios kilos, ¿eh?
0: Entre todos los que participaron hoy en la mañana, ya hicimos el sorteo.
1: Ajá. A ver, ¿quién me tocó?
0: Ganadora.
1: ¿De dónde?
0: De Valle María.
1: Ay, de Valle María, ¿quién era? No puedo decir.
0: Vos sabés que ha participado en muchísimos sorteos, ¿eh? No sé si ha tenido tanta suerte.
1: Acá el abuelito inmigrante, dígame quién y yo le voy a decir.
0: A ver.
1: ¿Cómo es el nombre?
0: Corroborado, Claudia. Ah, sí, acá me lo anotó grandote, Claudia, como para que equivocarme yo. Celia Martínez, ¿eh?
1: ¡Ah!
0: ¡Celia
1: Anselmo!
0: Me mandaron un audio hace un ratito, hace un rato.
1: Muy bien, Celia, te tocó. Hace mucho tiempo, hará 3-4 meses, no sé. ¿Sacó cuánto me decía? ¿Sacó? Dice, ¿cuándo me va a tocar a mí? Y le digo, no sé, tenés que participar. Le digo, esto
0: tocó.
1: Es muy...
0: Sí. ¿Tocó?
1: ¿Le tocó? ¿Tocó? Mirá vos, qué lindo. Bueno, Celia, tenés que ir, o Anselmo, a visitar Verdolería El Amanecer de Leo Domínguez.
0: ¿Usted le pasa los datos?
1: Sí, ya nos están escuchando. Que vaya nomás directamente. Ya está Leo, lo va a tener preparado cuando quiera. Ahí va a estar el amigo Leo Domínguez, con el obsequio del día de hoy en los 148 años de la creación de las aldeas, ¿eh? Así que muchísimas gracias, Leo. Gracias, y ahí nos vamos.
0: Nos vamos,
1: 10 y 17.
2: Muchísimas gracias, Mario, Andrés. Ya. Tal vez estamos escuchando.
0: Al amanecer también tiene que dar muchas gracias, ¿eh? Que se prenden al...
1: Claro que sí.
0: Al requerimiento de regalar algo para con la audiencia.
1: Y algo muy rápido. Vino a las 8, cuando él se iba a abrir la verdulería, lo llamo ahí y le dije, necesito algo en los 148 años. Vamos a hacer un sorteo de fruta. Dale nomás, dijo. No hay ningún problema. Le voy a preparar una bolsa de fruta. Gracias.
2: Muchísimas gracias. Al amanecer también.
0: Pues ahí está el agradecimiento de la gente. Andresito, nos vamos, hay gente esperando.
1: Ya nos vamos, ya hasta el próximo sábado a partir de las 7 y monedita comenzamos este programa que hace llamar...
0: Abuelitos
1: Inmigrantes.
0: Pero primero vamos a agradecer...
1: No, por supuesto.
0: Agradecer a Dios por tanto, que nos perdone por tan poquito. Bendecido fin de semana,
1: ya,
0: gente. Los mejores deseos. Disfruten. Ay...
3: Argentino.
0: Hay buenas posibilidades de festejar este fin de semana.
1: Claro,
0: una alternativa, claramente la tenemos acá cerquita, acá en Valle María.
1: Valle María.
0: con los 148 aniversarios de tan linda y querida comunidad, ¿no? Donde obviamente nosotros somos estamos inmersos en la comunidad de Valle María. Y a festejar un año más, ¿eh? Que sea por mucho más, que la salud acompañe claramente a todos y cada uno de los oyentes. Por más que el clima no acompañe, intentemos
1: pero
0: ponerle
1: la alegría, le vamos alegría a nosotros, poner igual, claro que sí. Ahí vamos con los nuevos bailes.
0: No, estos son los Reyes de la Polca ya.
1: Ah, los Reyes de la Polca, no escuché
0: bien. Sí. Estos son más nuevos.
1: Ah, no, claro, siempre Marcelito. Claro.

0: Che.
1: Claro que sí, Marito.
0: Sí, señor.
1: Abrazo eterno. Y me encanta seguir contigo cada de los sábados después de las 7 de la mañana. Gracias.
0: Gracias a toda la gente que le estuvo escuchando. Gracias por las palabras, Andresito. Sí, lo mismo digo. Favor. Si no, no estaríamos acá, ¿no?
1: No, seguro. Claro,
0: sí, sí. Va, es con gusto.
1: Por
0: es
1: lo
0: con
1: que
0: gusto.
1: Están del otro lado. Si es por...
0: No, no, y yo vengo ahora. Agradado también a hacerle el programa con usted.
1: Bueno.
0: Mira que a veces nos golpea bravo el viernes.
1: Claro.
0: Agradecer a toda la gente que está en contacto a través de la internet.
1: Para Omarcito Frank, nuevamente el abrazo y feliz, feliz cumple. Lo cumplió el 18, pero nosotros nos olvidamos un poco. A todos.

0: Gracias, Mario.
1: Chau, Andresito. Se va hasta el sábado.
0: File Tangue. Mejor. File Tangue, muchas gracias.
1: Muchas gracias. Alex Kutovien, ¿no?
0: Alex Kutovien, muy bien.
1: Perfecto.
0: Nos vemos, chao, gracias.
1: Hasta el sábado.
0: ¿Cuál es esta música?
1: A ver, tengo algo recorriendo las aldeas.
0: Ya
1: que estamos con el cumpleaños de las aldeas.
0: Claro.
1: Recorriendo las aldeas, me parece.

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Hola, hola, hola, hola, hola, ¿cómo están todos? Muy, pero muy buenos días, bienvenidos. Hoy un poquitito más tarde, ¿eh? Estamos aquí, 10:34 de la mañana de este sábado 25 de julio 2026, pero un sábado a pleno, por como siempre, como los tenemos acostumbrados en esto que es Grupo Eclipse Multimedios. ¿Viste la cantidad de regalitos que te llegan a través de Grupo Eclipse todos los programas en la semana? Gracias también a los amigos festejando la amistad, festejando el Día del Amigo junto a Oti Nova. También hoy Andrés, Mario, Abuelitos Inmigrantes con regalitos y participando la gente que hasta mi celular llega, ¿eh? Ya vamos a volver a pasarle el teléfono, se nota que el público se renueva, ¿eh? Hay que pasarle a la gente, hay que dar a conocer mucho el teléfono de planta de la radio, porque bueno, por ahí te mandan mensajitos a los conductores que nos conocen. Así que el público evidentemente se renueva aquí, allá y a través de todas las plataformas y redes que tiene la misma. Un placer enorme saludarlos, estar juntos en esta previa, en esta antesala también, porque Valle María, Aldeas Madres, está de fiesta. 148 años de nuestras Aldeas Madre. Y bueno, se siente, ¿no? Se siente en la gente. Si el tiempo ayudaría un poquito y el astro rey alumbraría con fuerza, sería, pero de 10, de 10 más iba, como dicen por ahí, ¿no? Pero bueno, tenemos un día hermoso porque nos levantamos, porque vivimos, porque existimos. Y desde aquí, desde el piso de Eclipse, tratamos de siempre ofrecerte lo mejor. Grupo Eclipse Multimedios, hacemos hoy aquí desde la parte técnica el señor Mario Daniel Rohr, como siempre en la parte técnica. La señorita Claudia Mari Laker en la producción, en la recepción también, porque hay mucha gente que nos ha venido a visitar, hay gente que está viniendo a visitar, y también desde Tandil, nuestra colaboradora de lujo y ozono, Guille, desde Tandil. Bueno, ahora no está en Tandil, pues está de vacaciones, ¿eh? Bueno, ya le vamos a mandar un saludo muy grande a ella, como lo estamos haciendo a Pablo y a la familia, que están de vacaciones en Santa Teresita. Qué lindo, amiga, merecido. Y desde Diamante, Daniel Máscaro. Y desde aquí, por ahora, en los estudios, Andrea Rohr, para hacer juntos esto que se llama, se dice y es sábados y sábados y sábados en familia.

0: Continuamos en este sábado 25 de julio, realmente qué sábado, donde tenemos, se nota que Valle María está de fiesta porque hasta la radio está de fiesta. La radio tiene otras caras que no son cotidianas de todos los días y que es tan lindo porque todo lo que tratamos de ofrecerle es darles servicio, garantía, seguridad y hablando de todo ello y derechos. Hablando de todo ello, qué mejor que presentar al escribano Lucas Medel en este espacio, El Escribano Responde. Buenos días, Lucas, ¿cómo estás?
1: Buenos días, Andrea, buenos días a toda la audiencia. Bueno, en las vísperas del festejo por el otro cumple de Valle María.
0: Tal cual. Muy viste que todos. Se nota, se necesita un poquito de sol, nada más.
1: Estamos ahí, Dios quiera nos acompañe el día de mañana. Acá estamos en el cuarto micro de El Escribano Responde. Estuvimos viendo que por las consultas han pedido una ampliación sobre lo relacionado al derecho de las posesiones, en particular a lo que es la usucapión.
0: Mucho interés en eso, Lucas.
1: Por ahí es un tema que da para muchos programas y la idea era cerrarlo y dejarlo más conciso, pero hay temas que deben tocarse y deben ampliarse, digamos. Y bueno, puntualmente las consultas estaban relacionadas con la diferencia entre la posesión y el dominio. Y es algo que estuvimos hablando en los programas anteriores cuando se relacionó el tema del boleto de compraventa y demás.
0: Exactamente, que arrancamos por ahí.
1: Exactamente. Y bueno, el primer tema a volver a aclarar y dejar bien conciso es que la posesión no es lo mismo que el dominio. O sea, ser dueño no es lo mismo que ser poseedor. Y poseer un inmueble no te genera muchos derechos, o sea, te genera un hecho que es ejercer.
0: El estar ahí. Como diríamos en lo cotidiano, sentar presencia, sentar ahí.
1: Exactamente.
0: Presencia con tu familia o con quien sea, ¿no? Por eso, muy buena la definición.
1: Entonces, uno cuando tiene la escritura, uno cuando es dueño, tiene el derecho más pleno que una persona puede tener con relación a una cosa. La cosa es mía y hago lo que quiero dentro de los términos de la ley sobre esa cosa. En cambio, cuando uno es poseedor, no es dueño. Simplemente ejerce un hecho que es estar sentado ahí, construir y demás. Por eso, por ahí hay gente que confunde y dice: che, yo hace 20 años que estoy acá sentado, construí, cerré, bueno, soy el dueño. No, no sos el dueño, sos el poseedor. Para ser el dueño, la ley no te desconoce ese derecho de poseer. Te dice, no, poseer es un derecho, genera un montón de derechos, pero deben ser reconocidos por una sentencia. Pero esa sentencia termina siendo como el horno que hornea un pastel en una receta. O sea, necesitamos un montón de pasos antecedentes.
0: Un montón de ingredientes.
1: Exactamente.
0: Un montón de ingredientes si hablamos de la receta.
1: Y no cualquier ingrediente, y guarda con los ingredientes, porque hacer mal un ingrediente te puede arruinar la torta.
0: Todo el procedimiento.
1: Entonces, por ahí lo que tendríamos que aclarar son todos esos pasos que tenemos que tener previos, ¿está? Entonces, por ahí, ¿qué es lo que tenemos que lograr? Tenemos que lograr que la posesión ejercida sea probable, o sea, que se pueda generar prueba, y además que si la ejercía otro, ese traslado hacia vos, por ejemplo, cuando te venden una posesión, no se haga como se hace normalmente, un simple boleto, un simple documento privado, o aún un documento privado con firma certificada. Hay que dejar muy aclarada que la cesión de derechos posesorios es la herramienta por la cual una persona te puede transmitir a vos los derechos de posesión para que vos los sigas ejerciendo en el tiempo.
0: Correcto.
1: Y puedas sumar lo que hizo el anterior. Entonces, eso se realiza solamente por escritura pública.
0: Pero un segundito que tiene que ver, por supuesto, con la temática. Vos haces un boleto de compraventa con, llamás el escribano que consideres, el certificado firma. Por ahí te aparece un heredero viejo sobre esa posesión que la persona compró y se genera el malestar de que como si fulanito de tal vino, me hizo el boleto, firmado, certificó. Cualquier heredero, así sea en la escala tercera, cuarta, quinta, que pueda aparecer, obviamente que corre totalmente porque justamente no estamos hablando de derechos.
1: Bueno, básicamente Argentina respeta sobre todo el derecho a la propiedad privada. La propiedad privada siempre está garantizada, salvo los casos de usucapión. Exacto. En los casos de usucapión, que es cuando el sistema de alguna manera castiga a quien abandona un bien y reconoce a quien lo posee durante 20 años, le otorga una sentencia y se convierte en dueño. Para que eso ocurra, nosotros tenemos que tener las herramientas, como le decía, todos los elementos de la receta. ¿Tá? Bueno, acá nos generaría el problemita de que si vos lo haces por instrumento privado, un papel común, vos no solamente no estás sumando lo anterior, sino que simplemente generaste una obligación entre dos partes, el anterior, de reconocerte un derecho que además no tenía garantizado ni otorgado por la ley.
0: Totalmente, el anterior ya.
1: Entonces, exacto. La ley exige formas para todo. Y en el caso de la cesión de derechos posesorios, exige la forma de la escritura pública. Porque no deja de ser, cuando uno compra un usucapión, comprar un juicio contra el verdadero dueño, aunque uno no lo reconozca, porque la posesión en sí mismo es sentarse sobre algo reconociéndose a sí mismo como dueño. aunque la ley todavía debe reconocértelo con la sentencia. Y ahí empiezan a tener nuevos problemitas con relación a dónde ejercemos la posesión, porque Entre Ríos, y en particular nuestra zona, tiene una historia. Y mucho de lo que conocemos como posesiones por la experiencia es la zona de Alvear, por ejemplo, un claro ejemplo.
0: ¿Está? Claro ejemplo, sí, que nos han consultado de justamente de esa zona distintas personas con situaciones en diferentes grados, ¿no?
1: Bueno, Alvear nace históricamente desde el Consejo Agrario Nacional. Fue una transferencia que la provincia le hizo al Consejo Agrario Nacional a los fines de hacer todo lo que se llamó la colonización de la zona con fines productivos y demás. Eso con el tiempo, logró, por incumplimiento de fines y demás, se devolvió a la provincia, por lo tanto la gran mayoría de los inmuebles que se encuentran en Alvear son de propiedad de la provincia. Y eso genera un segundo inconveniente, que es la ley 10.030. La ley 10.030 prohibió aprobar planos de mensura sobre bienes que son de propiedad del Estado provincial o municipal. Pero eso no quita los planos que ya se encuentran aprobados, que pueden continuar siendo cedidos o terminar en un juicio de usucapión.
0: Claro, esos planos sí se tienen en cuenta, sí, y por se supuesto, pueden continuar.
1: La ley no tiene aplicación retroactiva. Correcto. Por lo tanto, todas estas planos de mensura que se hicieron y que se aprobaron, igual que las posesiones que se ejercen de manera aprobada de fecha anterior al 19/12/2022, son absolutamente válidas, son planos válidos. Así los que, posteriores son el problema.
0: Atención la gente que nos está escuchando, que sabemos que tenemos muchísima gente en la zona de Pueblo Alvear y alrededores que también están con estas situaciones, que todos quieren resolver porque quieren tener la seguridad de que lo que poseo pueda llegar a ser titular, pero para eso se necesita de un profesional, de un abogado, de un escribano.
1: Exactamente, que te junte todos los elementos para hacer esta famosa receta de la que estábamos hablando. Uh-huh. Pero además tenemos que tener en cuenta otro detalle más. Por ahí hemos escuchado los famosos bienes fiscales, esos famosos que te dicen, no, esto es un bien que no tiene dueño, yo hace rato que lo tengo, hay un terreno ahí desocupado, te hago un planito, te lo vendo. Bueno, todo bien que no tiene otro dueño es un bien del Estado. Y depende de donde se encuentre ubicado, será del Estado nacional, provincial o municipal. Entonces ya arrancamos con el tema de que si es un bien que no tiene dueño, es del Estado y por lo tanto no te van a aprobar el plano de mensura. Eso es un tema muy interesante a saber. Y viene muy por importante el tema de que el Estado no tiene por qué... Nosotros nos convertimos en dueños y obviamente nadie sabe la historia de lo que compramos este último tiempo, 70, 80, 100 años en el pasado. Pero todo lo que eran las tierras de Argentina quedaron de patrimonio del Estado nacional y provincial y municipal, por el caso principio nacional y provincial, por obviamente cuando rompimos con España y nos convertimos en un país soberano.
0: Un país independiente y soberano, exactamente.
1: Bueno, eso significó que todas las tierras que eran de la corona pasaron al Estado y el Estado las privatizó a través de lo que hablábamos, las colonias y toda esta historia que contaba al principio, específicamente la zona de Alvear.
0: Exactamente.
1: Entonces, todo aquello que no tenga otro dueño va a ser del Estado, porque así también lo dice el Código Civil. Todo bien que carece de otro dueño es del Estado. ¿Está? Por otro lado, tenemos el otro problema, que es la zona ribereña, dentro de lo que es Alvear, también un claro ejemplo que aplica para cualquier lugar.
0: Toda esa zona.
1: Donde sí, tengamos río navegable. Si tenemos río navegable, hay una zona que, si bien puede ser tuya o podés haber comprado con título y demás, en la cual vos no podés hacer determinadas cosas. Por ejemplo, construir o limitar el paso. Se llama el famoso camino de sirga. ¿Qué era ese camino de sirga? Anteriormente, la sirga es una soga con la cual se tiraban los barcos para poder atracarlos. Entonces siempre había un sector en el cual vos no podías construir para dejar liberado esa actividad. Obviamente.
0: Menos limitar los pasos.
1: Claro, tampoco, exactamente.
0: Tampoco.
1: Obviamente con el tiempo esa finalidad dejó de existir, porque para eso existen los puertos y demás. Pero se empezó a convertir, y de hecho con la reforma del 2015 se le dio otro sentido. Se le dio un sentido de uso común, de bien común para la comunidad. Entonces, es importante saber dos cosas. Si la posesión es ejercer un acto como dueño, vos, donde no podés construir o cerrar, no podés ejercer un acto como dueño. Por lo tanto, todo lo que se encuentre a 15 metros de la línea ribereña, para dar un ejemplo, el río sube y baja todos los días. Bueno, hay un promedio de lo que sube y baja. Desde ahí hacia adentro, hacia la costa, hacia la tierra, 15 metros no se puede construir ni modificar, ¿está? Ni se puede cerrar tampoco. Entonces, sobre ese, que es todo un tema...
0: Sí, hago así la cabeza, así porque lo que me están mirando, hay zonas donde sabemos que no se puede caminar, transitar, que un paseo que puede hacer la familia no lo puede hacer porque está... Bueno, así que este tema es muy interesante.
1: La línea ribereña no se puede prescribir. Nunca se va a poder prescribir ni adquirir ese derecho. Por lo tanto, ¿qué es lo que nos termina cerrando con toda esta situación? Que cada vez que uno va a comprar o va a adquirir, o tiene intención de adquirir, porque no... hay que aclarar este tema. No es que vos estás haciendo algo ilegal ni nada cuando compras una posesión. Es un elemento más que la ley te permite para que después el Estado te otorgue el derecho y el título.
0: Correcto, sí.
1: O sea,
0: sí.
1: No es ilegal comprar una posesión. Pero sí, no cualquier posesión se puede comprar. Y ahí es cuando se necesita el asesoramiento de un escribano, el asesoramiento de un abogado, el asesoramiento de un agrimensor.
0: Antes de comprar, antes de llamar a alguno de estos profesionales para hacer el boleto de compra-venta. Porque después se enojan cuando uno no le puede resolver una situación y la torta se quemó.
1: Exactamente. O la receta estaba mal.
0: ¿Viste?
1: Y no se pudo llegar a la torta. ¿Qué significa la torta? Porque al fin y al cabo de eso estábamos hablando. Teniendo todos los elementos, teniendo la cesión de derechos o el acto posesorio, el plano, los impuestos pagos, la prueba, la documental, los testigos y la sentencia, al fin de eso, la torta se termina convirtiendo en la escritura traslativa de dominio en la cual vos vas a ser dueño. Y ahí es lo más llamativo, la usucapión. La usucapión, obviamente, es un juicio que dijimos que va contra el otro dueño, contra el dueño anterior. Bueno, ese dueño anterior es cancelado en su propiedad. El Estado le dice, usted ya no es más dueño y a partir de ahora, esta persona, la que poseyó durante 20 años con todos estos requisitos, se convirtió en dueño. Es una forma originaria de dominio, que es lo más extraño que tiene todo este sistema, ¿no? Insisto, es una forma de castigar a quien abandona y de premiar a quien usa.
0: A quien usa en el tiempo continuo, progresivo, con todas las herramientas que bien dijo, expresó Lucas. 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Si ustedes tienen alguna pregunta puntual sobre este tema, Lucas, te la hacemos llegar y con muchísimo gusto para explicarla. ¿Algo más, Lucas, que quieras comentar?
1: Para mí el consejo más fundamental, que lo acabas de decir, Andrea, que es no tiren los ahorros. Llegar a tener una propiedad, llegar a tener algo...
0: Es muy preciado.
1: Es muy preciado y no es económico. Y hacer este tipo de transacciones sin un asesoramiento, aunque parezca que no, porque no quiero pagar el gasto de un asesoramiento, no siempre es tan caro el asesoramiento. Siempre es más caro tratar de solucionar un problema que a veces no tiene solución. 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Así que
0: bienvenido siempre, Lucas. Saludos a Diana. Buen fin de semana a celebrar este nuevo aniversario de Valle María y las Aldeas Madre. Y el escribano responde una vez más por aquí, por esto que se llama y es... ¡Sábados y sábados y sábados en familia!

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Bueno, seguimos transitando la mañana. El saludo grande a la gente de Minimercado San José, Lito Domínguez, aquí en la esquina de Villa Guay, frente a Plaza Héroes de Malvina, que están escuchándonos. Así que un saludo muy grande para ellos, para la gente que está haciendo las compras a esta hora de la mañana, organizando el menú del almuerzo, organizando el fin de semana en la casa, en el hogar, que es tan lindo, ¿no? Y en compañía de toda la programación que te brinda Grupo Eclipse Multimedios. Saludamos a la gente que nos visita, como hoy decía también. Lo tenemos aquí enfrente mío, está un amigo también de esta casa, por supuesto que hace muchísimos años no hacemos radio, pero viste que siempre hay un porqué o un para qué, ¿no? Así que tal vez era el momento en este tiempo. Un saludo grande a Pichón, como lo conocemos todo, Pichón Rachel, Reinaldo Rachel, un saludo grande para él, que ya luego vamos a estar haciendo un poquito de micrófonos y presentando a la señora Vicenta Gómez, que también nos acompaña, nos va a contar quién es, qué es lo que realiza. Bueno, bienvenidos, bienvenidos ambos, ¿eh? Ahí también tenemos saludos de Diamante, que ya se lo vamos a pasar a Mario también, porque está Laura Miller de Diamante escuchándonos. Tanta gente que todos los sábados se suma y el público se renueva. Así que bienvenidos, bienvenidos, gracias por estar. Laurita, ya tenemos los ganadores, ya se han contactado los ganadores de los anteojos también, ¿no? Saludo a Daniel Mascaró, que nos está escuchando de Diamante. Dani también pronto está para salir al aire si es necesario. El saludo grande para Guille, que está en Santa Teresita con sus hijos, con Pablo, disfrutando de un fin de semana, de unos días de vacaciones, porque la provincia de Buenos Aires están de vacaciones.

Gracias, Mabel. Buenos días, Mabel. Mabel escuchándonos. Dice, bienvenidos sábados, escuchándolos como siempre, sábados en familia. Y también hace llegar la invitación por este medio de comunicación para una actividad que se realiza pronto, próximamente. Esta va a ser la cuarta jornada educativa para pacientes con enfermedades reumáticas. La Federación Artritis, Alianza Federal Zona Mesopotámica, Amar Entre Ríos y Amar Misiones tienen el agrado de dirigirse a todos ustedes para invitarlo a la cuarta jornada educativa para pacientes con enfermedades reumáticas de la zona mesopotámica de la Federación Artritis, Reumatoidea, Alianza Federal. Esto es, se realizará el viernes 7 de agosto de 2026, 8:30 en el Salón Auditorio de la Escuela de Música, Danza y Teatro, Profesor Constancio Carmino, sito en calle Italia 61 de la ciudad de Paraná, Entre Ríos. Bueno, así que la invitación ya está hecha, realizada. Lo vamos a estar difundiendo por las redes, por supuesto. La señora Mabel Cisterna, presidenta de Amar Entre Ríos. Y la señora María Virginia Labat, presidenta de Amar Misiones. Un tema realmente importante. Lamentablemente se ha avanzado mucho sobre el conocimiento y sobre la prevención para estos pacientes con artritis reumatoidea, para mejorar la calidad de vida, que eso es lo que buscamos, ¿no?

¿Cómo anda la gente de Protestante? El saludo grande a la gente protestante que nos escucha de la zona de La Tablilla, Libertador San Martín, Diamante, Strobel, Susana Arnold, un cariño grande para vos, Susi. Espero que te hayas repuesto de la operación que has tenido, que estés mejor, que estés estabilizada. Un cariño grande. El saludo para la gente de Pueblo Alvear, su lugar, mini mercado, su lugar allí para Mami, para Maru, que también estuvo terminando de hermosear aquí la sala. El saludo grande para ella, para la Geme, el saludo para Marcos, para Hernán, que también están haciendo algunas cositas para que todo se vaya, el marketing, digamos, los colores, Grupo Eclipse Multimedio, esté unificándose por todos lados, no solo lo que se ve en la sala, sino lo que ustedes están viendo a través de todas las redes y multiplataformas. Hola Emiliano de Diamante, buen día, buen sábado Andrea, Claudia, Mario, soy Emiliano de Diamante. Hoy no te puedo ver, dice, ¿por qué no nos puedes ver? Pero sí te estoy escuchando desde el celular, un saludo grande, Emiliano de Diamante. Mientras tanto seguimos con los matecitos amarguitos, con yuyitos muy ricos, cuando se puede, cuando se puede. Buen día, Andrea, ahí me contestó Susana Arnold y equipo de la radio. Muchas gracias por tu saludo, que tengan un lindo fin de semana. Un saludo grande para vos, Susi, que estés muy bien. Saludo para Strobel, también para toda la localidad de Strobel, para Chacho Isaac Muñoz, también pronta recuperación.

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1: Y Marcela, su hija, ha andado por acá también tempranito, me parece, que anduvo por acá un ratito, un aventón. Seguramente después se va a dar una vuelta. Bueno, mañana se está preparando un gran equipo. Ya estamos en ello. Desde la parte técnica, desde la parte comercial. El domingo 26, desde las 13 horas, 148 años de Valle María, desde Plaza Centenario, nuestra historia, nuestra gente, nuestras raíces. Acompáñanos en esta fiesta tan especial. Vivilo en vivo donde estés. Grupo Eclipse Streaming, así que transmisión en vivo por streaming a partir de las 13 horas. Apenas se llegue allí la caravana, que también va a estar dirigida la locución por Raúl Rusterholz, nuestro compañero, periodista agropecuario. Él una vez más va a estar guiando esta hermosa caravana que sale desde el cementerio de Valle María, donde también se le hace su presente a quienes fueron parte de esta historia. Así que un saludo grande, grande para toda la gente que está trabajando en las carrozas, los ballet, todo. Hay un gran trabajo por detrás que mañana se va a materializar, se va a vivir. Ojalá que Dios así lo permita y lo desee, que salga la luz del sol, el astro rey que nos acompañe. Va a ser una jornada realmente muy, muy

qué bueno, me dice gracias Andrea, así que está escuchando la radio, Chacho, su hermana, Lucía, y bueno, ahí los sobrinos que también nos están acompañando, mejorando, dice, vamos, vamos, vamos, esa es la idea, para adelante, con actitud. 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

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Gracias a Romina también por acompañarnos en nuestra carpeta publicitaria hace mucho tiempo.

0: Hola, hola,
1: de Radio Eclipse. Bendecido sábado. A disfrutar este día gris, feucho, pero a disfrutar en familia, con amigos, con un mate, con una sonrisa y cantando. A cuidarse mucho. Yo con una bronquitis galopante. Me duele el corazón.
0: Pero no dejamos de cantar.

Muchas gracias, Laurita. Laura Miller de Diamante. Así que con bronquitis, mucha gente me ha encontrado con enfermedades así, virales. Es como que se baja un poco la energía, ¿no? Y nos atacan algunas cositas, ¿no? El tiempo que realmente nos ha sorprendido. Muchos días del jueves pasado no tenemos sol, ¿eh? Jueves, viernes, sábado, recuerdo bien, mucha humedad. Domingo, el día de finalización de mundial, también estuvo gris, no tanta humedad, pero gris. Y ayer es como que ayer estuvo más lindo, ¿no? Rosita, el saludo a Rosita Regner también, que la escuchaba hoy temprano. Como siempre, una fiel oyente. Saludamos a María Catalina Cranevitre, que también nos encontramos hoy raudamente en el ingreso de la radio. Un saludo grande, María. Buen fin de semana. Hola, amiga. Buen día, amiga. Te estoy escuchando. Saludos para José, que está en la carpintería, y a Ingrid, que está en el campo con mi papá ayudándole. ¡Qué grande, Ingrid! Con Don Pubi allá en el campo. Que tengas un hermoso fin de nos vemos. Te quiero mucho, amiga. Y si pueden pasar un tema de Matías Valdés, ¿cómo no? Matías Valdés lo pidió nuestra, en lo personal, una gran, gran amiga también, Mónica. Gracias por estar escuchándonos. Saludos. Saludos a José, allí en la carpintería. Otro amigo que también se está comunicando desde Ramona, provincia de Santa Fe. Omar, hola, hola, André, querida. Acá nosotros con el oído pegado a la radio. ¿Te acordás, Omar, Viviana, que el año pasado estuvieron por acá para esta fecha, eh? Realmente fue ahí donde nos conocimos, donde nos conocimos personalmente, porque la radio genera estos vínculos tan hermosos, tan fraternos, pero el conocernos, el compartir una charla amena, más profunda, es otra cosa. Tanto que es así que hemos generado un vínculo hermoso de amistad, aunque hace un montón que no nos vemos en presencia física, ¿no? Pero estamos desde el corazón. Muy feliz aniversario, André, para la aldea, mi aldea natal. Por supuesto, abrazo fraterno, André, para todos por allá. Omar, desde Ramona, provincia de Santa Fe. Vivi, un cariño grande para ustedes, para sus hijos, para sus familias. Sí, sí, lo recuerdo, dice Omar. Lo extrañamos no haber ido, pero ya nos vamos a encontrar, ¿eh? Va a ser cuando tenga que ser el momento. Mientras tanto, esto, el internet, las multiplataformas nos permite estar cerca del mundo entero y lo llevamos en nuestro corazón. Bueno, arriba, arriba, arriba con el ritmo, la música. Hoy es sábado, el cuerpo lo sabe. Esta es la fiesta de la radio, la fiesta de uno de los programas que hace Grupo Eclipse Multimedios, con mucho cariño, con mucho amor. Tan simple como decir, sábados y sábados y sábados en familia. ¡Vamos a la música!

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0: seguimos. Saludamos a toda la gente que nos está escuchando, que es un montón y ya se va expandiendo porque distintos amigos, amigas aquí en el grupo Eclipse también envían obviamente el link, la frecuencia y nos están siguiendo. Así que bienvenida Marce, saludamos a Marcela que ha venido a visitarnos, a compartir, a hacer unos videitos. Ya la vamos a estar charlando con ella porque también Marce va a ser una de las voces en la parte comercial de mañana. 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Y ya le dimos el mate a Marce para hacernos, viste, afianzar los vínculos, viste.
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0: Gracias a la gente que se está comunicando al teléfono de la radio, también a los amigos desde Buenos Aires. Hola, Alfredo, tanto tiempo. Alfredo Craneviter, hola, buen día, Andrea, Claudia, Mario, a todo el equipo de Eclipse, le deseo lo mejor y me gustaría estar allá. Tenía el programa hecho para irme para Valle María, pero tuve un tema laboral, ¿eh? Así que desde ya, muy pero muy felices 148 años al de Valle María y para todos sus habitantes. Los abrazamos y arriba, me gustan todas las colonias de alrededor. Alfredo Osvaldo Craneviter desde Buenos Aires, para su nieto Agustín. Gracias por estar escuchándonos y viéndonos por streaming. Muchas gracias, amigos.
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0: Saludamos a la gente que está al frente de la Agrícola Regional Sucursal Valle María, Nico Denning, con quien estamos dialogando. El saludo grande para todos ellos. Ellos también están presentes, la Agrícola Regional Crespo, saludando, felicitando a Valle María y a sus aldeas madre a través del Grupo Eclipse Multimedio.
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0: Qué lindo, cómo lo están pasando los chicos, Guille. Qué hermoso. Saludamos a toda la familia de Guille que está disfrutando de unas merecidas vacaciones. Gracias, JR Producciones. Mirá vos, qué lindo, la publicación. 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

El teléfono de planta de la radio 3434-401524. 3434-401524. Ahí podés dejar tu mensaje, tu WhatsApp, tu info, lo que necesites. Como nos están llegando mensajitos. Hola, buenos días, saludos de Strobel, con nervios por presentarme por primera vez en Valle María como emprendedor en los 148 años. Hay más de 70 feriantes, tengo entendido. Así que, ¿por qué nervios? Va a estar todo muy, muy bien. Saludamos a este joven de Strobel que va a venir con sus productos y servicios para formar parte de este gran encuentro de feriantes por los 148 años de Valle María y Aldea.

0: grande para Teo, que está jugando a allí a estos juegos tan lindos, juegos de mesa. Y dice que está coreando. Dice, cuando vos decís sábado en familia, dice mi amiga, está coreando, coreando. Qué grande, Teo. Hola Leo, Leo Rica también se está comunicando con nosotros desde Paraná. Se viene un nuevo programa también por streaming a partir del próximo miércoles. Seguramente ya ha visto en las redes sociales de Eclipse. Un saludo para Maxi, para Leo, para Nico, que están al frente del mismo. El próximo miércoles por Grupo Eclipse Multimedio. Dice, ahí estaremos donde consigamos entradas. No, es entrada libre y gratuita, Leo. Te esperamos. Los esperamos. Entrada libre y gratuita.
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0: está jugando al ajedrez, dice Guille, ¿eh? Qué grande, qué inteligencia, mover las neuronas. ¿Con quién estás jugando, Guille? ¿Con vos? ¿Con Pablo? Saludamos también a Alfredo, a su nieto Agustín, de parte de doña María Craneviter. Un saludo.

0: fiesta. Vamos a estar charlando ya con el amigo que hace muchísimo tiempo no pasaba por este medio de comunicación, por su casa, como él muchas veces dice, esas expresiones. Está con nosotros aquí compartiendo unos mates, escuchándonos, tomando la energía de este grupo Eclipse. El señor Reinaldo Reichel, Reinaldo Reichel, yo le digo pichón, me suena familia, ¿no? Amigos. ¿Cómo estás, pichón? Muy, pero muy buenos días. Bienvenido aquí a esta, también tu casa. Acomodate si querés un poquito el micrófono, si querés ponerte el auricular, ahí. Después de tanto tiempo, pichón, ya vamos a estar charlando con la persona que usted va a presentar. Nos alegra mucho porque hemos sabido de tu gran tema de salud que tuviste y tu recuperación, que eso es lo más importante, ¿no? Así que agradecemos al Creador, a Dios, por sobre todas las cosas, al Creador, que pueda estar con nosotros, pichón, porque no fue nada simple, ¿no? Muy, pero muy buenos días, bienvenido a esta casa Eclipse.
1: Bueno, muchísimas gracias por la recepción, Andrea. Un saludo para toda la familia de FM Eclipse, que somos el equipo de base de FM Eclipse de Valle María y toda la audiencia.
0: ¿Cuántos años, pichón? ¿Te acordás cuando hacías los primeros programas? Vos viniste a esta casa Eclipse con Duane, ¿puede ser? Duane, Heim.
1: Con Duane y Heim vinimos, bueno, estábamos haciendo programas para el Canal 3 local. Y bueno, entrevistábamos a distintos locales, esas cosas, los medios. Y bueno, desde ahí empecé a hacer periodismo a través de la radio. Yo había empezado como prensa escrita, luego me pasé a la televisión, que debuté en el Canal 2 de Libertador San Martín, tanto en el noticiero como con un programa propio. Y bueno, después descubrí la radio, la maravillosa herramienta de la radio.
0: Una pasión para vos.
1: Y claro, siempre he sido un apasionado. Y acá, bueno, conocí una hermosa familia que me adoptó y siento parte de esta familia. Lamentablemente, los sucesos que tuvimos a principio de esta década, con los problemas de lo que fue el COVID y todas esas cosas, que fue una caída muy grande del tema comercial.
0: Sí, se notó y mucho, fueron momentos difíciles.
1: Por ahí no conseguimos el respaldo suficiente para mantener el programa que estaba haciendo, que te acordás que era un café con Cacho.
0: Ahí estuvo, perdón, Alfredo, Cucla.
1: Freddy Cucla me acompañaba, sí. Y bueno, el tema es que yo siempre estuve muy activo en varias ramas, ¿no?
0: Sí, en la parte comercial también.
1: Sí, estuve. Inicié en el año 79 como dirigente gremial empresario PYME. Estuve siendo dirigente también cooperativista, secretario de Educación Cooperativa del Instituto Movilizador de Fondos Cooperativos, consejero del Banco Institucional Cooperativo. En la política, fui candidato a diputado nacional dos veces por el Partido Federal en el 83 y en el 85. También fui candidato a la Convención Constituyente, como convencional, en el partido Juntos por Entre Ríos. Y otra cosa que hice también, es dirigente del primer empresario, fundador de varias cosas, muchas iniciativas, siempre estuve metido en muchas cosas.
0: ¿Te gustó trabajar siempre en
1: eso? Sí, soy socio fundador del Centro Comercial Industrial Agropecuario y de Servicios de Libertador San Martín. Allá en el 2002, con toda la crisis que tuvimos, principios del 2002, fines del 2001, logramos formar, que ya lo habíamos intentado armarlo en el 85, uh-huh. En Libertador San Martín. Y bueno, ingresamos a la Federación Económica de Entre Ríos y desde entonces he estado trabajando dentro de la Comisión Directiva de la Federación Económica de Entre Ríos. Todavía sigo siendo miembro. Y estamos ahí en la lucha. Y bueno, el periodismo fue una pasión también, que la empecé como prensa escrita, como les dije. Me gusta mucho la literatura, escribía, por eso empecé ahí. Y bueno, una cosa que en mi vida nunca tuve es vergüenza, así que he encarado todo y he manejado todo. Y
0: con comportamientos dentro de las reglas, obviamente.
1: Sí, no.
0: O lo máximo posible.
1: No, que no me da vergüenza hablar.
0: Claro, claro, no tenés inhibiciones.
1: No me siento inhibido, uh-huh. Y no me achico ante nadie. Uh-huh. Y las situaciones, siempre me gustó la adrenalina de las situaciones difíciles. He hecho bastantes cosas en la actividad privada mía, competición automovilística, un montón de cosas. Y bueno, desgraciadamente he tenido también muchos malos hábitos de vida. Entre ellos, la adicción al cigarrillo. O sea, eso fue una cosa que me complicó un poco, pero yo dejé de fumar porque no tengo problema con la fuerza de voluntad. Y también el año pasado dejé el alcohol, dejé de consumir alcohol. O sea, no vivía borracho, pero consumía habitualmente alcohol.
0: ¿Cómo se dice? Social, exactamente.
1: Bebedor social, en las reuniones o...
0: Un domingo, tal vez, claro.
1: Y en la comida un vasito de vino, dos, ya, y así. Pero lógicamente también los malos hábitos de la alimentación, no comer como corresponde, lo que corresponde y en el tiempo que corresponde, me ha producido una serie de problemas. El año pasado, hace un año atrás, en julio, mi médico de cabecera me dice: "Che, Pichón, ¿vos te has hecho una colonoscopía?" No, le digo,
0: nunca.
1: Jamás,
0: nunca,
1: le digo, invicto. Y dice: "No, tenés que hacerte porque los hombres después de los 50 años deben hacerse
0: un control.
1: Periódicamente un control por el cáncer de colon, que es muy complicado." Y bueno, tanto me insistió que dije: "Bueno, dale." Y me hizo una colonoscopía con gastroscopía. Y eso fue para fines de julio, principio de agosto. El gastroenterólogo me encontró, me pasó los resultados, tomó unas muestras de mi esófago, porque lógicamente colon, ni un problema, pero el problema estaba en la parte gástrica, ¿no? El estómago tenía se me detectó una gastritis leve, pero ya crónica, debido por la mala alimentación y por el mal hábito de comer fuera de hora, cualquier cosa, ¿sí? Esa gastritis me ha producido un reflujo que me atacó el esófago. El esófago no tiene la resistencia al ácido gástrico que tiene el estómago.
0: Claro.
1: Entonces se me formó una pequeña úlcera ahí conectadita cerca de la conexión del esófago con el estómago. Y la biopsia reveló que se habían desarrollado unas células malignas. Entonces me dijo el médico que me había operado de la vesícula, que también todo por la paroscopía: "Sí, no te da problema, si yo te lo agarro, te hago una cauterización de la úlcera y se acabó, no tenés ningún problema."
0: Ajá, sí.
1: Cuando entró él, porque ahí fui a la segunda gastroscopía, dijo: "No, esto está complicado." Tomó otras dos muestras, biopsia, y ahí se confirmó. Entonces, acá, esto es cáncer, tenés que hacerlo ver.
0: Y viste que hoy los médicos te lo dicen así, directamente.
1: Yo nunca le tuve miedo a nada, y menos había tenido miedo al cáncer. Siempre he sido un tipo con fe en Dios, por ahí no tan contacto permanente ni tan firme como el que tengo ahora, pero sí, siempre he tenido fe en Dios. Él siempre me estuvo cuidando de tantos peligros que yo me metí, siempre me salvó y me ha puesto las cosas en el camino.
0: Seguramente tenía un propósito.
1: El propósito.
0: Somos un instrumento
1: el propósito, sí, porque siempre tuve la empatía de ayudar a los demás. Entonces resulta de que me empezamos a buscar un médico que tenía que ver. Vi a la oncóloga, a Marta Bader, una médica que nacía acá en Diamante, pero que vive en Paraná, trabaja en el Semener. Yo me fui a atender en el Semener, el Centro de Medicina Nuclear, acá en Oro Verde.
0: Sí.
1: Y excelente. Bueno, ella me mandó a hacer unos estudios. Tomografía computada, todas esas cosas, vio todas las. Le dice: "Vos tenés un cáncer incipiente en el esófago, hay tres soluciones: cirugía, quimioterapia, radiación. No te garantizo que con la quimio y con la radiación te vaya a curar. La cirugía es seguro. Muerto el perro, muerto la rabia. Bueno, lo planteó como una solución sencilla. Entonces empezamos a buscar con los médicos amigos, mi médico de cabecera, con el médico gastroenterólogo y con este otro cirujano que me había sacado conocido, y me tiraron el tema de en Santa Fe, el doctor Leandro Pierini, uno de los mejores especialistas en cirugía oncológica, que tiene una clínica justamente en Santo Tomé muy buena. Y allá pedí consulta con él, hicimos una consulta por videollamada. Y me explicó que la operación la mostró muy sencilla, pero mi médico de cabecera en ese tiempo, pues después cambié, porque él se jubiló, me dijo: mirá, vos tenés mucho cuidado con el tema de la cirugía, porque no es tan sencillo, ¿eh? Yo he tenido mi suegro que se hizo la cirugía, se te extirpan el esófago. No es que te sacan un pedacito, te sacan todo el esófago y te unen el estómago a la garganta con un estiramiento de todo el aparato digestivo hacia arriba. Y es muy complicada la sobrevida. Vos tenés que ver, evaluar qué calidad de vida vos querés posterior a esto. Claro. O vivirla bien, 2, 3 años o lo que te dé Dios de vida, o una larga agonía. Y yo, con toda la hiperactividad que tenía, digo: no, pará un poquitito.
0: Claro, empiezo a analizar, empiezo a ver qué conviene, qué.
1: La fui a ver. Pero previamente a esto, cuando ya hablé por el tema de la cirugía, ya estábamos en octubre, entrando a noviembre, le digo: me hacen la cirugía, el postoperatorio, todas esas cosas, y se vienen los cumpleaños de mis nietos. Se viene el cumpleaños de mi madre, que venía en diciembre. Se viene mi hijo que está en Londres, mi hijo mayor, varón, que está en Londres trabajando, se viene a visitarnos.
0: Digo, claro, vos querías estar en lo posible bien entero.
1: Quería estar entero por esas cosas. Aparte, yo me sentía bien. No tenía ningún síntoma de que me iba a complicar algo. Y le dije: podemos postergar, hay un problema para postergarlo, la cirugía para fines de enero, principios de febrero. No, no hay problema, está excelente, dice, porque entonces te haces una quimio para encapsular y sale más fácil la operación después. Bueno, fui a ver a Marta de vuelta, ella me dio la quimio, arrancamos en noviembre, la primera aplicación, porque hacía una aplicación cada 21 días de la inyección, pero mientras tanto tenés toda la medicación, la capacitivina que tenía que tomar todos los días, 2 veces claro. Por día. Y la primera aplicación, ni un problema, y cuenta que me había puesto la vacuna nomás, ¿viste?
0: Y no había sentido ningún síntoma.
1: Nada. Ni un efecto colateral, ¿viste? Porque lo que hace la quimioterapia para la reproducción de las células natural que tiene el organismo, que todos los días, en nuestro descanso, trabaja el cuerpo reproduciendo células que van a reponerse en los distintos órganos que tenemos, que son células que se van gastando, que se van muriendo, se va reponiendo eso. Nosotros nos mantenemos vivos gracias a eso.

0: y análisis de esas cosas, y este, ahí voy a verlo a Piarini, ya para ir preparando para hacer la cirugía, ahí a Santa Fe, pero ya personalmente. El tipo dijo, pues estás bien, se la estás aguantando bien a la quimio. Vos sabés que yo te veo, si como esto es incipiente, y no se ve ninguna cosa en la tomografía de que se haya desarrollado nada, y los análisis indican que no tenía nada dando vueltas por mi cuerpo. Dice, vos estás dentro del 2.5% de la estadística mundial de enfermos diagnosticados con cáncer que luego lo remiten. No hay una explicación científica para esto. Llámalo sanación.
1: La remisión del cáncer.
0: Sí, la remisión del cáncer. Llámalo sanación.
1: Milagro.
0: Llámalo milagro. Lo que quiera, pero ahí, bueno, con más fe, pues ya veníamos orando, con más fe, más oración, y seguí con eso. Para después de la cuarta, ya la tercera aplicación ya me empezó a afectar. Y la cuarta ya no podía caminar.
1: Me habías contado el tema de los pies, ¿no?
0: Sí, yo fíjate que de mi casa de la farmacia donde yo me abastezco, son 30, 40 metros.
1: Nada, claro.
0: Demoraba 10 minutos para llegar caminando hasta ahí. De lo que me dolía los pies, que yo no podía caminar, que daba un paso y tenía que apoyarme en la pared para...
1: En la parte principalmente de los dedos de la...
0: Sí, no.
1: Todo el pie.
0: Toda la planta del pie.
1: Habías perdido la piel.
0: Piel, ya, prácticamente. Y así que, después de la cuarta aplicación, se me hizo una tomografía, otra gastroscopía, otra biopsia, otras cosas, y el 23 de febrero tuve la consulta en el seminario con Marta, y ese día me llevó un amigo que es remisero, que me llevaba a mí, íbamos con Marcela, y me dice, che Pichón, tengo una amiga que conocida acá que es licenciada en oncología y que quiere conocer el seminario. ¿La puedo llevar? Dale, si hay lugar. Y ahí apareció este ángel de la guarda que tengo acá, que se llama Vicenta Gómez, licenciada.
1: Ahora la presentamos a
0: licenciada.
1: Ella, a
0: Vicenta. Sí, después ella va a comentar todas sus cosas. Y bueno, ella iba tomando mate antes, llevando mate, esas cosas, íbamos charlando. Me dice, ¿me puedes pasar los resultados de las pruebas que te hicieron? No, miró, vos estás curado, me dice.
1: Mirá.
0: Bueno.
1: Qué notición, ¿eh? Qué milagro.
0: Y después... cuando estamos allá, agarra a Martita y me dice, ah, pero mira, no tenés tumor, no se divisan, estás curado, lo vemos dentro de 3 meses, me dice.
1: Qué hermosura.
0: Y bueno, a la vuelta ya intercambiamos número de contacto y ya por WhatsApp me empezó a explicar cómo es el tema de la recuperación. Me dio un tratamiento natural para purificar mi organismo, principalmente los intestinos, que es donde está el intercambio de alimentos y donde entran los alimentos al cuerpo y donde salen los desechos. Y ella me limpió todo eso, me restituyó todo lo que era la flora intestinal, todas esas cosas, con los consejos que me dio de qué comer, cómo comer, cuándo comer y cuánta cantidad comer.
1: Así que hoy por hoy podés dar... ¿cómo te sentís vos? Gracias a Dios por eso.
0: Tuviste conducta, evidentemente, ¿no? Más que darle gracias a Dios, agradecidísimo todos los días. Y bueno, también oro mucho todas las cosas. Y bueno, con mi empatía se me dio por ayudar a los demás. Te voy a contar una cosa que hasta el día de hoy me cuesta. Al día siguiente que me dieron cosas, estaba en un supermercado ahí en la villa buscando unas verduras y unas frutas, y veo así entre las góndolas a una pareja mayor, de unos 50 años, con una chica de, ahora te digo, de 19, 21 años, con el pañuelo en la cabeza y con el barbijo. Le toco y digo, discúlpame, ¿vos estás en tratamiento? Sí. Digo, bueno, yo te voy a decir una cosa. Yo me acabo de curar del cáncer. Vos también podés. Y te juro que...
1: Se te hace un nudo de garganta.
0: Me cuesta, sí. Tal día de hoy.
1: Me imagino. Claro ejemplo de testimonio de vida y claro ejemplo para poder ayudar y brindarte a los demás.

0: de la manera que lo estás haciendo hoy, y por eso toma parte acá, si vos me permitís, vamos a ir adelantando un poquito, ¿sí? A saludar a Vicenta Gómez, que ella es licenciada en enfermería, y me contaba fuera de micrófono, Vicenta, tu ocupación y tu trabajo relacionado con el tema de oncología. ¿Es así, Vicenta? Buenos días, un gusto. ¿Cómo estás?
1: Sí, buenos días, Andrea. Primeramente, muy buenos días a todos. Qué alegría y qué bendición es estar aquí hoy compartiendo este espacio con todos. Muchas gracias. Y sí, la verdad es que, como yo siempre le digo a Pichón, yo soy un instrumento más del Señor que me ha puesto en el camino para poder relacionarme con la gente, con los pacientes. Llevo 20 años dentro de lo que es enfermería. Estuve 23 años viviendo en Buenos Aires, estuve trabajando en la parte de investigaciones sobre lo que es tratamiento de inmunoterapia, quimioterapia, en una institución muy conocida que es el Fleming, que de hecho trabaja con el Semener,
0: Semener, con Oro Verde,
1: sí. Sí, trabaja con ellos. Y entre una y otras oportunidades que el Señor me ha puesto en el camino, he charlado con diferentes pacientes, he visto tratamientos que han sido muy efectivos, pero sobre todo veía la evolución positiva en ello cuando tenían fe en el Creador.
0: Es un factor fundamental, es lo más importante, es
1: sí,
0: lo más importante.
1: ¿No? Ahí fui caminando en ese momento, yo no era cristiana, uh-huh. Y empecé a investigar eso, decir, ¿qué hay más allá de esto? O sea, de un tratamiento, de un cuerpo, de un alimento, ¿qué hay más allá de eso? Yo no entendía nada en su momento, pero evidentemente el Señor tenía este plan, este propósito para conmigo, y me fue ahí como poniendo un poquito de costado, y un año estuve como en un año de descanso, de un año sabático, por así decirlo, ¿no? Me fui a mi provincia.
0: ¿De dónde sos?
1: Yo soy de la provincia de Formosa.
0: Ah, de Formosa.
1: Sí, uh-huh. Pero mi carrera, todo eso lo hice en Buenos Aires. Entonces estuve en Formosa un año y yo realmente en su momento no era cristiana, no leí nunca una Biblia, más que fueron unas dos, cuando yo me acuerdo que tenía 8 años, que por una cuestión es ahí que me hacían leer, pero yo no entendía nada. Entonces en su momento decía, pero detrás de esto debe haber algo más, debe haber algo más que yo no entiendo. Entonces,
0: y tu vocación la relacionás también por ahí,
1: la,
0: ¿no?
1: La relaciono por ahí y hoy entiendo, porque hoy estoy, hoy en sí estoy entendiendo muchas cosas que se me dieron y muchas que no se me dieron, y doy gracias en todo por lo sí y más por lo no es. ¿Por qué? Porque esos nueve me lleva a proteger de aquello que en su momento yo no entendía, pero la respuesta lo tenía después.
0: La tenés hoy, por ejemplo, o en este tiempo con más claridad.
1: Exactamente. Entonces ahí fue cuando un día dije, ay, si existís, Señor, si existe un sobre todo, o alguien que creó todo esto, que se manifieste en mí. O sea, yo no sé si esto es todo el mundo, no entiendo nada, no sé lo que hago acá.
0: Te hacías un montón de preguntas también.
1: Me hacía millones de preguntas. De hecho, de tanto cuestionarme tantas preguntas, que será para otro programa, contaré lo que he experimentado, otras cosas laterales, ¿no? Uh-huh. Y ahí un día el Señor me dijo, amanezco una mañana, lee la Biblia, y ahí empecé a leer la Biblia. Y los primeros que me llevó fueron algunos pasajes, que es Jeremías 33:3. Y Jeremías 33:3 dice, clama a mí, yo te responderé y te enseñaré grandes cosas y ocultas que tú no conoces. Y yo le dije a Papá Dios ahí, perdón, porque yo le digo a Papá Dios así, porque mi comunión con Él es así. Le digo, yo hay cosas que no estoy entendiendo. Y ahí me llevó a leer la palabra, empecé a leer, tomar ciertas decisiones, y de Formosa decidí bautizarme en su momento y vine acá a Libertador. Cuando vengo acá a Libertador, le digo, bueno, yo me armo la mochila, vamos para donde tú me lleves. Yo no entiendo nada, guíame.
0: Y de que pisé,
1: sentía ese, y sí, eso. Entonces, que llegué a Libertador, empecé a atender pacientes y directamente me llevó con pacientes oncológicos. Directamente. Entonces dije, acá es mi vía, y empecé a investigar, a leer, a mirar los pacientes oncológicos. Iba y le decía, Papá Dios, yo no entiendo, pero debe haber algo ahí que se tiene que resolver. Y ahí me dice, el problema es que necesitamos la parte espiritual para elevarnos, para poder estar sano, porque se sana desde ese enfoque,
0: desde adentro,
1: no desde lo que nosotros creemos, cuerpo y mente, que consumimos lo que muchas veces no debemos. Entonces ahí empecé a indagar más y he visto la necesidad espiritual y la fe, lo que implica esto para estar sana. Hoy tengo un montón de pacientes en testimonio que me llaman, y no solamente de acá, de otros lugares, que me llaman y me dicen: Vicenta, me bajé de la mesa de quirófano y los médicos no me saben dar una explicación.
0: Qué precioso, ¿eh? Qué hermoso. Es la fe, es Dios que nos sana, es el creador, ¿no?, que nos sana, pero teniendo conductas alimenticias, conductas de trato con nuestro cuerpo, de cómo nos respetamos. O sea, es muy profundo el tema. Hoy quisimos darle este espacio a Pichón, un amigo de la casa, dentro de este marco de fiesta que vivimos, porque bueno, me lo había solicitado un amigo, quisimos darte el espacio. Dios va a querer que seguramente así va a ser la obra también de él, para que se puedan dar a conocer estos testimonios y ayudar también desde el medio de comunicación, que siempre hemos estado en servicio, casi 38 años de Grupo Eclipse. También hay una razón de ser en eso, o sea, no es casualidad. No, hay muchísimos colegas que lamentablemente no han podido seguir, han quedado en el tiempo, y bueno, seguimos trabajando, seguimos prosperando, hoy con las cámaras, con multiplataformas. Bueno, ojalá, y deseo de corazón, y yo sé que así va a ser, podamos materializar un programa para que se puedan llegar a expresar todas estas cosas tan lindas que nos cuentan, y que obviamente la felicitamos los hechos, ¿eh?
2: Así va a ser, yo muy agradecido.
0: Acércate al micrófono, Pichón, ahí.
2: Muy agradecido a la posibilidad que siempre tuve acá, y ahora esta nueva posibilidad, pero ya con otro mensaje. Yo antes estaba orientado a la política, sí, a la economía, esas cosas, pero ahora estoy orientado a cambiar la conducta,
0: servir, ayudar.
2: Y ser útil a los demás, ¿no? Como dijo: ama al Señor tu Dios con todo tu corazón y a tu prójimo como a ti mismo, porque aquí están todas las leyes y los profetas. Y bueno, a llevar adelante el mandato.
0: Muchísimas gracias.
2: Gracias por el espacio.
0: Muchísimas gracias, Pichón, a vos también, a Vicenta Gómez, bienvenida. Y bueno, y esperamos verlos pronto ambos, ¿eh?
1: Muchas Marce. Gracias, Andrea. Ha sido un placer y acá estamos para servir. Y como bien dije antes, Dios es el soberano, el que pone y el que quita reyes, y Él sabe lo que hace con nosotros si es que no disponemos. El tema está en la disposición. Nosotros no disponemos, Él actúa en nosotros y nos dejamos dirigir por Él. Y cuando es así, fluye las cosas y comprendemos. Porque todo se rompe por donde comprendemos para qué conviene ciertas cosas, y ahí nos direccionamos, lo tomamos, reflexionamos, lo que nos sirve y lo que nos conviene los tomamos, y lo que no lo soltamos. Y ahí está la cuestión con el tema de la desintoxicación del cuerpo, para poder comunicarte mejor con el de arriba, de esa liviandad del cuerpo, y ahí es cuando recibimos el Espíritu Santo, y es el que hace lo suyo en nuestro cuerpo y nos sana.
0: Muchísimas gracias Vicenta, muchísimas gracias Pichón, Marcela, que nos ha acompañado también con unas fotos, videos y unos riquísimos mate, y mañana vamos a estar charlando codo a codo, mano a mano, en esto que es, en esto que se dice y es, sábados y sábados y sábados en familia.

0: Muchas gracias.
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0: Hora 12 y 51 minutos en el territorio nacional. ¡Qué mañana! Un saludo muy grande para Guille, que nos está escuchando o viendo, amiga. Agosto, mes de las infancias. Sorteo, sorpresa entre quienes suban un video de su niño diciendo sábados en familia. Ella ya nos va mandando guiones de allá, Participan todos los videos que se manden los días sábados. Y por supuesto tienen que una condición, arrobar a la radio. Ahí está, está Teo que nos mandó un videíto. Bueno, lo vamos a dejar, lo vamos a poner hoy, pero después lo vamos a volver a sumar para el mes de agosto, para el mes de agosto, que ya arranca, falta poquito, hasta el 16 de agosto. Además se celebró el Día de las Infancias de las Familias, tradicionalmente llamado Día del Niño, Bueno, agosto, mes de las infancias, entonces se viene sorteo, sorpresa, entre quienes suban un video de sus niños diciendo sábados en familia. Marcos también puede participar, bueno, hacer que sus niños participen, también. Que anda por acá, también junto a Hernán, un saludo grande para ellos que han estado haciendo trabajos allí en la parte externa, en el posteo de... del cartel, que hace muchísimo tiempo, tradicionalmente está ubicado allí cerca de a poquitos metros de la ruta 11 y la calle esta es Formosa, Claudia. ¿Cómo? Póngale un poquito de onda, Claudia San Juan. Usted sabe la cabeza, yo estoy con un montón de cosas que hemos vivido y muchas que no hemos podido comentar hoy por el tiempo es tirano y la gente quiere escuchar música. Quiere escuchar música y sigue la programación por Grupo Eclipse Multimedios.
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0: Claro, Marcos no, dice medio grande. Todos los niños, hasta el 16 de agosto. Y vamos a sorprenderlos con un hermoso regalo. Mañana, 16 de junio, fiesta aniversario de Aldeas Madres, 148 años. Nos vas a ver, nos vas a escuchar, a ver, escuchar por Eclipse Streaming, trabajando allí. Mario Ror en la parte técnica, está trabajando desde hoy, desde ayer, ya armando todo. Daniel Mascaró, creo que han estado comunicándose, por lo menos si me han dicho, en la mañana de hoy, para que mañana usted pueda tener realmente un espectáculo desde muy temprano. Desde el horario que sale la caravana va a estar Claudia tomando algunos videos, imágenes por las redes sociales. Claudia, así es, ¿no? Así va a ser, Dios mediante. Exacto, sí, por supuesto, Grupo Eclipse Multimedio a través de Eclipse Streaming, o sea, tenés que vernos para poder escucharnos, a través de Eclipse Streaming. Acá tenemos ya toda la sala con el logo, todo ploteado, tenemos unas calcos que mañana vamos a entregar, también vamos a estar entregando y brindándoles a la gente para que de a poquito se vaya... internalizando con el logo nuevo, con la identidad nueva de Eclipse. Saludamos a Marcela Rachel, que hace un ratito también estuvo con nosotros llevando unos mates, a Joel, a su pareja, que también nos van a estar acompañando mañana en la parte comercial. Bueno, y viste que somos un equipo, somos una familia, para lo que se necesite vamos a estar. Saludamos también a Marcos, que está ya haciendo algunas cositas. Saludos a Hernán, saludamos a toda la gran familia de Eclipse, a Lucio, que hace un ratito también lo vi, lo saludé rápidamente, al chiquito, a Rufino, un saludo grande para Rufi, para Belén, para la princesita de esa familia también. ¿Cómo? Aloha, bueno, el nombre no me salía, para Aloha, entonces, para toda la familia que siempre escuchan y ven a Eclipse a través del streaming.

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1: Bueno, ya están los amigos del programa que continúa. Graciela, Alberto, ya están allí en la sala, en la antesala, y saludándonos. Así que en un ratito llega este programa que nos acompaña cada sábado, ya hace un par de meses, y se titula Recuperando Valores. Bueno, un saludo grande a la gente de Tropimax Section Streaming. Tropimax Section Streaming, que arranca el primer programa de cumbia base. Va a ser el primer programa el 29 de julio a partir de las 19 horas. Los invitados, la Triple E y Indiscutibles, banda de cuartetos esta. Tropimax Section Streaming, el miércoles, primer programa miércoles 29 de julio a partir de las 19 horas. Los días martes, no te olvides que ya se ha impuesto Generación Activa, con Sofía Regner en la conducción. Está Maylene Schneeberger, la está acompañando también en la conducción. Creo que se reincorpora Brisa Morales. El saludo grande para la parte técnica también, a cargo de Daniel Mascaró en el streaming, Claudia Laker en lo que es radio, Maru, que viene también tomando nota para ir preparando distintas opciones, porque esto siempre, con la voluntad y la guía de Dios, debe continuar y expandirse.

0: Con él estuvimos de casualidad, no sabíamos. La verdad que yo estaba ahí al ladito, estábamos con Maxi, Marcos, Belén, y nos decíamos, viste, estaba la onda, la vestimenta, en un popular comedor centro ahí en la capital provincial. Y veíamos que por ahí empezaban a pedir autógrafos. Bueno, evidentemente sí, estaba en Paraná, que estaba dando show, nos contó y después nos dio una pequeña nota, un saludo. Valen Vargas. La B y la B, exactamente. Bueno, también quien se comunicaba con nosotros, dice que nos sigue por nuestras redes, que aunque no está por acá, nos sigue por nuestras redes. Fue una alegría tener contacto con Aiza, ¿eh? Aiza de Paraná, que también le manda saludos a usted. Claudia dice que ya va a venir algún día a visitarnos. ¿Se acuerda de Aiza? Ay, no, viste, ya está, ya quiere que vayamos a un festival de Harlem en octubre en Santa Fe a cubrir este evento, en la provincia de Santa Fe. Todo se puede hacer, Aiza, ¿eh? Así que un cariño enorme para ella que nos sigue, está muy contenta por los éxitos, por todos los cambios que ha tenido Eclipse, que desde afuera se ve. Hoy hizo un videito, Claudio, usted, de acá de la sala terminadita. ¿No hizo unos videitos? Y yo la vi por acá. Ah, bueno, vamos a hacer unos videitos de la sala. Ya lo voy a estar haciendo en este momento para subir la sala, cómo quedó todo ploteada, con el logo nuevo, el icono, Grupo Eclipse Multimedio, que mañana te invita, no te lo pierdas, 13 horas en vivo por streaming de Grupo Eclipse Multimedios. Qué lindo, Guille, que estés disfrutando un poco con la familia, disfrutando ese tiempo de calidad, ese tiempo que no vuelve, junto a Pablo, junto a Teo, junto a la princesita allí. Decime el nombre, porfi. Vos sabés, Guille, cómo soy yo. Un beso grande a tu hermosa familia, Rita.
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0: No me va a enojar, Claudita, por favor. Espéreme un poquitito porque hoy se tomaron 20 minutos, así que yo también me puedo tomar unos 10 minutitos. Y estoy saludando ya y agradeciendo a Graciela y Alberto, porque hoy me entregaron 10 y 20 el programa. Claro, con muchos sorteos. Bueno, no se puede. Todos hacemos la radio. Grupo Eclipse Streaming mañana, entonces los espera a partir de las 9 de la mañana. Ya 9 y media. 10 y media la caravana. Bueno, el que quiera tomar parte de la caravana, el itinerario está expuesto por las redes sociales también. Seguramente todas las casas hermosean con sus banderas argentinas y alemanas, como aquí en la radio también. Clima de fiesta se vive y nosotros te damos todo lo que va a pasar, lo vas a estar viendo por Eclipse Streaming, ¿eh? Gracias a las empresas comerciales que hacen posible este programa y que también que han colaborado con esta transmisión especial. Un saludo enorme para todos, muchas bendiciones, Dios los bendiga. Nos vamos con Matías Valdés, para Mónica especialmente y para José. Un beso, los quiero, los queremos. Hasta aquí, sábados en familia. Chau, Matías Valdés.

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3: Muy, pero muy buenas tardes de este día tan especial, sábado, el poder compartir con todos y cada uno de ustedes el programa que hemos denominado Recuperando Valores, como ya en la introducción lo decía, ¿no? Y hoy vamos a estar mirando un poco el valor de la convivencia, el valor de la convivencia, cómo andamos por ahí. Espero que podamos estar conviviendo, ¿no? Acá en la radio, muy bien, con Claudia, que está en la operación técnica, con Andrea, que nos vemos, ellos salen, nosotros entramos, bueno, acá con Gra. Pero es un tema interesante, ¿no? El tema de convivir. Bueno, ese va a ser un poco el desarrollo de estos minutos aquí en FM Eclipse, la radio de la región. FM, que sin duda muy escuchada. Veo acá en el estudio todo ploteado, muy lindo como va progresando la radio. Y bueno, felicitaciones a Andrea y al equipo, Mario, etcétera, por todos los avances que tienen. Y bueno, sin duda el objetivo es poder entonces cada día ser más eficiente, más claro y llegar sin duda siempre al oyente de la mejor manera. Bueno, como es habitual, hoy en compañía de mi esposa, quien también está saludando a la amable audiencia.
4: Muy, pero muy buenas tardes. Es un placer poder volver a encontrarnos hoy en este encuentro número 20. Cómo pasa el tiempo, ¿no? Pasan los meses y es un, la verdad, es una emoción muy grande poder compartir con cada uno de ustedes todos los sábados y en esta hermosa radio, en este hermoso lugar, que realmente cada sábado que venimos hay algo nuevo, algo hermoseando el lugar. Así que muchísimas gracias también a cada uno de los que trabajan para poder lograr todo esto. Y en el día de hoy, o sea, quiero recordar, porque como vamos a hablar del valor de la convivencia, hoy en estos 148 años que cumplen todas nuestras aldeas, ¿no? Esta comunidad de aldeas alemanas, estaba pensando en este momento qué importante también este valor de la convivencia al llegar aquí a este hermoso país de Argentina que los recibió y todo lo que conlleva. Así que gracias a todos y les mando realmente un abrazo enorme a cada uno de ustedes que están en comunicación y que están presentes.
3: Qué lindo, ¿no? Qué lindo que, bueno, como ya decía mi esposa, estamos en Valle María, madre de aldeas, según escuché, así que se dice. Y bueno, sin duda hay varias aldeas acá en la zona, en esta zona, a la orilla del Paraná. Y bueno, sin duda no pensamos en este día tan especial para Valle María, pero vale, como decía Gra, la importancia de convivir. Son aldeas diferentes, cada uno con su forma de ser, de trabajar, de encarar la vida, junto a los jefes de comuna, frente a los intendentes, bueno, cada uno como se ha organizado. Así que bueno, creo que va a ser

0: tema actual, de poder trabajarlo en esta mañana. Saludo a todos los que están en sintonía también, mis hijos que están allí, la gente del Chaco, gente de Córdoba, gente de Misiones, sin duda, acá Entre Ríos, mis hermanos y bueno, tanta gente que está siempre cada sábado esperando este momento. Y bueno, les quiero dejar el número de teléfono, pues si alguno quiere comunicarse, lo puede hacer a través del
1: 343-6-7779.
0: Ahí está, sí, se me mezclaron los números. Si querés comunicarte, dejar un mensajito, dar tu opinión, bueno, hacer mandar algún saludo. Siempre la radio es una vía muy especial y podemos llegar, y como es aquí la actividad, se llega muy, pero muy lejos, porque bueno, nos toman directamente la radio, otros por las redes, y aquellos que, sin duda, a través del streaming, llegamos a todo el mundo. Bueno, como decía, hoy en compañía con Claudia, que siempre está al pie del cañón, Claudia, y ella va a estar, sin duda, permitiendo el primer espacio musical.

0: Valientes, valientes son los que terminan la lucha, la carrera que se han propuesto. Bueno, queremos agradecer, es un momento también de agradecimiento a los que oran por el programa. Sin duda, esto se sostiene porque es también importantísimo a la parte espiritual, como aquellos también que siembran. Igra tiene ahí una lista linda de gente que se suma en este sostén, en esta siembra que vamos recibiendo para el sostén del programa.
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0: Muy bien, así es, como lo decía, y sin duda refuerzo un poco el tema de las baterías, ¿no?, que Mauro allí ofrece. 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Así que también aquello que lo hacen anónimamente, agradecemos de todo corazón, y sé que Dios no es deudor de nadie. Él siempre retribuye y lo hace con crece. Bien, habiendo entregado los agradecimientos, queremos ahora estar abordando el tema de hoy, que es el valor de la convivencia. ¿Cómo estamos? ¿Cómo estamos con el tema de convivir? No, a veces charlamos con personas que dicen: no me aguanto a mí mismo, ¿no? O sea, no sé qué hacer conmigo mismo. Bueno, otro dice: bueno, nuestra convivencia en la familia está complicada, ¿no? Otros por ahí ven la convivencia en su ciudad, en su provincia, en su país, y sin duda estuvimos saliendo y bueno, digamos, se cerró el tema del mundial y bueno, tantas cosas han surgido allí en relación a esto, ¿no? Y creo que está señalándonos que la cuestión de convivir está medio complicado, ¿no? Y mirábamos un poco con Gra el tema este de la importancia de convivir, ¿no? Y miraba un poco una definición que nos habla del convivir, y justamente dice lo que es la convivencia, lo siguiente: es la capacidad de lograr convivir sana, pacífica y armoniosamente. Vuelvo y repito, ¿no? La definición de convivir es la capacidad de lograr, ¿no?, convivir sana, pacífica y armoniosamente. Un valor fundamental, ¿no? Por eso no es cuestión de sobrevivir, sino de convivir, ¿no? Cuando hablamos de convivir, no estoy solo, está hablando de alguien más, sea tu esposa, sean tus hijos, sea tu vecino, sea, bueno, los que viven en una sociedad, Y esta es la definición, ¿no? Y qué lindo suena esto, ¿no? Cuando lo leemos, ¿no? Es convivir sana, sanamente, ¿no? En Alem siempre se la conoce, la ciudad donde vengo, como la ciudad más limpia de la provincia, ¿no? Se ha reconocido provincialmente que Alem es una ciudad muy limpia, ¿no? Y los que vienen, nos visitan, o nos visitaban, yo ya no estoy ahí, decían que limpia aquí la ciudad de Alem, en comparación de otras ciudades, ¿no? Entonces yo, en el programa Siempre Radial que tuve ahí en Misiones, decía, yo no solamente quiero una ciudad limpia, quiero una ciudad sana, sana, ¿no? Y qué importante es una ciudad sana, ¿no? Donde, digamos, los valores, los principios, los proyectos y la convivencia sea sana, pero también pacífica, pacífica. Sabemos que el tema de ser pacífico no es la paz del cementerio, están todos muertos, no. Pacífica con gente que está viviendo, gente que tiene anhelos, tiene sueños, tiene proyectos, ¿no? Pero nunca falta la paz, ¿no? Y armoniosa, ¿no? Armoniosa. Son definiciones hermosas. Ahora, debemos señalar también que este tema de la convivencia no surge por arte de magia, ¿no? En un chasquido de dedo y ya de pronto se logra el objetivo, ¿no? Sabemos que la convivencia se construye, algo que se construye, algo que cada día se pone allí un ladrillito, cada día algo se hace al respecto, ¿no? Por eso, qué importante es cuando baja desde arriba, ¿no? Desde lo que los gobiernan, esa señal de convivencia sana, pacífica y armoniosa, ¿no? Entonces, algo que se construye. Y el primer ingrediente para que haya convivencia es el respeto, ¿no? Convivir con respeto, con empatía, segundo, tercero, con tolerancia, con solidaridad, que también tiene que ver con cooperación, ¿no? Ingredientes que hacen una ciudad linda, ¿no? Yo no sé de dónde me estás escuchando, yo no sé a qué familia perteneces, yo no sé por ahí cómo te llamas o quién eres, pero sabemos que el que me está escuchando está ahí referenciándose un poco a ver cómo se encuentra en este tema de la convivencia. Hay una palabra muy linda de Romanos 12, donde el apóstol Pablo, ¿no? Siempre digo, nuestro libro de consulta, nuestro libro de texto, es la Biblia, la palabra de Dios, y no queremos dejar de leerla, ¿no? Y dice allí Romanos capítulo 12, verso 18.
1: Hagan todo lo posible por vivir en paz con todos.
0: Bien, ahí justamente el apóstol Pablo dice, hagan todo lo posible. Tiene que ver con una actitud, tiene que ver con una determinación, como ya hemos hablado estos días pasados, ¿no? Pero siempre digo, cuando uno empieza a mirar esto en lo que es definición y como proyecto, como visión, suena tan lindo, pero cuando ponemos los pies sobre la tierra, como ya señalaba, ¿no? Lo que pasó con todo lo del mundial y que todas estas cosas, que no quiero entrar en detalle porque usted también lo escuchó, no podemos ser conscientes de que vivimos en frente a una ciudad, una sociedad polarizada, una ciudad donde, o una sociedad donde abunda el individualismo, y una sociedad donde abunda la prisa. Y sabemos que lo que es la polarización, lo que es el individualismo y lo que es la prisa son sin duda cuestiones que dificultan una convivencia sana, como dije, una convivencia armoniosa y una convivencia pacífica. Y mirando un poco el tema de la polarización, ¿no? Sin duda es vivir en los extremos, o sea, de un lado o del otro, ¿no? Y Grabo, tenías ahí una palabra importante frente a este tema.
1: Sí, la polarización, cuando una sociedad, grupo o familia, son partes en dos extremos y es como que el medio queda vacío. Como si fuera un imán todo se va para un lado o para otro y ya no hay un punto medio. Qué gran verdad, ¿no? Porque el imán es como que atrae a un u otro lado, ¿no? Pero el medio es el que queda vacío, ¿no?
0: Y además de ser el medio queda vacío, se desperdicia. O sea, es algo que está inútil ahí, ¿no? Están en los extremos.
1: Tiempo que se pierde.
0: Están en los extremos y el medio no tiene utilidad. Y creo que vivimos en una sociedad polarizada, ¿no? Ah, yo soy, ¿no? Y si nos adentramos en lo que es la política, si entramos en lo que es la religión, si entramos en lo que es el fútbol, ¿no? Salimos de ahí. Cuán polarizado está todo esto, ¿no? Y de pronto, es como un tironeo, ¿no? Porque la polarización es como decía, ¿no? El detalle es la necesidad de acercar los polos, ¿no? De aprovechar el porque en el centro está la bendición, porque cuando yo me polarizo, cuando yo estoy en un extremo o en el otro, caigo en el individualismo, ¿no? Y es otro de los puntos negativos para una buena convivencia. Y fíjate que el individualismo, somos personas individuales, correcto, cada uno es responsable sobre lo que hace, lo que debe hacer, pero no estoy hablando de ese individuo, sino que estoy hablando del individualismo, ¿no? Y eso ha cruzado todos los entes sociales. El individualismo lo define como anteponer los deseos, éxito y el bienestar propio por encima de los demás. Eso es el individualismo, ¿no? Yo primero, yo solo, yo me salvo, ¿no? Y te digo que eso es un engaño, ¿no? Eso es un engaño. ¿Por qué? Porque en la convivencia, como dijimos, es convivir, yo necesito al otro. Y aunque vos te creas que no necesitas al otro, fíjate que miramos esta mañana esto, los comercios, ¿no? Los comercios, sin duda, está el que produce el producto, está el que lo vende el producto y está el que lo compra, ¿no? Si el que lo produce no tendría quien lo venda, no podría producir. Y si el que lo vende no tiene quien lo compre, no sabe qué hacer con el producto. O sea, y esto es una lucha hoy, pero y esto lo de anteponer mis deseos, mi éxito, mi bienestar propio por encima de los demás, ¿no? Ahí es donde cae el individualismo, ¿no? Y lo tercero que decía, que lo que daña mucho es la prisa, ¿no? En el individualismo, en la convivencia, ¿no? Cuando no se toma tiempo para pasar junto, en familia, sin duda, qué lindo es lo que se está preparando aquí en Valle María para el aniversario de los 148, ¿no?
1: 148
0: años, donde se va a convivir, sin duda, no pensando en uno solo, sino en el otro. Veo ahí armando todos los gazebos, armando todo el paseo de donde los artesanos, donde todo esto van a trabajar, y sin duda se convive, ¿no? Armoniosamente, como lo he señalado, como la definición, y creo que no solamente se piensa en uno, sino que se piensa en el otro. ¿Por qué? Porque vos vas a estar bien cuando el otro esté bien, ¿no? Y creo que esto es fundamental entenderlo, porque como dije, yo solo, yo me salvo, es un engaño pichanga, como dicen en Misiones, no sirve, porque es un engaño que un día te va a caer y te va a caer mal, y de pronto va a estar muy, muy, muy mal en tu experiencia, ¿no? La prisa, que es otro elemento dañino para la convivencia, es vivir corriendo, cuando el reloj manda más que las personas. La sociedad actual es la que está viviendo esto, ¿no? Y miraba un poco esto de correr. Cuando uno corre, no disfruta, ¿no? ¿Por qué uno corre? Porque no tiene paciencia. ¿no? Porque todo lo quiere hacer ya. Y creo que es un tema que debemos trabajar y mirar un poco, poner el nombre y apellido para que traiga realmente aquello que estamos buscando, porque en el fondo el ser humano necesita convivir.
1: Claro, y en esto de la prisa, también pasa esto, ¿no? Que nos le roba el presente a uno, nos roba la gente, porque no podemos escucharnos bien, no nos abrazamos, atendemos, pero a la vez no estamos escuchando. O sea, es como que todo pasa, no estamos prestando atención. Y en este momento viene a mi mente, en una oportunidad que estuve en un lugar donde había gente, era un evento muy bonito, donde estaba la gente filmando. Y la persona que estaba al frente decía: dejen de filmar, aprovechen ese instante, presten atención a lo que está pasando, porque si ustedes salen de acá y les roban el teléfono, se quedaron sin nada. Presten atención a este instante, y qué gran verdad, ¿no?
0: Por eso vuelvo y digo que hay que recuperar los pilares, ¿no? Los pilares que van a sostener la convivencia y el bienestar común, ¿no? Hay pilares que hay que recuperar, por eso, y eso depende de cada uno. Yo siempre digo, Argentina, hablamos en nuestro país, muy polarizado, ¿no? Donde realmente hay muy maltrato, donde no se acepta al otro como piensa. Y esto hace que de pronto decís, ¿será que se pueden seguir soportando? Fíjate que cuando no hay convivencia, no se soportan, ¿no? Y sin duda, uno mira la sociedad y está todo tan encrispado, ¿no? Casi no se puede más convivir. Y no hay sociedad sin convivencia, ¿no? Por eso hay pilares que hay que recuperar. Mientras tanto, sabemos que son tiempos difíciles. La Biblia describe que la intervención de Dios va a venir cuando el ser humano ya no más puede convivir, cuando ya no se soporte, va a intervenir Dios, sin duda. Y la Biblia lo habla de esto, de que vendrá el tiempo donde Dios va a intervenir. Ahora, mientras tanto, hay que recuperar con urgencia esos pilares. Y vuelvo, esos pilares que nos sostengan. Sin duda, vuelvo, que hay un plan que quiere destruir la convivencia. Lamentablemente es así. Hay un plan diabólico, hay que poner nombre y apellido, que quiere destruir la convivencia. Que estén todos peleados, que todo el mundo esté matándose. En parte lo vemos, ¿no? Pero hay que sostener, y esos son pilares, la convivencia. Qué lindo que es convivir. Y no solamente estar juntos, sino, en armonía, dice la Biblia, ¿no? Porque hay un salmo muy lindo, que el Salmo 133 dice: mirá cuán bueno y cuán agradable es vivir juntos y en armonía. Solamente vivir juntos. Puedes vivir juntos y peleado. No sé cómo anda en tu casa la cuestión esta, ¿no? Y fíjate que el pilar del bienestar común, y fíjate que miraba un poco este tema del bienestar común. Hoy hay una queja, ¿no?, de la diferencia, ¿no? Está el que no tiene nada y está el que se enriquece, y ahí entra en un área donde no quiero entrar, pero usted también se imagina a qué me refiero, ¿no? Está aquel que vive en country, en casas quintas. Perfecto, no tengo nada en contra, disfrútelo, pero están aquellos que no saben ni cómo pasar el día, ¿no? Entonces, el bienestar común, ¿qué es el bienestar común? Todos los integrantes de una comunidad deben alcanzar un desarrollo integral y una vida digna, beneficios, servicios o derechos que cada ciudadano disfrute, como la salud, la seguridad, la justicia y un medio ambiente sano, ¿no? ¿Y cómo se logra esto, ¿no? Vuelvo y digo lo que dije al principio. Hay un desmedido desmedido deseo de crecer, yo, siempre yo, y no mirar al otro, ¿no? Y creo que vos y yo estamos puestos, no solamente por mirar por lo nuestro, sino mirar también por lo demás, ¿no? Por eso decía que es importante recuperar esos pilares, y repito esto, de lo del bien común, todos, todos, no hay gente de segunda clase, no hay, lamentablemente, que hoy valés por lo que tenés, que es otro tema que hay que trabajar. Vos no valés por lo que vos tenés, vos valés por lo que vos sos. Y cuando hablo de ser, hablo de identidad, ¿no? Y creo que es importante poder trabajar esto, ¿no? Y dice, todos los integrantes de una comunidad deben alcanzar un desarrollo integral y una vida digna, ¿no? Beneficios, servicios. Es la queja de todos los días cuando uno prende la televisión, ¿no? Y vuelvo, y vuelvo a señalar los pilares, los derechos a que cada ciudadano disfrute, como la salud, la seguridad, la justicia, en un medio ambiente sano. Hay lugares que no podés entrar. Entonces, recuperar el respeto, la empatía, recuperar el sentido común. Nadie se salva solo. Recuperar la honestidad y la palabra empeñada. Recuperar la responsabilidad y la competencia. Recuperar la humildad y la escucha. Bajar el nivel de confrontación, amigo. No pelees. Si no tenés nada que decir, callate, porque la pelea no lleva a ningún lado. Quizás estoy hablando a familias que viven peleando. Yo no sé cuál es la cuestión, pero pasa. Pasa, y usted dice, sí, la verdad que en mi casa pasa, y mucho. Bueno, hay que recuperar, como decíamos, para que la convivencia sea pacífica, armoniosa, sana, porque es posible. Ahora, debemos construir una sociedad, la construcción social se logra desde el encuentro y no desde la descalificación. La construcción de una sociedad se logra desde el encuentro, no desde la descalificación. Vos no sabés para nada, vos sos inútil, sos un esto, sos un aquello. No, eso no sé, eso no construye una sociedad que pueda convivir. Esto hace que se lastime, que se hiera, que se mate. No hay que descalificar, por más que piense diferente, es su opinión. Y debe ser respetada, porque sabemos que es necesario que esto suceda, ¿no? La individualización, ¿no?, tiene que ver con el yo, con el yo, con el egoísmo, con el orgullo, con la fragmentación, ¿no? Y sabemos que es muy fuerte lo que estoy diciendo, pero vivimos una sociedad muy, muy egoísta, muy egoísta. Habrá excepciones, pero en línea general el mundo ha caído en un egoísmo muy, muy, muy duro, muy, muy desgarrador. Y vuelvo y señalo esto, que es una trampa, ¿no? Porque necesitamos del otro. Por eso estamos trabajando esta mañana este tema. ¿Qué podés decir?
1: ¿Cómo combatimos ese individualismo? Con una interdisciplina, aceptar que necesito del otro y que otros necesitan de mí. O sea, pedir ayuda, ofrecer ayuda. Otra de las de la manera de combatirlo es el compromiso. Quedarme cuando está difícil la cosa, ya sea en un matrimonio, en una iglesia, en un barrio. ¿Y qué hacer? O sea, elegir a un lugar donde pertenecer. Otra de las maneras de combatirlo es con la generosidad. Dar mi tiempo, mi oído, escuchar, y sin esperar nada a cambio. Y estaría bueno que esta semana hacer algo por alguien que no te lo pueda devolver. Porque a veces siempre estamos esperando esto, ¿no? Esta devolución. Qué lindo sería poder hacer esto, ¿no?
0: Fíjate que decía que el creerse autosuficiente es una trampa. Es una trampa. Porque a la larga o a la corta vas a necesitar del otro. Sea tu esposo, sea tu esposa, sea tu hijo, sea tu hermano, sea tu vecino, sea tu conocido, sea tu pariente, ¿no? Y hay una palabra allí en Isaías capítulo 47, el verso 10, dice, porque te confiaste en tu maldad. Lo dice la Biblia, ¿no? Porque te confiaste en tu maldad. ¿Cuál era la maldad? Y dice el versículo, diciendo, nadie me ve, tu sabiduría y tu misma ciencia te engañaron, y dijiste en tu corazón, yo y nadie más. Una palabra que está allí en Isaías, en el Antiguo Testamento, y vuelvo a leerlo, porque te confiaste en tu maldad. Y la maldad justamente radica ahí, porque la sabiduría que vos creías tener, tu ciencia que vos creías tener, te engañaron cuando dijiste en tu corazón, yo y nadie más. O sea, como que el importante acá soy yo. Y cuando acá el pasaje habla de sabiduría, hay dos clases de sabiduría, porque para convivir se necesita sabiduría, y mucha sabiduría. Pero no la sabiduría humana. El apóstol Santiago habla de que la sabiduría humana es diabólica. ¿Por qué? Como piensa este versículo, ¿no? Yo y nadie más. Con tal de que yo salga adelante, el resto que se muera. Eso es sabiduría humana, pero es un engaño. Porque si te quedas solo, ¿de qué existe la vida? ¿Para qué existe la vida? Pero hay una sabiduría divina. Y esa es la que vos y yo necesitamos para convivir. La sabiduría divina. Callar cuando hay que callar. Hablar cuando hay que hablar. Y generalmente hacemos todo al revés. Cuando tenemos que callar, hablamos. Y cuando tenemos que cuando tenemos que callar, hablamos. O sea, invertimos todo. ¿Por qué? Porque está centrado el yo en mi corazón. Ese es el problema hoy de Argentina. Está centrado el yo. Quizás sea el problema tuyo, no sé, no juzgo, pero estoy diciendo lo que la Biblia enseña. Cuando el yo se entrona, no existe el resto. Y creo que en el lugar de que se entrone el yo en tu vida y en la mía, debe entronarse Dios. Jesucristo debe entronarse allí, el Espíritu Santo debe entronarse allí. Por eso se necesita morir al egoísmo. ¿Por qué? Porque ahí encontrás la verdadera identidad. El que piensa solamente en sí, el que tiene un hambre desmedido por lo que ya dije hoy, tiene una falsa expectativa de su identidad. No por trabajar más vas a tener más. Vas a tener más porque Dios va a bendecir tu trabajo. Es así. Tus cosechas van a rendir no porque vos trabajes fuerte solamente, sino porque Dios da la lluvia a su tiempo y deja que el tiempo esté lindo para que coseches. ¿O no? Eso es sabiduría divina. Por eso necesitamos morir cada día más al egoísmo, a ese yo. Y vemos muchos yo, ¿no? Vuelvo y digo hoy lo que dije. Hoy muchos creen que valen por lo que tienen. Y no disfrutan lo que tienen porque están tan ambiciosos, están tan caídos en la avaricia, que no disfrutan lo que Dios ya les dio. No caigas en ese engaño. Porque la verdadera identidad se encuentra en Dios. Hoy se promueve la idea de que somos autónomos. No debemos nada a nadie. la autorrealización egoísta ignorando el dolor ajeno. Fuimos creados para la comunión, para la comunidad. Por eso, en esto de andar juntos, es importante estar en acuerdo. Y creo que no hay mejor acuerdo de que ponernos en las manos de Dios. Porque Dios es el único que nos va a conducir por el mejor camino. Y vamos a vivir el cielo en la tierra. No esperar solamente cuando lleguemos un día al cielo, sino ya vivir en la tierra, porque la convivencia de parte de Dios siempre fue armoniosa. Y como decía el autor de la canción, ¿no? Valientes, la valentía te la da Dios, ¿no? Por eso allí en Filipenses podemos leer ese pasaje precioso que habla el apóstol Pablo, del capítulo 2, el verso 3 en adelante.
1: No sean egoístas, no traten de impresionar a nadie. Sean humildes, es decir, considerando a los demás como mejores que ustedes. No se ocupen solo de sus propios intereses, sino también procuren interesarse en los demás. Tengan la misma actitud que tuvo Cristo Jesús. Aunque era Dios, no consideró que el ser igual a Dios fuera algo a lo cual aferrarse. En cambio, renunció a sus privilegios divinos, adoptó la humilde posición de un esclavo y nació como un ser humano. Cuando apareció en forma de hombre, se humilló a sí mismo en obediencia a Dios y murió en una cruz como morían los criminales. Por lo tanto, Dios lo elevó al lugar máximo de máximo honor y le dio el nombre que está por encima de todos los nombres, para que ante el nombre de Jesús se doble toda rodilla en el cielo y en la tierra y debajo de la tierra, y toda lengua declare que Jesucristo es el Señor, para la gloria de Dios Padre.
0: Qué hermoso pasaje de la palabra, ¿verdad? Escuchaste lo que se leyó, ¿no? Fíjate que Jesús nos enseña que él tenía una misión importante, pero nunca tuvo prisa. Y vuelvo y digo, Jesús nos enseña que tenía una misión importante, urgente, pero nunca tuvo prisa, ¿no? Él se detuvo ante el clamor del necesitado. Y creo que, como dijimos hoy, la prisa, el acelerar, la tiranía de la productividad, nos hemos vuelto impacientes, incapaces de contemplar. ¿Qué desafío nos deja Dios en esta mañana, esta tarde? Para vos y para mí. Por eso, la Biblia dice que Dios, sin duda, Él no por ser Dios, Jesús no por ser Dios, no consideró al otro. Eso es convivencia. Y si mirás la historia de Jesús, Él siempre convivió con los pobres, con los ricos, con las prostitutas, con los niños, con los que se cruzaban por su camino. Él supo convivir. Tenía urgencia, tenía un mensaje importante, una tarea importante que hacer, sí, pero nunca lo hizo con prisa. Él se detenía frente al dolor, frente al necesitado. Por eso la Biblia nos propone una contracultura, una contra al estilo de vida que hoy se está llevando adelante, ¿no? Y creo que vale la pena abrazar ese mensaje de Dios, ¿no? No es obligatorio, pero es un mensaje que tiene una mirada a largo alcance, por no decirte una mirada eterna. Porque tu convivir es importante y que sea como decíamos en esta mañana. Por eso, por ahí algunos rechazan Porque la palabra de Dios tiene una contracultura, una contra al estilo de vida, ¿no? Por eso él también invita, allí en Mateo 11, 28, a que a él nos acerquemos, porque a partir de él, tu convivencia con vos mismo, con tu familia, con la sociedad de la cual vives, va a ser diferente. ¿Qué dice Jesús allí?
1: Vengan a mí todos los que están cansados y llevan cargas pesadas, y yo les daré descanso. Pónganse mi yugo, déjenme enseñarles, porque yo soy humilde y tierno de corazón, y encontrarán descanso para el alma.
0: Fíjate que ahí el pasaje de Mateo 11, como decía, ¿no?, que la Biblia nos propone, Dios nos propone, Jesucristo, a través de la voz del Espíritu Santo, nos propone tres cosas. Primero, paz que reconcilia. Paz que reconcilia. Quizás necesitas en esta mañana reconciliarte, porque tu convivencia está cero. O de pronto está bajo cero, como el frío que hoy se vive en distintas partes de Argentina y acá en nuestra provincia también. Jesús ofrece paz que reconcilia. Vos necesitas reconciliarte. Primero contigo mismo, con Dios, y a partir de allí te abrirá un camino hacia los demás. Y vas a ser un agente de reconciliación. La gente de paz. Hay mucha gente que hace desastre, pero necesitamos que se levanten personas que reconcilien. Segundo, Jesús nos habla aquí de la comunión que sostiene. Yo debo decirte, si no tenés comunión, la común unión que tiene que ver con la convivencia, es imposible que te sostengas. Vendrán tiempos difíciles, enfermedades, cuestiones económicas, fallecimientos. Estos días, ayer, un amigo que tengo en Misiones, con él compartí muchísimos momentos. Ayer me entero de que un hijo de 13 años tuvo una gripe, no sé gripe o qué pasó, pero fue mal curada y el día de ayer a la tarde falleció, ¿no? Un padre que está destrozado. ¿Cómo te sostenés si no hay una buena convivencia? Por eso la comunión te sostiene, una comunión que sostiene. Y vivimos tiempos donde necesitamos sostenernos, pero sobre todo, como decía Jesús, el descanso que aquieta el alma. El descanso que aquieta el alma. Vos y yo necesitamos ese ingrediente. Por eso Jesús invita. Por eso Dios propone una contracultura, una contra al estilo de vida que llevas. Claro, es difícil desprenderse de ella. Por ahí el egoísmo, el orgullo, la vanidad, ¿no? Todo eso que destruye la convivencia. Eso hay que soltarlo. Y Dios va a poner en ese lugar cosas de muchísimo más valor. Y el Salmo 46, queremos leer todavía. En el versículo 10 dice lo siguiente:
1: quédense quietos y sepan que yo soy Dios. Toda nación me honrará. Seré honrado en el mundo entero.
0: Bueno, lo dice el Salmo 46, verso 10. Quédense quietos. Yo no sé, quizás tu convivencia hoy está complicada. Cuando el salmista dice quédense quietos, está hablando de escuchar a Dios. Hay muchas voces que nos perturban, que nos confunden. Y creo que es un tiempo donde tenemos que saber qué escuchamos. Hay muchos que hostigan, como dije hoy, la descalificación. Y eso no hace la convivencia. Y vuelvo y señalo que es posible convivir. Y cuando habla acá el pasaje que guarde silencio, tiene que ver con escucharlo a Dios. Acalla tu interior. necesitas acallar tu interior. Todos necesitamos acallar el interior para que Dios empiece a hablarnos. Y si escuchás la voz de Dios, obedecela, porque es para tu bien, siempre para tu bien. Pero también dice allí que ese Dios, el cual hoy tú desprecias, o el cual hoy no le das importancia, o lo llevas como un amuleto, como la quinta rueda del auxilio. Dice ese Dios, repite el texto del Gracia que decía, ser exaltado.
1: Quédense quietos y sepan que yo soy Dios. Toda nación me honrará. Seré honrado en el mundo entero.
0: Bueno, ahí quería que se escuchara lo que dice la Biblia, ¿no? Dios será honrado. Y qué bueno que comiences hoy a honrarlo. No esperes que de pronto querrás honrarlo, querrás amarlo, querrás servirle. Y ya tarde será. Así que, bueno, convivencia. Qué valor. Qué lindo cuando se puede convivir en armonía, sanamente y armoniosamente. Donde no haya gritos, donde no haya destratos, donde no haya descalificaciones. Qué lindo es esa vivencia. Y yo decía hoy la definición, pero lamentablemente vivimos en un mundo polarizado, un mundo de prisa, un mundo individualista, donde no importa el otro. Y es tiempo que pises el freno, levantes el acelerador y te preguntes, ¿qué parte debo yo cumplir? Así que te dejamos todas estas palabras preciosas de parte del Señor para que reflexiones. Y bueno, un lindo fin de semana para acercarse a Dios. Él te espera y desea darte lo mejor. Así que gracias por tu atención, tu sintonía, y estamos cerrando en esta mañana el programa.
1: Y como habló Jesús también, que nunca predicó ese sálvate solo, sino que siempre habló de comunidad, de amar a tu prójimo y que lleven las cargas los unos a los otros. Qué importante. Que podamos escuchar a este Dios que nos habla de esta comunidad que debemos tener. Y qué importante es reunirnos, congregarnos, ir a un lugar, escuchar su palabra, aprender cada día más, tomarnos ese tiempo y hagamos un ejercicio en estos días y tomémonos un tiempo, aunque sean 5 minutos, para estar en silencio y orar con el Señor.

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Querida audiencia, amigas y amigos, tengan todos muy, pero muy buenas tardes y bienvenidos a este sábado muy especial, 25 de julio, en este mes de aniversario de esta querida aldea Valle María. 148 años, felicidades y felicitaciones a todos los que están trabajando y están al frente de esta gran fiesta, ¿no?, que está viviendo Valle María y toda la zona. Aquí estamos nuevamente junto a ustedes para compartir 2 horas acompañados, por supuesto, a través de los mensajes, de los contactos que ya le vamos a estar pasando, y más que nada, por supuesto, por la simple compañía de ustedes del otro lado, estén donde estén, en este sábado nublado, ¿no?, gris, pero de todas maneras con muchas ganas de estar participando y trabajando de cada una de las actividades que se están realizando en este fin de semana aquí en Valle María. Por supuesto, acompañando a toda la gente que está haciendo los preparativos. Hace varios días ya preparando esta gran fiesta, ¿no? 148 años que vale la pena, ¿no?, de festejarlo y acompañar, obviamente, a toda la gente que está al frente de este gran festejo. En la parte técnica, como siempre le digo, tenemos a Claudia, mi compañera de trabajo, a quien le voy a estar dando la bienvenida a todos y, por supuesto, muy agradecida a nuestros queridos comerciantes por hacer posible otro encuentro más aquí en esta tarde del sábado. Y también, ¿no?, ya culminando otro mes de este año 2026, que julio ya casi se nos va, pero siempre con las mejores perspectivas de seguir adelante y trabajando siempre, ¿no?, al par de nuestros comercios, acompañados, por supuesto, y también de esta casa que cada sábado nos da la posibilidad de poder

0: y entrar, ¿no? Ingresar y también cumplir con nuestro deseo de estar haciendo lo mejor para nuestra gente. Claudita, muy buenas tardes. ¿Cómo anda Claudia? La veo ahí ya bien preparada para arrancar la tarde, ¿no? ¿Cómo está Claudia?
1: Buenas tardes, Katy. Buenas tardes a todos. Bienvenido a compartir un nuevo el último del mes de julio.
0: Así es, estábamos sacando la cuenta. El próximo sábado ya estamos a primero de agosto.
1: Ya tenemos la caña con ruda para...
0: Ahí estaba viendo, ayer estaba echando el ojo ahí a una botella que está ahí, pero...
1: No, esa es la anís, esa es la previa.
0: Ah, es la previa.
1: La previa del 1 de agosto.
0: Qué grande. Bueno, para el resto de la gente que está por aquí, por algún rinconcito de la emisora de Radio Eclipse, le mandamos un saludo grande, la parte directiva, para Andrea Verónica, para Marcos y para... el otro señor, ¿cómo era?
1: Hernán.
0: Y bueno, y para, por supuesto, a Lourdes, que me está acompañando, como siempre, pegadito, ¿eh? Así un beso grande para toda nuestra audiencia. Los abrazamos y le damos la bienvenida a todos, a cada uno, que son miles y miles de nuestros oyentes, Claudita. Así. Como usted bien lo ha dicho y lo sabe también, por supuesto, en esta gran trayectoria que hemos ya cosechado en estos más de 30 años de radio, por supuesto, ¿no? Así. ¿Y qué le parece, Claudia?
1: Antes de arrancar, feliz aniversario para Valle María y las Aldeas Madres.
0: Así es.
1: 21 de julio fue el aniversario. Fin de semana de festejo en Valle María. Mañana a las 8 de la mañana la misa de Acción de Gracias. 10 de la mañana ofrenda floral a nuestros antepasados en el cementerio de Valle María. De 10 y 30 parte la caravana festiva que va a recorrer el pueblo de Valle María. Así que invitamos a todos a salir de sus casas, a verlas pasar las carrozas. Y a las agrupaciones y de ballet que van a estar desfilando por Valle María. Y después sí, a la 1 de la tarde mañana arranca toda la joda en la Plaza Centenario. 4 bandas en vivo, a ver, Feria de Emprendedores, Paseo Gastronómico.
0: Expositores, ¿no? Está todo, la gente por supuesto tiene la invitación para acceder, por supuesto, y también conocer, ¿no? Toda.
1: Me han dicho que está hermosa la plaza decorada.
0: Totalmente, lo vi de lejos, sí, pero la verdad que no falta más nada. Yo creo que la voluntad de la gente que sobra para exponer y para deslumbrarse, ¿no? En esta fecha tan especial y más en este fin de semana que se viene con todo, ¿no? Por supuesto que sí. No solamente Valle María, sino que vienen gente de lejos, también de afuera, ¿no? De otros países también. Así que bueno, nosotros
1: está de vacaciones, está vacacionando en la
0: totalmente
1: zona. Se va a acercar a ver
0: así es.
1: Las bandas en vivo, las cuatro bandas, el paseo gastronómico, el paseo de emprendedores que va a estar emplazado por toda la Plaza Centenario y bueno, todo lo que requiere, lo que somos nosotros, la cena de las aldeas. Que nos gustan las fiestas alemanas, que nos gusta el baile.
0: Totalmente.
1: Así que baile para todo el público mañana.
0: Exactamente, así es. Bueno, algo de lo que está aconteciendo acá en la zona, estamos comentando. Ahora nos vamos a lo nuestro, Claudia, que es hacer la apertura del programa.
1: Abrimos el telón imaginario.
0: Abrimos el telón.
1: Y lo hacemos con Fabián.
0: Así es.
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1: Así de esta manera hemos comenzado la tarde con la mejor música, como siempre lo digo. Nuestra audiencia tiene la palabra y ellos eligen. Y nosotros desde aquí hacemos lo posible para complacerlos, ¿eh? Ya el comienzo musical fue dedicado para nuestros amigos allí de la zona de Crespo. Como todos los sábados hacemos la apertura con ellos, quienes nos reciben con un fuerte abrazo. Así que gracias a ellos por estar y por supuesto acompañarnos en este sábado nuevamente 25 de julio. Muchísimas gracias, queridos amigos, por estar del otro lado. Un saludo muy grande para don Vicente Berns, que bueno, nos ha acercado hasta la radio, para nuestro remisero, para Lidia, su esposa, Catalina, para mi tocayo, un gran saludo para ellos, y para Héctor, que está haciendo un lechoncito por ahí, ¿eh? Otro de nuestros remiseros. Un saludo muy grande para él y para su esposa también, y para toda la familia. Y para nuestra gente que está trabajando a full allí, en las granjas también. Un saludo muy grande para ellos, ¿eh?
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1: Para la gente que está trabajando aquí en la radio también, ¿eh? Me está pintando, dejando la radio de 10.
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1: Nuestro contacto para seguir conectado, 343-4528-815. Claudita, ¿cuál más?
3: 343-535-5867 de la tarde del sábado. Fijo, por el momento está como de modo descanso.
1: Ah, bueno, vamos. Sí, lo que pasa es que mucha gente está descansando, ¿eh? Estamos pensando, ¿no? Recién, hace un momento, que bueno, por ahí si hay alguna persona que se quiera acercar, charlar acerca un poquito de este gran festejo de Valle María, algunos de los bueno, de la comisión o de la municipalidad, o una persona que está al frente ahí de este festejo, aquí lo estamos esperando, ¿eh? Ah. Así que se pueden acercar, pueden comunicarse también con nosotros, charlar un poquito, a ver cómo se vienen preparando, lo que se está realizando y, por supuesto, cómo se ve Valle María, ¿no? Por supuesto, recibiendo a tanta gente, ¿no?, que ha decidido venir en estos días para visitar, ¿no?, Valle María. Vamos a presentar a la gente que hace posible el programa, Claudita, ¿puede ser?
3: Cómo no, adelante.
1: Saludando, por supuesto, y agradeciendo a la gente que ya está presente en nuestro correo de mensajes. A todos ellos, gracias por estar. 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
1: 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Y así estamos transitando a esta hora de la tarde aquí por Radio Eclipse, tu radio, tu compañía, ¿eh?
3: Saludos a Lucho, que me estuvo llamando por Facebook, no puedo atenderlo por Facebook, así que mande un mensajito de WhatsApp o un mensajito por Facebook.
1: Un saludo muy grande para la gente de Imagen Ropería, que también nos están escuchando, para la gente de Alvear. Ya vamos a comenzar con todos los mensajes, pero primero nos vamos al segundo puesto musical de esta tarde.
3: Llega Rodrigo Tapari, Diango. 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

0: hermoso tema, ¿no? La verdad, un saludo muy grande para la gente que lo ha pedido, para nuestra audiencia, que bueno, aquí vamos a continuar con los mensajes, Claudia. ¿Usted tiene algo por ahí?
1: Tengo acá, saludos a Mabelita Cisterna, que nos mandó acá una invitación para la cuarta jornada educativa que se hace en 27 de agosto. No puedo ver el video tan chiquito. 8:30 horas en el auditorio de la Escuela de Música, Danza y Teatro, profesor Constantino Carminio, en Paraná, calle Italia 61. Nos mandó el programa acá que se va a realizar ese día, que es 9 de la mañana, apertura y presentación del doctor Finucci. Discurso de Mabel y Virginia, el discurso de Eunice Parodi, entrega de declaración de interés por autoridades. Y de ahí viene una jornada hasta las 14 horas de distintos disertantes que van a estar presentes ahí en esta jornada educativa.
0: Muy bien, Mabelita, un beso grande para vos y para tu familia, para Nati, para todos los, para los niños. Un beso grandote,
1: Muy buenas tardes, Claudia, Katy, Lourdes, bendecido día hoy.
0: Muchas gracias.
1: Que hoy día nublado, acá todo bien. Y yo y Mili mateando y escuchándolas.
0: Un beso grande para ustedes.
1: Sigan así siempre ustedes. Muchas bendiciones de parte de Paulina. Besitos, Pauli.
0: Beso grande para la gente linda del Aldea Salto.
1: Así que está nublado en Aldea Salto también.
0: Un saludo grande para Silvana también. Y para Beto y para su hermosa nena también, que siempre nos escuchan.
1: Mañana, mañana va a estar desfilando la
0: hermosa. Por supuesto que sí. Bueno, aquí tenemos más mensajes. Bueno, el saludo de nuestros oyentes, como siempre ya lo comenté al comienzo, de nuestros amigos que todos los sábados están firmes con su primer mensaje desde la zona de Crespo, perdón, que lo dicen, dice, muy feliz cumpleaños para esta hermosa aldea Valle María, para su gente tan cálida, especialmente para la gente de la municipalidad, dice, para todo su personal, su equipo de trabajo, para el señor intendente y para toda la gente que está trabajando allí. Hermosa localidad de Valle María y muy cálida la gente, ¿eh? Así que aquí nos están comentando la gente de zona de Crespo, que todos los sábados están firmes aquí en nuestro programa.
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0: Muchas gracias por los conceptos, ¿eh? Hola, chica, dice, a pesar del día gris, están mis tres soles de la radio con esa calidez. Lourdes, Katy y Claudia. Gracias, pásenme en un tema de Aclamado Amistad. Gracias, Lucía, buen diamante. Besos grandote, Lucía, gracias por estar.
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0: ¿Cuánto recuerdo no trae esa música, Claudia?
1: Hace un año atrás estaban acá en Valle María. El grupo Tri de Santa Fe.
0: Saludos grandes para Chelita, que ya vamos a estar escuchando el audio. Más saluditos por aquí, a ver. Estelita, desde la localidad de Alvear, nos está escuchando también. Un beso grande para vos, Estela, para tu esposo, para doña Margarita, un cariño muy grande. Buenas tardes, dice Katy, Claudia, Lourdes, acá preparando el mate para recibir las visitas de los sábados. Muy feliz cumpleaños para Valle María y para ustedes un buen fin de semana, Susana.
1: Muchas gracias, tú.
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0: Para toda la gente linda de la localidad de Strobel, nuestro saludo.
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0: A ver, más mensajitos. Buenas tardes, Katy, acá te estamos escuchando. Firme, gracias por el saludito. Saludo para Clau y para Lourdes. Un beso enorme para ustedes, Silvana.
1: Beso grande para ti. ¿Qué tal,
0: Fieles escuchando la radio, Un saludo muy grande para la gente de Aldea Krapschental. ¿Cómo andamos, familias queridas por allí? Para la gente de Aldea Protestante, nuestro saludo. Para todos nuestros seguidores. Para la gente de Soda Estela Maris, también nuestro cariño. Poca gente durmiendo la siesta hoy, están todos ahí expectantes. Y por supuesto también preparando todo para esta gran fiesta de Valle María. Buenas tardes, dice Katy, Claudia, Lourdes. Aquí estoy escuchando Estela, Estelita. Saludamos a la gente al día brasileña que nos están escuchando, para que la Virgen al día San Francisco también, Espacín Cúter, Racedo, Villa Libertador San Martín, para la gente de Isletas, Égido presente también. Cuánta alegría nos da, ¿no?, saber que tanta gente nos sigue.
1: Y ellos van a estar mañana acá en Valle María, Katy.
0: A ver.
1: Brisas Inmigrantes.
0: Vamos a escucharla.
1: Y su estilo musical, porque hacen cumbia, cuarteto, música alemana, música litoraleña. Así que los chicos de Brisas Inmigrantes mañana van a estar acá en Valle María, en la Plaza Centenario, en los 148 años de nuestra aldea.
0: Y vamos a escuchar.

0: Y ellos son gris, esos inmigrantes que va a estar mañana.
1: Así
0: también.
1: Estamos compartiendo la música. Así estaba.
0: Para los que, para...
1: Estaba viendo algunos mensajitos que me están entrando.
0: Ellos también van a estar acá en Mayor María. Polka, polka. Gringo del Volga. Con esto, con este tema, con esta música cortina, saludamos a Mauro Bebecker, a Jesse y a los Messi que nos están escuchando.
1: Un saludo muy grande mañana, para la familia Weisbeck también, entonces, de esta manera.
0: Mañana veremos bailar a la Jessy.
1: Por supuesto, acompañando, ¿no? Acompañando esta, este gran festejo, 148 años de las aldeas.
0: También van a estar los chicos acá de Valle María, herencia alemana, que van a estar en la caravana y cerrando la tarde-noche festiva en la Plaza Centenario, los chicos de herencia alemana para Meli, para...

0: Y así continuamos con más ritmo en un momento nada más. 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
2: Ya, saludamos al grupo aquí, Valle María, el grupo de folclore, que mañana va a estar bailando, presentándose de sus danzas clásicas, su litoraleña. Y también ya con un pie en Córdoba los chicos de aquí, Valle María, que se van a un certamen nacional. Así que un gran cariño para ellos, para Yanni, que es la profe, y para todo el equipo de aquí, Valle María, el ballet de danzas folclóricas de nuestra localidad.
0: Qué grande, ¿eh?
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2: 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Y ellos también van a estar mañana en Valle.
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2: ¿Son de Valle? Los chicos de acá del medio.
0: No le mientas más. Pero qué grande, ¿eh? ¡Qué bárbaro!
2: Saludo para el vocalista de Sacá del Medio, para el Santi.
0: Saludo grande para Santi y para todo el equipo, por supuesto, ¿no? Qué grande, Valle María, ¿eh? Qué grande. 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Y ahora sí, nuevamente nos vamos a la música, ¿eh? Llega la música otra vez.
2: Llega la música.
0: Es la reina de la tarde, la música, ¿eh? Así que...
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0: Y así compartimos la música una vez más, la música del cuarteto para todos ustedes, por supuesto, a pedido de nuestra audiencia. Gracias por estar en contacto con esta con nosotros, por supuesto, con este programa en esta tarde del sábado. Un saludo grande para Chelita y para Anselmo. Un beso grande para ustedes. Muchísimas gracias, gracias por todo, por el afecto, por la atención y, por supuesto, por estar, simplemente por estar. 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
1: De la madre. Tengo un mensajito.
0: A ver.
1: De vos. Hola, María.
2: Hola, buenas tardes, Claudia, Katy, Lourdes. Para
1: ¿cómo
2: acá
1: va?
2: Todo bien, todo tranquilo.
0: Qué lindo.
1: Es importante.
2: Frío, nublado.
1: No, sí, no.
2: Esto no más, apareció ayer un rato y hoy no se vio todavía.
1: Es que no le pagamos todo el sueldo.
2: Bueno, que tengan bendecido sábado, buen fin de semana.
0: Gracias,
2: feliz
0: María.
2: Feliz día de los abuelos. Me parece que mañana es día de
0: así
2: los abuelos.
0: Es, así
2: bueno,
0: es.
2: Bueno, Claudia y Katy Lourdes.
0: Un beso grandote, María. Fuerte abrazo para usted, María.
2: Bueno, chao, chao.
0: Buen fin de semana, Buen fin de semana, cuídese mucho. Ya va a llegar el sol,
1: Mañana paso por su casa y la saludo, María, que me vayan las carrozas yo.
0: Ya va a termina julio y va a venir un día más lindo que el otro, Así que ya falta poquito, así que hay que aguantar un poquito más. Saludos grandes para la gente de Aldea Protestante, para Angélica y para toda la gente linda allí que nos está escuchando siempre.
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1: ¿Estás escuchando a Luli? Luli
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1: es bueno.
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0: 7 minutos nos separan de las 3 de la tarde ya. Y bueno, hablando de abuelitos, les mandamos un abrazo grande para nuestros queridos abuelos aquí que están en el hogar de aquí de Valle María, que muchísima gente que conozco y que hemos compartido muchas cosas lindas, momentos de la vida. Podría nombrarlos uno por uno, pero son muchos. Así que desde aquí, si los están escuchando, un abrazo muy grande para cada uno de ellos, para el personal que está trabajando también, por supuesto. Así que especialmente para cada uno de los integrantes que habitan, ¿no? Que comparten cada uno de sus momentos, de su vida allí. Le mandamos todo el cariño y el afecto que ellos se merecen. El reconocimiento, ¿no? De toda una historia de vida. Cada uno tiene lo suyo, pero qué lindo es escucharlo, ¿no? Y cuánta falta muchas veces nos hace poder escuchar historia de vida como seguramente tienen guardados cada uno de ellos, Así que el cariño inmenso para nuestros queridos abuelos. En el día del abuelo, mañana, y de la abuela, por supuesto, que es mañana. Nos vamos a un... a una tanda, Claudia, y nos vamos a la música, ¿le parece?
1: Exactamente, tanda música y tanda radial de
0: las... Y la tanda y la tanda. Nos vamos hasta, bueno, vamos a visitar a Marcelo Yamne. Bueno. ¿Eh? 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Saludo grande para Marcelo y familia, ¿eh? Y ahora sí.
1: Ahora sí, nos vamos a la música con Carlos Ramón Fernández en la tarde del sábado. Ese bombero soy yo.
0: Un saludo grande para Emanuel y para toda la familia allí. Que bueno, para Miguel, para todos los que están trabajando allí, para don Héctor. Y a escuchar este hermoso tema que también fue pedido en esta semana.
1: Vamos al corte, unos matecitos y volvemos.
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0: De España, Argentina, España, el año pasado, donde para Argentina se consagró su campeón de este nuevo torneo de FIFA. Y bueno, vio que estamos todos todavía con la sangre está arriba por el mundial, seguimos con a la escaloneta, seguimos los jugadores, no los dejamos en paz. Donde sabemos que está Scaloni, ahí vamos todos. Donde está Messi, vamos todos. Donde está Nico González, vamos.
1: Impresionante la gente, el recibimiento de los argentinos, impresionante. Te rajaba el alma,
0: Te rajaba el alma, sí, la verdad, te llenaba de emoción.
1: ¡Qué grande! Orgullo, ¡qué reconocimiento!
0: El orgullo de ser argentino, de llevar la bandera de
1: cosa blanca. Bárbara. Impresionante, la verdad.
0: Bueno, a todos.
1: Quedaba gana, ¿no? Quedaba gana de mirar.
0: Sí. La fiesta mundialista no terminó todavía para Argentina.
1: Ajá.
0: Seguimos mundiales nosotros.
1: Seguimos.
0: Seguimos. Mañana va a ser la gran fiesta en Gualeguay, recibiendo a Licha Martínez. Va a ser una gran fiesta allá en Gualeguay, donde se va a sumar toda la provincia de Entre Ríos, seguramente, a recibirlo a Licha. Así que va a ser un día también glorioso mañana en el sur entrerriano. Y también, bueno, a todo esto, el que sigue haciendo noticias es nuestro DT, es nuestro DT, porque va a seguir siendo el DT de Argentina, va a ser Scaloni. Y un nene sorprendió a Scaloni, ¿sabía usted?
1: No, Claudia, no sé.
0: Sí, fue a su casa, a la casa de Scaloni, de Lionel Scaloni, el técnico argentino, con un contrato en mano, el niño.
1: Mi vida.
0: Para que siga siendo el DT en el próximo Mundial 2030.
1: Mi corazón.
0: La reacción del entrenador, bueno, una emoción de un escalón y protección, un emotivo muy divertido.
1: Imagínese.
0: Emotivo y divertido momento con un hincha de. Con un hincha de Pujato. Donde un nene le presentó un contrato para que continuara como entrenador en la selección argentina hasta el Mundial 2030. La escena rápidamente se viralizó por la originalidad del pedido y la acción del director técnico. El contrato dice, contrato para el Mundial 2030, escrito a puño y letra de este niño, contrato para el Mundial 2030, Lionel Scaloni firma, ahí tuvo que firmar Lionel, donde Scaloni se toma el cargo de técnico, y abajo la firma del niño, Franco Ottaviani, que sería el manager más o menos de Scaloni, no sé, algo así. Y bueno, en el lugar de pedirle únicamente una foto o un autógrafo, el pequeño le entregó un papel preparado especialmente para la ocasión. Un pedido muy especial. El documento funcionaba como un contrato simbólico en el que establecía que Scaloni debía seguir la selección argentina en la Copa de la Copa del Mundo 2030. Con el mezcla de inocencia y el entusiasmo, a nene le pidió al técnico que lo firmara, sellando así, al menos de manera simbólica, su continuidad en el banco argentino. La ocurrencia provocó sonrisas ante quienes presenciaron el momento y el entrenador aceptó el juego, firmando el documento que el chico le había preparado. Luego, el pequeño compartió el video con un mensaje dirigido al presidente de la AFA, que decía, hola chiqui, yo ya hice el contrato de Scaloni para el 2030, ahora te toca a vos. Pero la inocencia de los niños, la inocencia de nuestra Argentina supera todos los límites.
1: Yo creo que el recibimiento de la gente, creo que no había más nada que hablar.
0: No, la verdad.
1: Así que creo que eso lo dijo todo, ¿eh? Yo creo que ellos no se imaginaron el recibimiento. No.
0: Aparte, hace una semana que... Mañana hace una semana del final del Mundial 2026. Estamos una semana post-mundial y las repercusiones de los de tantos jugadores como el cuerpo técnico sigue siendo noticia a nivel mundial. Nadie está hablando de España, lamentablemente. Estamos todos hablando de Argentina.
1: ¿Para qué vamos a hablar de España? Estamos en Argentina, Claudia.
0: Pero en todos lados,
1: así que
0: somos noticias.
1: Hablemos de lo nuestro.
0: Bueno,
1: ¿eh?
0: Y bueno, le comentaba para la gente que nos está escuchando que futbolera, mañana será la bienvenida a Licha Martínez en Gualeguay. A las 15 horas, en la costanera de Gualeguay, la municipalidad invitó a los vecinos y visitantes a participar del recibimiento y llevar banderas argentinas para acompañar la celebración. Así que mañana Gualeguay recibe a Licha, Lisandro Martínez, nuestro querido Licha, que hizo un gran partido, un gran mundial.
1: Muy bien, Claudita. Bueno, Claudia, usted sabe que el tiempo de nuestro programa es oro.
0: ¿En serio?
1: ¿Eh? Bueno, usted estaba comentando algo muy importante.
0: Sí.
1: También, paso, que no me olvide del saludo.
0: ¿A quién?
1: Usted sabía, a las 3 de la tarde, siempre con quién charlamos.
0: Uy, sí.
1: ¿Eh?

0: con mi tocaya, con mi tocaya, con mi amiga, para Catalina, para doña María Catalina, que se estaba comunicando con nosotros. Agradecido un montón, como siempre estoy en este horario, porque ella está saludando a todos los abuelos en el día de mañana. Así que para el saludo para todos y para nosotros también, el cariño para Lourdes, siempre presente, y para todos nosotros y para los abuelos. Un gran cariño y un abrazo grande para mi tocaya María Catalina, y gracias por estar en contacto. Y los mensajes que estábamos esperando. Usted vaya preparando la música del chamamé, Claudia.
1: ¿Cómo no? Primeramente sí. Tengo ya preparado acá, por aquí.
0: Sí, aquí tengo un mensaje.
1: Cuarteto de Oro.
0: Bueno, pero buenas tardes, chica, dice este mensaje. ¿Cómo andan? Acá estamos escuchando. Mañana agrega un año más de vida el señor Héctor Ofeter, un gran amigo. Nos está comentando Emanuel. La verdad, para don Héctor, vaya, que un gran amigo y un gran vecino. Muy feliz cumpleaños para don Héctor. Saludo grande para su esposa Teresa, también para toda la familia. Y nuestro agradecimiento desde aquí también, como siempre, por ser tan buena gente y tan buenas personas. Así que le deseamos un muy feliz, feliz cumpleaños para don Héctor y para vos, Emanuel. Gracias por este mensaje y por hacernos saber este acontecimiento. Feliz mañana para don Héctor Ofeter. Muy feliz cumpleaños. Hola, dice, buenas tardes, feliz sábado para todos ustedes y toda la audiencia. Hasta ahora estamos bien, gracias a Dios. Qué hermosa imagen. Saludos y bendiciones. Está nublado, pero no hace frío. Bendiciones, Estela, Maris y Mario. Es verdad, pero tampoco no hace calor, Así que un cariño muy grande para ustedes. Abrazo grande para Estela, Maris y Mario. Gracias por tu mensaje.
1: Hola, dice acá un mensajito y revoleando poncho. Hola, Romy. Largate el chamamé, me dice la Romy. Romy, yo vi esta semana en tu estado de WhatsApp que has hecho pan casero, o no sé qué era, y me quedé sin probarlo.
0: Hablando de revoleando el poncho, Claudia, ¿usted qué opina de la que cantó el himno para el Mundial?
1: Ah, la nena argentina, pero un lujo. Sí, la nena argentina.
0: ¿Le gustó, Claudia? Sí. Yo, ¿se acuerda cuando estábamos hablando el sábado de quién?
1: Sí, sí, yo decía que estaba en María Becerra.
0: Sí, había Shakira, la Sole.
1: No, no, Shakira no.
0: ¿Shakira no? No. ¿No eran cuatro?
1: Sole, la Lali, Espósito.
0: Sí.
1: Y bueno, María Becerra.
0: Pero la selección optó por la Lali. Sí. ¿Se acuerda?
1: Sí, y bueno. El final.
0: Para mí que lo hicieron para no ofender a ninguna de las dos. Claro. Así que
1: la nena argentina.
0: Bueno, lo cantó muy lindo, Sí. Y la vi muy bien vestida, hermosa.
1: La voz de la nena argentina es terrible.
0: Así que sí, la verdad que sí. Bueno, vamos a la música, Claudia.
1: Vamos a la música.
0: ¿Qué se viene?
1: Y yo le voy a pedir a la Romy que me ayude.
0: Ajá.
1: Que me ayude la Romy.
0: ¿A qué?
1: A juntar la hacienda.
0: Ahí está. Nos vamos entonces para don Héctor.
1: ¿Me ayudás?

0: Un aplauso grande para la bailarina allí, ¿eh?
1: Me preocupa el estado de flaquidez que tiene el bailarín de Mari. Y esto para más. Ahora le toca bailar a Romy. A ver, Romy, quiero el video tuyo, a ver.
0: Me parece que está con...
1: Escuche.
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0: Saludo grande para la chica ahí bailando,
1: para
0: la chica,
1: ¿eh?
0: Para... muy grande
1: Mari,
0: para
1: Bayut, Mari Ror.
0: Ajá.
1: Para Gloria. Gloria. Para Gloria. Bueno, que ahora quiero el video de la Romy. A ver.
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0: Qué bárbaro, Bueno, vamos a comentar a la audiencia que ya en un ratito vienen los astros. Prepárense, porque no se repiten después,
1: pican,
0: ¿eh?
1: Pican hoy pican.
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0: 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Le mandamos un saludo muy grande para el doctor Elías Jiménez y para su familia, ¿eh? Que mi amor, solo pienso en ti. 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Y nos vamos a un pequeño bloque musical y ya venimos con los astros, Claudia.
1: Así es, en la tarde del sábado llega Huguito Flores y el súper, y este clásico.
0: No se olvide de Aclamamos Amistad para sí. Lucía, ¿eh?

0: Y así compartimos la música de Huguito Flores.
1: Ah, ¿eh? Bien, lo recuerdo, Huguito Flores, en la tarde del sábado. ¿Sabe una cosa? La Romy hace un rato mandó una foto, yo se la voy a mandar.
0: Ajá.
1: No puede ser que me manden esta foto, yo se la mando a usted, Katy. Dígame que si no son crueles. Cruelas.
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0: Seguimos con más saluditos para Norma y para Julio Schwinn. También un saludo muy grande de Aldea Krabschenthal para su familia, especialmente para las nietitas. Un beso grande, un abrazo grande para esta gente también querida de Aldea Krabschenthal.
1: Y a ver qué nos depara el destino de fin de...
0: A ver, vamos a comenzar entonces con los arianos.
1: Ariano.
0: Opa, ¿qué es esto, Claudia?
1: ¿Leo?
0: Ah, no.
1: Romy.
0: ¿Quién le habrá amasado?
1: La Romy. No creo que la Mari.
0: Pero estos son, son Piroc.
1: Sí. Yo creo que la Romy. No creo que sea la Mari.
0: Pero qué rico, Claudia.
1: Claro, podría caer uno por aquí, ¿no?
0: Pero, ¿quién lo habrá hecho? Usted sabe, me suena. Bueno, vamos a comenzar con Aries, ¿le parece?
1: Aries.
0: Provecho, chicas, aprovecho, que lo pasen lindo. Beso grande para las tres.
1: Que no les caiga mal. Cierto malestar.
0: Que no les caiga mal, dice, no sé si opina lo contrario, ¿eh?
1: Cierto malestar por problemas de familia que aún no han resuelto.
0: ¡Apa, Aries!
1: Sí.
0: No me digas.
1: Pero si consigues solucionarlo, mantente a distancia prudencial.
0: ¡Ay, sonamos! ¡Ay, sonamos! ¡Ya sonamos!
1: ¡Aléjate de mí, dijo Dios! Tauro, a la jefa acá que anda por ahí dando vuelta. La sexualidad gratificante hará que los malos momentos de la pareja sean menos importantes. Crea nuevas situaciones. ¡Apa, el frío!
3: ¿Qué cosa, a ver?
1: ¡Hola, nene! Nene, ¿sabe una cosa? Su prima hizo piroc y no convidó a nadie. Encima anda ansioso usted.
0: Está como los chicos, Claudia. Va enseguida, así que con mamá, ¿vio? ¿Y las cosas que pasan?
1: ¡Géminis! Sabes que el estado físico y la belleza son importantes para la seducción.
0: ¿Lo ve?
1: Pero tu romanticismo hace vibrar cualquier corazón.
0: No le digo a Claudia a usted. ¿No le dije?
1: ¿No me escuchó? La de Romy de Géminis.
0: ¿La de quién?
1: La de Romy.
0: ¡Upa!
1: Claro, yo el 12 y el 15. Cáncer para Lucho. Tienes que dejar...
0: ¿Qué anda haciendo Lucho? ¿Cómo anda?
1: Debe estar escuchando y esperando su signo.
0: Ajá.
1: Tienes que dejar de lado tu tendencia a mentir. Si a tu pareja no puede confiar en ti, será imposible mantener una relación sólida. Deje de mentir, Cáncer.
0: Sonamos, sonamos.
1: Llega Leo. Valora las pequeñeces dentro de la pareja. Hoy te darás cuenta lo afortunado que eres por tener la compañía que tienes.
0: ¡Ah, oh, qué lindo!
1: ¡Valore, Leo!
0: Eso está bueno para Leo, ¿eh?
1: Virgo. Basta de rutina. Es hora de dar un paso liberador. Punto final a los amores no correspondidos y los vínculos absorbentes. Libertad plena para Virgo.
2: Yo que entiendo que no.
1: Este es Valen Vargas. Libra, en el amor continúas creciendo. Si alguna relación te limita, probablemente estés muy tenso con ello y necesites liberarte. Atentí. Viene Scorpio. Cuatro patas
2: 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Tu guerra toda la noche.
0: Tenga cuidado.
1: La búsqueda de la felicidad es una constante en tu vida.
0: Ya lo creo.
1: Un gran amor es lo ideal y lo debes defender sin medir las consecuencias.
0: Ni lo dude.
1: No,
0: ni lo dude.
1: Bien tóxico, creo.
0: Ay, hablando de tóxica. Sí.
1: Sagitario.
0: Y el sábado que viene estamos de fiesta.
1: El vecino, el tóxico.
0: Sí, sí.
1: Hablando de tóxico.
0: El barrio se viste de fiesta el sábado que viene.
1: El tóxico cumpleaños.
0: Sí, sí.
4: Y las palmas. Porque esto es...
1: Sagitario.
0: A ver, atento, Sagitario. A ver si escucha, Sagitario.
1: Pasión, romanticismo y sexo sin límites.
0: Dios me libre.
1: De eso te alimentás. Cada día tu imaginación crea materia para disfrutar. a pleno.
0: No lo puedo creer. Wow. ¿Cómo estamos,
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0: Esto era para Emanuel.
1: Sí, ahora llega Capricornio.
0: Guarda con la réplica,
1: Es lo que me mandan.
0: Claro.
1: Demostrar afectos es difícil. Y más aún reconocer errores.
0: ¿Capricornio?
1: Capricornio.
0: Y ni hablemos.
1: Es momento ni de hablemos. Esterilizar tu carácter para ser entendido y aceptado.
0: ¡Opa! Es cierto,
1: Nene, ¿está con ansiedad todavía? Acuario. No pienses tanto en el futuro. Dedícate a vivir plenamente presente.
0: Y sí.
1: Con esa persona que tanto te quiere y te brinda. Claro.

0: Ah, acidez. ¿Estás con acidez, nene? Yo tengo una gotita de la que puedo recomendar para acidez. Mentirosa. Está muy buena.
1: No, una gotita, no será Poxy Ram, ¿no?
0: No, ¿qué me? Trinidad. Está condenado, dice.
1: Acá me dice, ¿cómo dice Capricornio? Ja, ja, ja.
0: A ver, manéjese. Piscis. Escuche, Piscis. Para la acidez, hay unas gotitas que después se las recomiendo, nene. Tu popularidad está en alta. Aprovecha esa característica para abrirte un poco más a la gente diferente. Hay mucho que aprender.
1: Si lo dice, aprendamos. Nunca, dice que nunca, siempre se aprende algo, ¿no?
0: Es más, Pisi tiene motivos para vivir holgadamente de originales inventos, creaciones y asociaciones.
1: ¡Apa!
0: Con seres talentosos. Va a abrir una sucursal de invento ahí el nene.
1: ¡Buah! Así han pasado los astros, ¿eh? En este sábado 25 de julio.
0: Ahora me pregunto, ¿la acidez que tiene? ¿Porque comió piroc de la Romy? Si tú la ves al pasar, para y cuéntale, amigo. Si tú la ves al pasar, lo que llorando te dije. La voz de Nico. Qué extraño los chicos a ella. La casa las alegría. Tengo pendiente aclamado amistad.
1: Aclamado para... amistad para Lucía de Diamantes. Así es. Si alguno otro temita todavía ahí, archivados en el tintero.
0: Acá está.
1: Y se viene.
0: Se viene el aclamado amistad.

0: Y así estamos transitando a esta hora de la tarde, 15:39 minutos, casi las 4:20 en los estudios aquí en Radio Eclipse, y vamos con más música.
1: ¿Sabe una cosa? Acá me manda el Nene Acosta. ¿Qué es Romy? ¿Se les acuerda del primo? Romy, te están reclamando.
2: ¿Y cómo se sufre?
1: Oh. Está perdida la Romy.
3: Nos saludamos.
0: Es el invierno, es el frío.
1: No, pero nosotros éramos al revés. Cuando hacía 10 grados bajo cero salíamos con la Romy.
0: Ah, claro. Ya dijimos que cuando el frío no salen.
1: Claro.
0: Exacto.
1: Esta es la Mona Jiménez junto a Abril Lozano.

0: Nos pidió algo de la Sol y de Delio Valdés. Acá una personita que tengo cerquita mío. Para su mamá, dice acá. Lu, dedícate tema a usted, señora.
1: Mi amor.
0: Lo dejamos.

0: Hermoso tema, Lourdes, gracias. La verdad que es muy lindo, muy bonito, ¿eh? La hermoso sí. Tema musical. Seguimos saludando más nuestra audiencia, Claudia. Para Fabiana Marrón, también un cariño muy grande para ella y familia. Para Doña María. Para Estela Lel, también nuestro saludo. Para toda la gente linda de Aldea Salto. Andrés Pasenguter también, para Silvia Lito Alem, un saludo grande. Para todos nuestros amigos, el día lunes fue el día del amigo, ¿eh? Así que para todos ellos, gracias por los mensajes, por los contactos.
1: ¡Mándale cumbia! ¡Bien campera!
0: Y ahí se viene
2: la paisanita. Seguramente la Mari lo baila eso.
0: ¡Sin dudas!

0: Y así estamos compartiendo los temas solicitados. Están despertando la gente.
1: Está despertando,
0: Claudia.
1: La gente.
0: Sí, sí. Palmas. Y ahí viene otro. Palmas. Otro pedido. Hola, dice este mensaje. A ver si lo puedo abrir. Está medio largo los mensajes. Hola, mis queridas amigas, Katy, Lourdes y Claudia. Muchas gracias por los saludos. Un fuerte abrazo, Fabiana. Qué atento que estamos, ¿eh?
1: ¿Qué es esto?
0: Cacha, madre, pero usted.

0: Y así estamos compartiendo la música pedida por vos en esta travesado. Gracias por los contactos, gracias por los mensajes, gracias por estar allí, ¿eh?
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0: La verdad que nos sorprendió con la noticia esta semana, Lucas Hugo, ¿eh?
1: Sí, pero ya viene...
0: Hace mucho tiempo que viene...
1: Un año y monedas.
0: No se comentó mucho de esto, ¿no?
1: Sí, se comentó que estuvo en tratamiento en Brasil, la hija de Lucas. Ahí busco un poquito la info, está en un tratamiento oncológico.
0: Sí. ¿Y cómo sigue en este momento?
1: Con un tratamiento, creo que está en Uruguay en este momento.
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1: Sigue dando pelea, es el mensaje de Lucas Hugo sobre la salud de su hija. El cantante Lucas Hugo atraviesa una difícil situación familiar por la salud de su hija Florencia, 23 años. Sus fans lanzaron cadenas de oración. El reconocido artista uruguayo Lucas Hugo enfrenta una difícil situación familiar y se mantiene una cadena de oración que lanzaron fans por la salud de su hija Florencia, quien enfrenta una dura enfermedad. La obra del mensaje comenzó luego de que el artista compartiera en sus redes sociales una imagen de una persona de rodillas en su oración o súplica, acompañada por la frase: pon tu mano, Padre amado. La publicación fue interpretada por miles de seguidores con un brillo de fuerza y esperanza para su hija, generando inmediata respuesta de apoyo. Florencia, diagnosticada con cáncer en marzo del 2025, y actualmente se encuentra en Boston, Estados Unidos, donde participa de un ensayo clínico de una nueva medicación dirigida a la mutación genética CRAS-G12D, una terapia experimental que busca ofrecer nuevas alternativas de tratamiento. Hace 2 semanas, Lucas Hugo había viajado a Estados Unidos para acompañar a su hija durante esta etapa de tratamiento. Sin embargo, posteriormente regresó a Uruguay para retomar sus compromisos laborales y solventar los altos costos que genera la atención médica de la joven en Estados Unidos. Llegó otra flor amada, aquí sigue dando pelea, con fe y esperanza y mucho amor, escribió él a su nena, a Flor, que está luchando contra un cáncer. Y bueno, en este momento está en Estados Unidos en un ensayo clínico de una nueva alternativa que podría ser la salvación del cáncer.
0: Y bueno, ojalá que así sea, ¿no? Con mucha fe y esperanzas.
1: Sí.
0: Y con, por supuesto, la oración tiene mucha fuerza. Si va la cadena de oración, realmente logra milagros.
1: Y como todas las jóvenes somos huracanes, así que un poquito de Lucas.
0: Totalmente. Vamos a comenzar a decir, ¿en qué horario estamos, Claudia?
1: 15:50. Me tomo un matecito de...
0: La hora no falla, dice Emanuel, está ahí al pie del cañón escuchándonos.
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0: ¿Cómo andan mis amores? Para Magdalena, para Martina, para Juan Manuel, para nuestra hermosa Emita y para NASA, creo que están todos juntitos.
1: ¿Ah, sí?
0: Beso grande. Para Fanny también un saludo grande, para Fanny, para Belén, para Miguel y para Nati, un cariño grande. Para Hilaria, un saludo muy grande, que siempre nos escucha. Para la gente linda, aldea San Francisco.
1: ¿Dónde está la Belu?
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1: No la veo hace un mes, creo.
0: Beso grande para todos. 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Vamos de a poquito agradeciendo a las firmas y comercios que nos han acompañado una vez más en este sábado. 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
0: Y también agradecemos al doctor Elías Jiménez, que nos acompaña en la parte de salud. Seis minutos nos separan de las 4 de la tarde, Claudia, lo hacemos con música.
1: Y hacemos con estas dos voces argentinas perfectas. Leuja Quevedo y Ángela Leiva y Mejores Enemigas.

0: amigos. Eso se llama.
1: ¿Habrá quedado algún video por ahí? Habrá. Lo dudo, lo dudo. Aventureras.
2: Se lo está yendo de a poquito el sábado.
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2: Saludamos a toda la gente que está cumpliendo años. Agradecemos a todos los que estaban en contacto en esta tarde del sábado, a los por los mensajes, agradecidos un montón por la compañía que nos han brindado, querida gente.
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1: 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Así que bueno, lo invitamos a sumarse.
2: Más que nada también apreciarlo personalmente, ¿no?
1: Sí, también.
2: Más que nada, por supuesto que sí. Así que bueno, de todas maneras, así estamos concluyendo en este sábado nuestro programa, invitándolo por supuesto a todos y todos los éxitos para Valle María y para todas las aldeas. En este nuevo aniversario, siempre reconociendo también el esfuerzo, ¿no?, de todos aquellos que ponen su granito de arena para que esto realmente sea una fiesta, ¿eh? Así que bueno, estamos compartiendo los últimos momentos de nuestro programa.
1: A un minuto
2: de las 4 de la tarde, Claudia. Así que bueno, para los que llegan ahora nuevamente, nuestro saludo, para un abrazo grande para Mariela, para todo su equipo también, y bueno, para todos nuestros compañeros de trabajo, que sí. hoy no los he saludado.
1: Raúl, que mañana va a estar en la conducción de la caravana festiva.
2: Así
1: va a estar
2: es.
1: En el carro de los músicos.
2: Ajá.
1: Así que ahí va a estar Raúl Rutas haciendo toda la movida.
2: Exactamente.
1: En la caravana festiva.
2: Así que saludo grande para Raúl, entonces.
1: Que me subo todo el equipo, ¿eh? Yo voy a subir al Birwagen.
2: ¿Así?
1: ¿Ah, no sé, yo voy a subir al Birwagen.
2: Ajá. Se lo dejan, ¿eh?
1: No. ¿Eh? Voy a hablar con la bueno. gente del Birwagen.
2: Ella elige su lugar, ¿eh? Qué bárbaro, ¿eh? Bueno.
1: Es que hay agua mineral.
2: Hay agua mineral. Nos vamos, Claudia, nos vamos, ¿eh? Gracias por el trabajo, como siempre, gracias a Lourdes, a toda nuestra audiencia, a nuestros comercios, a la parte directiva, como siempre, nuestro reconocimiento. Los abrazo y les digo que los quiero mucho, que Dios los bendiga en este nuevo fin de semana. El sábado que viene ya estamos en un nuevo mes.
1: El mes número 8.
2: Así que nos estamos yendo y les deseándoles un excelente fin de semana, a disfrutar cada momento, que Dios los acompañe con mucha salud, con mucha armonía, con mucha paz. Y nos reencontramos el próximo sábado en esto que es de mujer a mujer, siempre y cuando Dios así lo permita. Gracias a todos y nos vamos. Chao.
1: Con esta invitación, Valle María te espera siempre. Mañana, grande festejo del 148 aniversario. Lo esperamos a todos. Nos vemos. Chao, chao. Nos vamos con Candu Domínguez, la voz revelación este 2026. Que vuelva él.

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Unser Light Sein So, nuestra gente es así. Programa de la Unión Alemanes Libres y sus descendientes de Valle María. Con el propósito de mantener viva nuestra cultura alemana del Volga. Conforman el equipo desde controles la señorita Claudia Mari Leiker. En nuestro espacio cultural, el señor Cornelio Rohr. Desde micrófonos, quien tiene el gusto, Mariela Wendler. Y la verdad es que podríamos mandar a la música como de costumbre, pero vamos a hacer el alto acá. Y ya el solo hecho de no presentar a nuestro compañero, nuestro presidente, y esto se va a hacer difícil. Lo estaba probando en casa, pero la verdad que va a ser muy difícil. Es un cambio muy grande para nosotros. Pido disculpas. Vamos a tratar siempre de recordar a Omar con una sonrisa como lo hacía él. Pero gente, esto me va a costar mucho. Fueron 6 años de todos los sábados estar juntos. Si el cielo no estaba, sabíamos que estaba escuchando. Y hasta quizás mandando algún mensaje. No se olviden de decir esto. Pasen más música. Hablen un poquito. Comentá lo de la fiesta. Omar estaba siempre. Sé que está con nosotros hoy acá. En el corazón de cada uno de nosotros. Sé que está en la radio y va a estar siempre. Pero obviamente este primer programa, sabiendo que él no está físicamente, va a ser muy difícil. Tenemos a su vez eventos por delante que lo vamos a estar comunicando y lo vamos a estar compartiendo a lo largo del programa, como es el campeonato de truco que también nos dejó a cargo. Como también lo es la fiesta, que de mañana tenemos una carroza muy linda preparada y donde vale la pena decirlo, hoy a la mañana cuando estábamos preparando las cosas era todo el tiempo decir, bueno, Omar nos había dicho esto, Omar nos dijo esto, Omar lo haría así, Omar, y estaba Omar constantemente con nosotros. Y algo que decía Cornelio recién, que lo voy a comentar, que decía, ¿cómo hacía Omar para estar en todo? Y es una realidad también. Omar estaba en todo, es un presidente excelente que tuvo la institución sin desmerecer a nadie. Obviamente es la época

que me tocó a mí estar en Los Alemanes, pero fue mucho más que eso. Podríamos decir un compañero, un amigo, un presidente, un líder, porque así lo sentimos, porque es la diferencia. Nadie hacía lo que decía Omar porque tenía miedo, sino que era el respeto por el amor que se le tenía, porque sabíamos el amor también que siempre le puso a la institución. Y vale recalcar también que agradecer a la familia, porque sabemos que siempre fue un pilar importantísimo para él. Quienes conocimos a Omar sabemos cómo la conoció a la Carmen, sabíamos qué hacían las nenas, como yo le decía, sabemos de su nieto, siempre. Su familia fue lo más importante y fue la gente que estuvo constantemente y siempre acompañándolo. Y damos fe desde la radio, desde la institución, que siempre también estuvieron acompañándolo, como decía Lucía la vez pasada, en sus momentos más difíciles, donde hasta el cuerpo pesaba, él estaba en la institución, pero la familia también siempre estaba atrás cuidándolo, y él nos cuidaba a nosotros. Un presidente que siempre nos cuidó como comisión, cuidó su grupo, su gente. Personalmente también siempre me aconsejó, me cuidó, y es algo que voy a destacar. Seguramente vamos a seguir hablando de él, ojalá sea con una sonrisa, con una anécdota, como él lo haría también. Claro, sí, también ahí me recordaba Claudia el entrar. Vamos a entrar un minuto, Claudia, y ese minuto se hacían 10 también. Así que bueno, vamos a tratar de hacerlo con la sonrisa que él siempre tenía para todos, más allá de las cosas que pudieran haber pasado. Así que recordarlo siempre y seguir adelante, porque tu grupo, tu comisión, Omar, sigue adelante así como lo querías y lo pediste. Así que danos fuerzas para poder hacerlo siempre. Muchas gracias, vamos a la música y volvemos.

0: Comenzamos la tarde alemana desde Aldea Valle María y ya le doy la bienvenida a mi compañero Cornelio. ¿Cómo estás?
1: Buenas tardes, Mariela, Claudia, y buenas tardes, audiencia de Unser Light Sound Show. Nuestra gente es así.
0: ¿De qué vamos a estar compartiendo hoy?
1: Cuando nombré a Mariela, Claudia, hice una pequeña pausa porque ahí correspondía. Bueno, vamos a tratar de no ponerlos melancólicos y vamos a nuestro trabajo así en lo posible, así como lo quería llamar. Bueno, sí, primero un pequeño comentario sobre lo que va a presentar la Unión de Alemanes mañana en la caravana, que trata sobre la cantidad de máquinas de coser que están guardadas en cada hogar. Algunas vamos a exhibir mañana en nuestra carroza que ya está casi lista. Va a tener el calor de hogar de un Kochofen, la cocina leña. Las mujeres y los chicos van a repartir Krepel y un Kribgleis. Y después que sean, todo esto trae a la nostalgia, por ejemplo, lo de las máquinas de coser. Una anécdota: después que se amplió el colegio de las hermanas con el edificio del segundo piso, se empezó a dar clases, cursos de corte y confección y dactilografía también. Con el curso de corte se amplió más hacia la moda, que hasta ahí, más o menos, hasta los años 60, era algo prohibido. La confección de ropas en tiempo más moderno se seguía haciendo en el hogar. También la actividad de las máquinas y su uso se intensificó con la llegada de la costura para las alpargatas, para una empresa reconocida de cada zona, confortable, que se hacía y hace en talleres hogareños. Para el mantenimiento de todas estas máquinas hay gente especializada en eso, aunque toda costurera tiene los conocimientos mínimos sobre ello, sobre todo la lubricación, tema de agujas, pasahilo, bobinas, etc. Aunque sí, es como me hace seña, y sí, lo tenemos a Aníbal Ría de la zona, que sabe y mucho de eso. Bueno, la Unión de Alemanes participa e invita a la gente mañana domingo a la misa a las 8. Después la ofrenda floral en el cementerio a las 10. Y después la caravana por la aldea y fiesta todo el día en la plaza. Bueno, ya que estamos todavía en el mes de julio, mes aniversario de la fundación de las aldeas de la colonia General Alvear, voy a leer un poco del libro de la aldea. Hacía ya largos meses que se habían instalado los alemanes del Volga en la colonia Alvear, al sur de Paraná, capital de la provincia. Ubicados en incómodos galpones y carpas provisorias, esperan una solución definitiva para radicarse en aldeas, como en el Volga. El administrador se opone. Cada grupo familiar debe construir su casa en su chacra sorteada previamente. La propuesta no es aceptada. La solución no llega. El invierno avanza y la tierra virgen debe ser trabajada prontamente. Un galpón cobija a un grupo de hombres que conversan animadamente mientras el humo de sus largas pipas juega sobre sus cabezas. Don Nicolás Gassman, recientemente llegado de Brasil, está entre ellos. Una profunda pena lo embarga. En su ausencia ha fallecido su esposa. Todos sus hijos presentes comprenden y respetan su dolor. Mientras tanto, se interesa por los acontecimientos vividos desde su partida o su ausencia durante su viaje a Brasil. Habla en ese instante su hijo Matías. sus telegramas, papá, enviados desde el Brasil, jamás llegaron a nuestras manos. Efectivamente, interrumpió Nicolás, hijo del patriarca. Es previsible que el gobierno los haya interceptado y ante la respuesta favorable del gobierno brasileño hayan decidido traernos prontamente aquí. La sorpresa fue muy grande. Regresamos de la iglesia cuando se nos presentó la policía con la orden de abandonar el lugar y concluyó. Por un instante se interrumpió la conversación. Un grupo de mujeres hizo su ingreso ofreciendo un humeante té acompañado con Riebeljuggen, torta típica, recién sacada del horno de barro. Algunos jóvenes pidieron mate, dispuestos a integrarse lentamente al folclore lugareño. A los más maduros tal decisión no les cayó de sorpresa. No pueden ustedes imaginar aquel barco que nos trajo de Buenos Aires para acá. Era un viejo vapor que tardó más de 3 días en llegar a Diamante. Y para sentirse más seguro concluyó, cruzar el Volga no fue tan peligroso. Aún no he podido olvidar cuántas penurias han debido sufrir los niños, las madres y los ancianos, viendo pasar las horas con hambre y sed en ese vetusto barco que nos trajo por el Paraná. Así, paso a paso, don Nicolás fue informándose de los acontecimientos hasta la misma llegada, en larga caravana de carretas con más de 1000 hombres hacia la tierra prometida, Colonia Alvear. Lo demás es historia reciente. Estamos a principios de junio. Todos esperan una respuesta definitiva del gobierno. La multitud sigue viviendo en carpa y galpones de chapa o paja. La impaciencia colma a un aldeano y cava en el suelo una habitación de 2 metros de profundidad y de 4x4. Otros lo imitan. Esta originalidad preocupa al administrador. A pesar de tanta incomodidad, mientras se realizaban los trabajos finales de agrimensura, se organizan para cortar leña, construir sus hornos de cocina y los más ingeniosos inventan, ante su ausencia, medios de transporte y herramientas útiles para desplazarse y trabajar la tierra virgen. Los más optimistas ya sueñan con verdes praderas y campos florecientes de alfalfa, lino y trigo. De un tronco, un campesino construyó una cruz y con una campana de la administración se lanzaron a los aires por primera vez esos sonidos. Voz de los ángeles, para congregar a los aldeanos hacia el rezo. Se han sorteado las chacras. Los grupos se han formado su región de origen y religión. 4 comunidades católicas y 1 protestante. Algunos Bisesaider y los otros Perisaider. Bueno, la cuestión que hoy... Ya estos días ya pasaron 148 años de lo que uno está relatando acá.
0: Sí.
1: Va, leyendo textualmente.
0: Muy bien. De aquellos momentos raros, podríamos decir, tanto para la gente de la zona de Diamante como para los que llegaban, de mucha incertidumbre y, como vos dijiste, también de muchas penurias que habían pasado. Pero bueno, acá estamos. Acá estamos y estamos ligados a todas las ciudades, a todos los pueblos acá y viviendo en paz, que es una de las cosas que buscaban nuestros abuelos cuando llegaron a estas tierras también. ¿Vamos a la pausa, Cornelio?
1: Sí.
0: Muy bien, pausa y seguimos.

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0: Y acá estamos ya en el pedacito final de la primera hora de Unser Light Science Show. Cornelio.
1: Bueno, sí, yo ya me despido entonces hasta el próximo sábado, pero invitar también a la gente para el domingo que viene, 2 de agosto, campeonato de truco. La Unión Alemana ya tiene todos los premios. Hay
0: en un ratito ya lo vamos a comentar.
1: Chivo, hasta chivo.
0: Sí.
1: Si alguno quiere salir segundo y llevarse el chivo, chorizo, pollo.
0: Kilos de vino, asado, kilos sí, de chorizo. Sí.
1: Asado, así que de todo. Y como siempre, siempre ha habido mucha gente, muy lindo clima ahí todo. Así que, y bueno, y mañana también que se sumen a la
0: caravana.
1: Ajá, a la caravana o a salir a la calle, aunque sea. Valle María está de fiesta.
0: Y también dar una vuelta después por todos los stands, toda la gente que está preparando. Seguramente mucha gente que está escuchando la radio está cocinando, está preparando las mesas, cómo va a adornar el stand. Mucha gente de Valle María que va a estar ahí presente. Así que acompañar y colaborar también de esta forma con todo el pueblo. Vamos a estar también los alemanes con un stand institucional allí en la plaza. Así que los esperamos a todos a darse una vuelta por Valle María.
1: Sí, por primera vez los alemanes van a presentar un stand ahí, o sea, de todo lo que ya se hizo con cuadros de las distintas carrozas y en fin, y actividades. Va a haber gente para explicar al interesado lo que las actividades que realiza la institución, así que.
0: Así bueno, es.
1: Será hasta el próximo sábado entonces, si Dios quiere.
0: Gracias, Cornelio.

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Bueno, y lo estábamos adelantando, el domingo 2 de agosto vamos a estar con el campeonato de truco aquí en Valle María, en el Salón de los Alemanes, y les vamos a contar los premios que tenemos para este campeonato. Primero les decimos que para inscribirse en la primera ronda, 20.000 pesos por pareja. La segunda ronda, segunda vuelta, como también se lo conoce, 16.000 pesos por pareja. Y estos son los premios. Para la primera ronda tenemos primer, segundo y tercer premio. Tenemos primer premio, un lechón, dos pollos y dos vinos. Segundo premio, un chivo, 2 kilos de chorizo y 2 vinos. Tercer premio, 2 kilos de asado, 2 pollos y 2 vinos. ¡Qué premios, eh! Primero, segundo y tercero de la primera vuelta. De la segunda, tenemos primer premio, un lechón, 2 kilos de chorizo y 2 vinos. Segundo premio, 2 kilos de asado, 2 kilos de chorizo y 2 vinos. No me puede decir que no son espectaculares estos premios para el campeonato de truco que se va a estar realizando el 2 de agosto aquí en el Salón de los Alemanes de Valle María. Así que la inscripción, 20.000 pesos por pareja. Para la segunda vuelta, 16.000 pesos por pareja. Los vamos a estar esperando el 2 de agosto. Y tenemos mensajitos. Hola Mariela, Cornelio, Claudia. Soy Mabel Unrein de Santa Fe. Mariela, es muy triste la partida de nuestro querido Omar. Estoy muy triste, lo conocí pero me bastó en darme cuenta de la clase de persona que era. Todo un líder en muchas cosas. Los acompaño en este camino difícil, pero él está y estará siempre con ustedes. Será la persona que los guiará siempre. Un abrazo grande para todos. Gracias Mabel, y es así como vos decís, siempre nos va a guiar. Vamos a compartir música y también...

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Seguimos acá y ya estamos en el tramo final y te recordamos, vamos a recordarles que el próximo sábado vamos a estar haciendo el sorteo de socio que nos quedó pausado, así que el próximo sábado vamos a estar haciendo el sorteo de socio aquí desde FM Eclipse el próximo sábado, y te recordamos que el 2 de agosto estamos con el campeonato de truco y también el próximo sábado vamos a agradecer a toda la gente que estuvo colaborando con este campeonato de truco, que estuvo donando, ya sea chorizo, asado, lechones, chivo. Les vamos a agradecer a todos ellos también. El próximo sábado vamos a traer toda la listita para agradecer a cada uno de ellos. Y como siempre lo decimos, el agradecimiento a toda la gente de la comisión por la fiesta que se llevó a cabo, por el campeonato de truco que tenemos por delante, por la carroza que mañana va a estar recorriendo las calles de Valle María, por el stand que va a estar también institucional allí en la plaza. Así que muchísimas gracias por este hermoso grupo. Así que seguimos juntos siempre para adelante y ahora vamos a seguir con más música.

0: Bueno, comunicamos que Fabián Jiménez está demorado, está en la ciudad de Paraná demorado, así que en cuanto llegue comience con el programa, pero por el momento se va a estar pasando música en lo que es Eclipse de Humor, que es la continuación siempre después de la tarde alemana.
1: ¡Vamos todos, vamos!
0: También recordamos que mañana por streaming van a poder seguir todo lo que es la fiesta aquí en Valle María a partir de las 13 horas. FM Eclipse va a estar allí con el puesto también y van a estar transmitiendo, van a estar haciendo streaming, así que también lo van a poder seguir a través de FM Eclipse. Y ahora sí, nos estamos yendo de la tarde alemana. Gracias a la Unión Alemanes Libres y sus descendientes por hacer posible este espacio, a la familia de FM Eclipse, que me acompaña siempre desde controles, Claudio, Mari Leiker, a Cornelio, a todos los que estuvieron desde el otro lado. Muchísimas gracias y nos reencontramos el próximo sábado, si Dios así lo quiere. Gracias.

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20: Resumen de noticias. 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El mandatario recorrió el acceso asfaltado a Puerto Curtiembre que fortalecerá la conectividad y la actividad productiva. 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
2: Resulta ser que entre los cuentos que traje al comienzo, cuando recién llegué del Chaco a esta aventura de intentar contarle a Buenos Aires las cosas que nos hacían sonreír a los provincianos, y desde Buenos Aires al resto de mis hermanos provincianos del país, traje un montón de cuentos que después me los fui olvidando, porque yo los voy contando por temporada y los voy cambiando. Pero hay algunos que se merecen que uno los resucite, porque por su construcción, por el relato en sí, merecen que los que no los escucharon antes lo tengan posibilidad de escucharlo. Son cuentos que se hacen en instituciones. El caso es con un paisano mío que andaba arando, un arao de esos arao de mancera de una sola reja, que aclarar porque hay gente que, por supuesto, no se ha criado en el campo, no ha visto nunca un arao de mancera. El arao de mancera es un arao de una sola reja que se maneja de a pie detrás del animal que tire el arao de mancera, que puede ser bueyes, o pueden ser caballos, o pueden ser mulas. A veces lo tira uno, a veces dos, a veces tres caballos, de acuerdo a la dureza de la tierra. En el caso del paisano mío, la tierra estaba dura para tener un solo caballo, así que tiraba con una nomás. Las riendas anudadas al cuello como para tener las manos libres. Una mano en la empuñadura del arao y la otra para revolear el chicote, que lo revoleaba más para el orgullo del animal por si veía algún vecino, porque pegar no le pegaba. Era casi un convenio entre hombre y bestia como para decir. Y estaban en un diálogo con la tierra, iban y venían, cuando entró a sentir un zumbido raro para la zona. Mira para el terraplén, no había nada de polvareda. Mira para el camino vecinal, tampoco. Para el monte, menos. Mira para arriba y ahí estaba, a la altura de la cesera, una cosa flameándole, redonda, en forma de plato hondo, pero para mucha gente. Y no le gustó para nada, ¿viste? Paró el animal, descolgó las riendas, la dio el arao, y se lo quedó bichando. El plato ese hizo unas circunferencias más y va y se asentó en el esquinero de la chacra, que como no era grande, no estaba lejos el hombre, ¿no? Un tierral, por supuesto, cuando se asentó ese plato. Y a mi paisano le palpitaba el pecho, porque estaba en la intriga, ¿qué era eso? Cuando se disipa la tierra, queda a la luz del sol un luminoso plato volador que entró a abrir una compuerta en forma automática. Sale una escalera hidráulica y erguido en toda su estatura, parado en la punta de la escalera, un navegante espacial, con esos trajes que se ponen los navegantes espaciales que uno no sabe para qué es, lleno de chirimbolo. No sabe si es para impresionar cuando bajan o le sirve realmente pálido. Eso fue lo que lo impresionó a mi paisano. Lo vio y se pegó un julep, hermano. Le faltaba talón para disparar. Ya iba a saltar el alambrado limpito cuando sintió un silbido como de ánima, ¿no? Se le enfrió la columna a mi paisano. Se entró a dar vuelta despacio y se encontró con la imagen del plato volador que le estaba haciendo con las dos manos gestos de que se acercara. Mi paisano le voy a decir, corajudo era corajudo. Pero sería loco, pero no comía vidrio. Así que antes de acercarse estudió la situación, avanzó, dio unos rodeos hasta que se le acomodó como a 5 metros y observándolo y agachado como para salir de raje cualquier movimiento raro. Se observaron, se estudiaron 1, 2, 3 minutos y como el otro no decía nada, mi paisano rompió el juego y le dice, ¿y usted quién es? Y el del plato volador, casi solemnemente, ceremoniosamente le dice, yo soy de la luna. Y si hay una cosa destacable del criollo, es la capacidad para pasar del asombro a la costumbre de un solo tranco. Lo mira y le dice, ¿de la luna? ¿Y qué anda haciendo por acá? Ahí lo descolocó. El lunático, casi entre extrañado y sonriente, lo mira y le dice, bueno, andamos viendo de cerca a los terrestres, en este caso, usted es el primer terrestre. ¡Mirá vos!
3: sí que de la luna. ¡Claro! ¡Lejos, eh! Y lo mira bien y le dice, ¿y el traje de hule ese para qué se puso?
2: No, le dice, no es un traje de hule, es una tela sintética para ambientarnos a la atmósfera de ustedes, que no es la misma que la nuestra. Lo relojea para arriba y le dice, ¿y la fiambrera de vidrio esa de la cabeza? No, le dice, no es una fiambrera, es una escafandra espacial. Ah. Y lo mira bien, dice, ¿y las cosas esas de la frente, esas dos cositas que le salen ahí? Antenas naturales que tenemos los lunáticos. Con la antena de la derecha yo sé lo que pasa en la luna. Con la antena de la izquierda sé lo que pasa en la tierra. Vamos, vamos. Saben que uno sea el campo, pero no es para tanto tampoco, ¿eh? Bueno. No, no tengo por qué mentirle, dice, al contrario. Ya quisiera yo que cuando le pregunte a usted algunas cosas de los terrestres, usted fuera tan veraz conmigo como yo lo soy con usted en este momento. Y en verdad le digo que con la antena de la derecha en este mismo instante, yo puedo saber lo que pasa en cualquier punto de la luna. Y con la antena de la izquierda en este mismo momento, también saber lo que pasa en cualquier punto de la Tierra. ¿En serio? ¿En serio? Toma. Mirá vos, dice, cómo cambia de un mundo al otro, ¿eh? Acá el que tiene esas dos guampitas es el último que se entera.

Habrán escuchado por ahí que un poco lo del título de Landricina es mundial tenía que ver con que yo venía de una gira por Estados Unidos y Canadá y que tenía que ver con el mundial, pero era porque venía también de afuera. Pero aclaro yo, porque yo de esto hace ya 16 años que estoy yendo afuera, pero actuar para la colonia fundamentalmente rioplatense, porque a veces se puede suponer cuando yo estuve en Estados Unidos, Canadá, y allá no se entera ni la aduana que yo entro. Voy a actuar para los paisanos nuestros, aclaremos. Y actué en muchos lados, pero siempre gente que nos entiende. Además, yo no hago concesiones con el lenguaje, yo no hago trato con eso, porque lo que estoy defendiendo es la tradición oral y no voy a ir a venderme para ganar un mercado. Yo sigo con lo mío. Esto es lo que, si les gusta así, bien, y si no, cocinamos aparte. Pero bien. La otra cosa que se hace allá, se actúa viernes, sábado y domingo, porque el resto, la gente trabaja y no va a ningún lado, por más argentino que sea. Porque allá hay que laburar. Y nadie deja lo que está haciendo porque vos viniste y ellos te quieren ver, ah, el viernes, o el sábado, o el domingo. Y si no, chao. Así que del lunes al jueves a la noche estás libre. Y cuando saben que estás allá y son amigos y sos del país y los uruguayos y los argentinos y que algún paraguayo y vamos a hacer un asadito y se arma lunes en un lado, martes en otro lado, porque nosotros para el asado somos como hachazos, no así para la pala de punta, pero para el asado. Y estando en Los Ángeles, en la casa de un amigo que se llama Elías, se hace un asado, esto hace cosa de un mes y algo, y estaba, entre otros, Antonio Prieto, el chileno cantor aquel de La Novia, y un recordado todos nosotros que es Aldo Camarota. Y pusimos a hablar de humor y a contar cuentos. Y era una cosa que nos hemos pasado una noche hermosa. Y había uno entre todos, de eso que vos no sabés ni para qué están, pero son los agregados culturales que hay en todos los asados. Y no va a creer que ese me contó el cuento que más me gustó, y me lo contó al oído porque le daba vergüenza contar. Hermoso, yo se lo voy a contar para ver si a ustedes les gusta. La historia es acá por Buenos Aires, un barrio de casas de una planta, y que un señor tenía ¿viste esas verjas bajitas? Y después que hay un pedacito antes de que empiece la casa, como pongo un jardincito así, no mucho, pero un poco de terreno. Y en una de las ventanas tenía puesto un letrero que decía cuidado con el loro. Y un día pasa lo que llaman acá los porteños un chorizo, ratero, amigo de lo ajeno, ladrón, como le quieran llamar, y ve el letrero. Y se para el tipo y dice, uy Dios, a este habría que afanarlo por Gil. Pero mirá si yo me voy a parar porque, cuidado con el loro. Y a este lo voy a afanar, para que no sea pavo. Mirá si me va a parar un loro a mí. Y si le voy a afanar hasta la soga de la ropa a este. Y ya se entró a dar manija solo. Y le voy a afanar todo a este. Y lo rastreó hasta que un día salió la familia para el cine y dijo, hoy la hago. Y viene la noche de ganzúa, abre la puerta y había una suerte de holcito, ¿no? Y esa pared queda enfrente donde está el perchero. Y ahí el letrero más grande decía, cuidado con el loro. Como diciendo, no diga que no le avisé. Y el tipo más lo enardecía esto. Oh, a este le voy a robar hasta lo que tenga en la ladera, ni la mortadela le dejo a este. Y abre la otra puerta y el letrero más grande ya con signos de admiración en colorado. Cuidado con el loro. Así una cosa como diciendo, no siga. Y abre la otra puerta y ahí estaba la cocina comedor que dividía el patio con esas mamparas con vidrio
con vidrio inglés, las puertas así, las cosas levantaditas. Y ahí estaba el arco colgado del techo, con una botella de sidra desfondada para que el loro no se suba para arriba y le mastique el cielo raso. Un aro así, palo de escoba al medio y dos medias latas de picadillo, una para papa y la otra para el agua. Y el loro al medio, ¿viste que? Y el tipo lo ve y dice, uy Dios, así que vos sos el peligroso. ¿Y qué me va a hacer el loro de la casa para que no afane? ¿Me va a picotear en el ojo el loro? ¿Cómo te llamas vos, Arturo? Pepe, ¿cómo te dicen a vos? A ver. ¿Qué me va a hacer vos? ¿Sabés qué voy a hacer? Te voy a afanar a vos también. Así que tengo que tener cuidado con el loro. ¡Ay, mirá cómo tiemblo! Y el loro lo mira. Se amacaba el loro. ¿Qué va a hacer el loro? A ver, ¿qué va a hacer acá con el ladrón de la casa? ¿Qué va a hacer? Y el loro lo mira y dice que hasta se le adivinó una sonrisa al loro. Y gira la cabeza para el lado del patio y dice, ¡Sultán! ¡Sultán!

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3: El universo Yellowstone no deja de crecer y ahora Taylor Sheridan presenta tanto el tráiler como la fecha de estreno de The Madison, el nuevo spin-off de esta gran saga televisiva que cuenta con un dúo protagonista de auténtico lujo, Michelle Pfeiffer y Kurt Russell. Será el próximo 14 de marzo del 2026, cuando The Madison se estrene en Estados Unidos a través de Paramount Plus. En España deberíamos poder verla a través de Sky Showtime, pero todavía no se ha anunciado cuándo podremos ver en nuestro país una serie cuya primera temporada consta de 6 episodios. Y además hay tanta confianza en ella que fue renovada hace meses por una segunda entrega.
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0: Son árboles enanos plantados en una maceta. Son arbolitos normales que mediante una técnica milenaria se consigue que tengan un tamaño muy pequeño, incluso con sus frutos en miniatura. Te vamos a contar la historia del bonsái.
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0: 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El origen del bonsái lo encontramos en la antigua China. Hace más de 2300 años, los emperadores chinos de la dinastía Qing cultivaban para su recreo unos árboles enanizados que llamaban bonsái o punsai. Al principio, el fenómeno no estaba manipulado por el hombre. Los árboles no alcanzaban su desarrollo natural debido a situaciones y condiciones del terreno, el clima, la irrigación o el tipo de suelo. Los jardineros imperiales se dedicaron a replantar aquellos fenómenos vegetales en tiestos decorados a fin de que sirvieran de recreo a su señor y para reproducir paisajes en miniatura. Era un arte delicado y exquisito, pero difícil, que requería suma paciencia y grandes dotes de observación. El cultivo de los bonsái se convirtió en un arte complejo hacia el siglo VII. Durante la dinastía Tang, que se extendió hasta el X, su técnica llegó al esplendor y aunque su cultivo estuvo reservado durante mucho tiempo en la nobleza, a partir del finales del XVI, se generalizó en China.
2: He pensado sobre la idea del almacén de árboles bonsái.
0: El bonsái es un arte consistente en cultivar plantas y árboles, reduciendo o miniaturizando sus dimensiones, empleando técnicas de poda, trasplante, pinzado, alambrado, etc. Artificialmente se modela su forma para recrear en una maceta, tiesto o bandeja con tierra una escena de un paisaje natural. El propósito final del bonsái es construir en miniatura una representación de una escena que podamos encontrar en la naturaleza, en este caso, un árbol. La gran belleza de estas representaciones naturales varía en función del esmero y cuidado que el cultivador aplique. Aunque, naturalmente, mientras más pequeño sea el tamaño del árbol, más meritorio resulta. Al contrario de lo que muchas personas piensan, los bonsái no son un tipo de árbol genéticamente enano. En realidad, absolutamente cualquier especie o tipo de árbol se puede miniaturizar mediante los sistemas del arte bonsái. Esta disciplina

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